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Hola, ¿qué tal mi gente linda? Muy buenos días. Estamos ingresando a cada uno de vuestros hogares en otra nueva edición correspondiente al día de hoy. Hoy estamos un día de miércoles 20 de mayo. Estamos ya 20 de mayo del año 2026. Hoy se celebra, dice, 20 de mayo. Según Wikipedia, se conmemora principalmente el día mundial de las abejas. Hay que cuidar las abejitas y también el día mundial de la metrología, ¿no? Así que hoy es el día mundial de las abejas, esas abejitas ahí que ponen su mielcita, ¿no? Qué rico con su aguardiente, un misquichadito, ¿no? Como siempre, como cada mañana, reciben el saludo cordial a nombre del difunto González, el que entra cuando tú sales, a nombre del Cholo Macho con su tremenda bola de tacachas y largo su cachimazo. El que no entra en queda abierta la puerta, Rodil Dávila Pérez, el popular pechito de acero inoxidable. Damos inicio a este su programa, como cada mañana, dando 7 vueltas a la derecha, 7 vueltas a la izquierda. Con mi encanto y desencanto, mis ánimas benditas, mi buen tabaco negro y tabaco rojo, con mi chonta blanca y chonta negra, mi buena bicapa que no escapa, esa chicapa porque es tan guapa, con mi chichi limonada, que al final nos vamos sin nada. Buenos días, Tarapoto, buenos días, San Martín, buenos días, Perú y el mundo. ¡Vamos!

0: Buena, buena, como dice Cacho Cacho Cachudito. ¿Cómo estamos, gente linda? Muy buenos días. Ingresamos a cada uno de vuestros hogares. Hoy estamos un día de miércoles 20 de mayo. Estamos en el 140 día del año y el 141 en los años bisiestos. En el calendario gregoriano solamente nos quedan 225 días para finalizar el año. 225 días, estamos finalizando el año. 20 de mayo, estamos en el 140, ¿no? 40 día del año, ¿no? Y el 141 en los años bisiestos. En el calendario gregoriano solamente nos faltan 225 días para finalizar el año. Como siempre, como cada mañana, vamos ya con el saludo respectivo. Nos vamos, atención, a Morales. Saludo cordial en Morales. Para mi tía Zoilita Dávila Pinedo, va el saludo cordial también, atención. Para mi vecino Luciano Amasifuén en Morales, también para Franklin Amasifuén, también va el saludo cordial, también atención. Para mi vecino Chuck Lagos, también para su papá Don Lalo Lagos y también su querida mamá, ahí está la señora Gracie. Va el saludo cordial para mi tío Kleiber Fatama Pisco, también para su querida esposa la tía Nélida Ruiz Mosquera. También el saludo cordial va para mi vecina de Filia Pinedo, también va el saludo cordial para mi tía Gucho Pinedo, también para mi tía Leita, también va el saludo cordial para mi tío Parino Carlito García, también para mi tía Madrina Olita Peso. También el saludo cordial va para Ricardo Dávila, más conocido como Chilín Chilín. Va el saludo cordial también para Hugo Valdivia, conocido como el Chapabala. También para Miguel Valdivia, conocido como el Chero. También va el saludo cordial en Morales para Manuel Salas Meléndez. De igual forma también va el saludo cordial, atención, para Don Clemente Comapa. También para mi tía Irma María Flores, viuda de Dávila. Va el saludo cordial para mi prima Erika Dávila Flores. También el saludo cordial en Morales para mi tío líder Peso Peso, más conocido como el Cabocín. También para su querida esposa la tía Irmita Macedo Ruiz. Va el saludo cordial para mi primazo Roel Dávila Pérez. También gracias por estar en la sintonía total. También para mi primazo Pericles Dávila Pérez y Ángel Dávila Pérez. Va el saludo cordial para Don Carlito Flores, más conocido como el Pata Seca. El de Don Carlito Flores López, conocido como el Pata Seca. Va el saludo real para mi promo de colegio Carmela Quispe Sánchez. También para mi prima Sanubita Peso. También el saludo cordial va para mi primazo Felipe Yac. También el saludo cordial en Morales. Atención, va para Don Carlitos González. Ahí está Don Carlitos García González de Monte Alto. Ahí está Don Carlitos Flores. Perdón, Carlitos Flores González de Monte Alto, parte baja del distrito de Morales. Gracias por estar en la sintonía total para Don Carlito Flores González de Monte Alto, en Morales. También el saludo cordial va, atención, para Don Elvis Angulo Rengifo en la parte baja del distrito de Morales. Va el saludo cordial también para Luis Falcón Panduro, también para Don Mauricio Meléndez, más conocido como El Diablo y como la Palomita Blanca. También para su querida esposa, la tía Merly Flores Dávila. Va el saludo cordial, también atención, en Morales, para Don Darwin González. También para su querida esposa, la profesora Lupita Garay. También tenemos más saludos en Morales, atención. El saludo va también, atención, para mi primazo Hernando Dávila Flores. También el saludo cordial va para su querida esposa, mi primaza Ceci Reneida Pérez. También el saludo cordial va, atención, para mi tío Wilber Torres Dávila en Morales. Va el saludo cordial también para Miguelito Torres. También para Elmer Perea, más conocido como El Mantequita. También para Aurelio Flores, más conocido como Maulerio. También para su querida esposa, ahí está la tía Paquita. Va el saludo cordial también para Don Juan Bori en Morales. También para Don Rodolfo Flores Grillo, también en Morales. También el saludo cordial va, atención, tenemos más saludos en Morales. Para mi promoción Donald Chumbe, también en Morales. Gracias por estar en la sintonía total de los 99.1 de la FM en el distrito de Morales. Ahora sí nos vamos a la urbanización 9 de abril para Don Tony Tuanama. Va el saludo real también para su querida esposa, la señora Tenifa Chin. En el barrio Partido Alto para la profesora Iraida Trigoso. Va el saludo real también para el profesor Edilo González. También va el saludo real para la señora Teresa Chávez. También para el ingeniero Manuel Río Navas. ¿Cómo está el ingeniero Manuel Río Navas? También va el saludo real para Mari Fue, admiradora también, ¿no? Fanática de este su programa. También ahí está para Mari Fue y también Café Mari Fue. Ahí en la segunda cuadra del Girón San Pedro. Ahí está el ingeniero Manuel Río Navas, ¿no? Gracias por estar en la sintonía total de este su programa. Va el saludo real también para la tía Dioselina García Garay, cuadra 17 del Girón Bolognesi. Ahí está la tía Dioselina García Garay. También tenemos más saludos para Peter Pinedo, también para la tía Dolly Pucpaña, también para Tercer y Jimena. Va el saludo real, también atención, tenemos más saludos, atención, para la tía Bernita Ramírez. Va el saludo real para mi promoción Rodil Guamán Castillo. También el saludo real va para Don Pepe Garay, también para su querida esposa, la señora Elena Guamán. Bel saludo, también atención, tenemos más saludos. Atención para Tiam Tenor Tuanama. ¿Cómo está Tiam Tuquito, Norrun Tuquito? Ya vamos allá a visitar en estos días, ¿ah? ¿Eh? Ya vamos allá a visitar a Tiam Tuquito, Norrun Tuquito. Esta es atención, ¿dónde? Ahí en el sector, por ahí, por el sector Zapotillo. También gracias por estar en la sintonía de este su programa, El Gallito Madrugador de Radio Tropical, 99.1 de la FM para Tiam Tuquito, Norrun Tuquito, y también para su querida esposa. Ahí está la tía Mechita, ¿no? La tía Mercedes, más conocida como la tía Mechita. También gracias por estar en la sintonía de este su programa, El Gallito Madrugador de Radio Tropical. Seguimos con más saludos. Atención, vamos rápidamente al sector, por ahí, por el sector San Genaro. Va el saludo real para Ronaldo Torres Pinedo, también para la tía Virginia, más conocida como la tía Vicky, también para mi sobrino Ney Lucas. También va el saludo real para don Gerson Shubi en Gawa, y también para su querida esposa, la señora Candelaria. También tenemos más saludos en el, no, en la Loma de San Pedro, para Leider el Churrero, más conocido como la Calavera. También para su querida esposa, la señora Blanquita Aguilar. Seguimos con más saludos para Max Ruiz, más conocido como Truquito. Va el saludo real también para don Carlito Flores, más conocido como el Guapayo. También para su querida esposa, la señora Dolores, más conocida como la tía Lolita. En el mercado número 2, puesto de venta número 2, para don Darwin Saavedra, el popular endereza cuernos. Va el saludo real también para su querida esposa, la señora Eternizuma. También el saludo cordial va en la quinta cuadra, el Girón Alfonso Garte, para don Noé García. También el saludo cordial va para don Javier Díaz Pineda en la parte baja de la ciudad de Tarapoto. El saludo cordial también para don Luis Gatica. También gracias por estar en la sintonía total desde su programa, El Gallito Madrugador de Radio Tropical en la ciudad de Tarapoto. También tenemos más saludos. Atención para la gente linda de Hidalgo Tour. También gracias por estar en la sintonía de este su programa, El Gallito Madrugador. Saludo para el señor Medina Celi Hidalgo Ríos. Ahí está el señor Medina Celi Hidalgo Ríos. También la gente linda de Hidalgo Tour. También a estas horas de la mañana están escuchando su programa. Ahí está la gente linda de Hidalgo Tour. Gracias por estar en la sintonía de este su programa, El Gallito Madrugador de Radio Tropical 99.1 de la FM. A estas horas de la mañana también están escuchando su programa, la gente linda de Hidalgo Tour, ¿no? Ahí está, pues, atención, mi gran amigo, el señor Medina Celis Hidalgo, Medina Celi Hidalgo Río, ¿no? Gracias por estar en la sintonía total. Me dice, amigo, buen día, felicitaciones por tu programa, ¿no? Ahí está el señor Medina Celi Hidalgo Ríos, la gente linda de Hidalgo Tour. Seguimos con más saludos. Atención, vamos rápidamente con más saludos. El saludo va, atención, ahora sí nos vamos a donde, a Refrigerios Mario Marjorita. Cuarta cuadra, el Girón Juan Vargas. Ahí está para el doctor Andrés Lebu, también para tío Julito Lebu, ya se ha vuelto Loreta, ¿no? Ahora está por la ciudad de Loreto, pero también me escucha por ahí, ¿eh? Saludos real, también atención para la señora Mari Marjorita, para la señora Nani. Gracias por estar en la sintonía de este suprama. Nos vamos al distrito de la banda de Chilcayo. También el saludo cordial en el distrito de la banda de Chilcayo. Pero antes de todo, atención, tenemos más saludos. Gracias por estar en la sintonía de este su programa, El Gallito Madrugador de Radio Tropical, en el Fundo Gema, me dice. Saludos real en el Fundo Gema de Chico, próximamente el Mirador Don Texico, ¿no? Ahí está próximamente, me dice, el Mirador Don Texico. Gracias también por estar en la sintonía total. Estás por ahí por la carretera Taitamaki, ¿no? Ahí está, pues, en el Fundo Gema, dice, muy pronto, ¿no? De Chico, ¿no? El de Chico próximamente, Mirador Don Texico, ¿ah? ¿Eh? Así que muy pronto me dice, ¿no? Mirador Don Texico, ahí está, pues, también me escucha por ahí por el sector Taitamaki. También tenemos más saludos, ahora sí seguimos con más saludos en el distrito de la banda de Chilcayo. Va el saludo real para mi gran amigo Lincoln Navarro, también para su querida esposa, la señora Miranda Chistama. Va el saludo real, también atención para la simpática Carmen Rengifo. También va el saludo real para el profesor Roaldo García, más conocido como Shakshiko. También para su querida esposa, la señora Norma Chisquipama. También el saludo real va para la simpática Neirín Navarro, también en el distrito de la banda de Chilcayo. Seguimos con más saludos. Atención, va el saludo también para don Edwin Amasifuen, también para su querida esposa, la señora Lucy del Castillo, en el distrito de la Banda de Chilcayo. Seguimos con más saludos en el distrito de la Banda de Chilcayo para don Antonio Hanama. Va el saludo real también para sus hijas Judy Hanama. También el saludo cordial también va para el profesor Juan Salas, también para su querida esposa, la señora Rosemary Panaybo. También tenemos más saludos, atención, en el distrito de la Banda de Chilcayo. También gracias por estar en la sintonía de este su programa para la familia Amasifuen Pinedo. Saludo real para don Tony Smith Pineda Amasifuen. También para su querida esposa, la señora Germea Amasifuen. Esta es en el distrito de la Banda de Chilcayo. Gracias por estar en la sintonía total de los 99.1 de la FM. Ahora sí nos vamos a San Juan de Cumbasa. Saludo real en San Juan de Cumbasa para don Dino Savera Macedo. También para su querida esposa, la señora Rosa Chique, la señora Rosa Chisqui Poma Bancas. También para sus hijos Jefferson Savera. También para don Nelson Savera y su esposa, la señora Elba Gárate. Este es en San Juan de Cumbasa. El saludo cordial, también atención para la señora Teolita Savera Pérez, que están haciendo los preparativos respectivos para celebrar la fiesta de Santa Rosa de Lima. Ya tienen todo, me dicen, ¿no? Ya está todo preparado. Saludos real para su esposo, don Edwin García. También tenemos más saludos. Atención, en 10 de agosto también tenemos, ¿no?, en Santa Rosa, también para la señora Flor de María Viena Saavedra. En 10 de agosto, saludos real para la señora Lidia Paredes. Va el saludo cordial, también atención para la simpática Estrellita. Este es en 10 de agosto. El saludo también va atención para mi tía Asencio Pinedo Peso, por el sector San Marcelo, Atumpampa. Gracias por estar en la sintonía total desde su programa en el sector Atumpampa, San Marcelo. Ahí está mi tía Asencio Pinedo Peso. Gracias por estar en los 99.1 de la FM. Vamos nosotros a una pequeña pausa, luego retornamos.
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0: 5:00 de la mañana, hora que pasa el difunto por debajo de tu runto con su buen pomada yunto y su bicapa, que no escapa esa chicapa porque es tan guapa. Seguimos con más saludos. Ahora sí nos vamos a Cerro de Pasco. Saludo cordial para don Gustavo Vázquez Trigoso en Cerro de Pasco. El saludo cordial también, atención, en Chiclayo. ¿Cómo está la gente linda de Chiclayo? Saludo cordial, atención, para mi gran amigo Jacinto Chupingaba. ¿Cómo está mi gran amigo Jacinto Chupingaba? También el saludo cordial va, atención, me dice, gracias para, ¿no? El saludo cordial va para su esposa, la señora Rosemary Tenazoa Tananta, en Chiclayo Lambayeque. También gracias por estar en la sintonía total. Ahí está la señora Rosemary Tenazoa Tananta. Ahí está el señor Jacinto Chupingaba en Chiclayo. También tenemos más saludos, atención. Ahora sí nos vamos, atención, a las Uiquitos, para mi gran amigo Ney Tello Lumba, me dice que está en la sintonía. El saludo real también para su querida esposa, la señora Livia, ahí está pues la señora, ¿no? La señora Livia Rocío Moritamani en las Uiquitos. También para Rodil Tello Lumba, el popular PPC. También para don Rolando y Suiza en las Uiquitos. El saludo también, atención, en el Datengue, el Marañón, provincia de San Lorenzo. El saludo cordial para el señor, el profesor Rogelio Tamavi. Gracias por estar en la sintonía de este su programa, el Gallito Madrugador de Radio Tropical. También va el saludo cordial para su querida esposa, la señora Heli Vázquez Bustamante. Saludos también para Roy Savera, para Verónica Pua y también para sus hijos, como son Kiara, Rosa Albina y Rogelio. Están full sintonía, me dicen, en el Datén, el Marañón, provincia de San Lorenzo. En Tingo María, ciudad de la Bella Durmiente, para don Neyser Uchiñaba. Ahora sí nos vamos a la ciudad de Lima, pero primero en el Centro Poblado Menor de San Graciano. También me escuchan a estas horas de la mañana. El saludo va, atención, para Kenix. Ahí está, pues va el saludo real para Kenix González García. Este es en el Centro Poblada Menor de San Graciano. También para va el saludo cordial para su querida esposa, también su futura esposa, me dice. Gracias por estar en la sintonía total. Ahí está su futura esposa, la señora Merlí Pinedo Torres. En la ciudad de Tarapoto, para la familia.

Ríos Gárate. El saludo también para la señora Milly Salas, también para Kalen Apagüeña y su señorita novia de las iniciales LVS. En Chile también tenemos más saludos en Chile. El saludo va para mi promoción Ori Uchiñahua en Chile. Ahora sí nos vamos, atención, a España, ¿no? A Madrid, España. También tenemos full sintonía, me están escuchando en Madrid, España, a estas horas de la mañana, casi todo España, no vuelta el girón España, sino en Madrid, España, me están escuchando a estas horas de la mañana. Saludo cordial, atención, para don Anthony Trujillo, más conocido como el Guato de Chapaja. Muchos se preguntan por ahí, ¿por qué le dicen Guato de Chapaja? ¿Será pues su cuello así largo, me dicen, no? Ah, por eso le dicen Guato de Chapaja. Ahí está pues don Anthony Trujillo, el popular Guato de Chapaja. Este es en España, en Madrid, España. También gracias por estar en la sintonía de este su programa. También el saludo cordial va para su abuelito don Maximi Rosaura, también para su madrecita Inés Flores Panduro, sus tíos Jorge Petit, Eduardo Remberto, y también para sus hermanos Maricruz y el menor Jesús Sebastián Torres Flores, ahí en la ciudad de Lamas. También gracias por estar en la sintonía total. También tenemos más saludos, atención, en Madrid, España, tenemos más saludos para Tater Dávila Lozano, también me escucha a estas horas de la mañana, en Madrid, España. También ahí está pues para Tater Dávila Lozano. También va el saludo cordial, también atención, para su querida esposa, la técnica PNP Elianic Alberca Jiménez, y también para sus adorables hijas Zoe y Aitana. Gracias por estar en la sintonía desde su programa. Seguimos con más saludos, atención, nos vamos ahora sí a España, Santander. En España, Santander, tenemos atención, el saludo va para Henry Mori González, más conocido como el Shaggy. Este es en España, Santander. También gracias por estar en la sintonía total de este su programa en España, Santander. Saludos para Henry Mori González, más conocido como el Shaggy. Me está escuchando también a estas horas de la mañana. Sintonía total por ahí por España, Santander. Ahí está Restaurant La Oxa Pampina, ¿no? Ahí en España, Santander, ahí está pues Restaurant La Oxa Pampina. También el saludo va, reiteramos, para Henry Mori González, más conocido como el Shaggy. También para su querida mamita en la ciudad de Tarapoto, la señora Noemí González de Mori. Y para su papá en el cielo, don Gilberto Mori García. Gracias por estar en la sintonía total para Henry Mori González, el popular Shaggy en España, Santander.

Pero qué buena canción, ¿no? Al cielo quiero gritar, dice, ¿no? Está abierto el corazón. 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Ahora sí, vamos con más saludos. Atención, ¿qué más tenemos por acá? Me dice don Ramón Ríos Garta, me dice Rode, muy buenos días. Gracias por los saludos. Un abrazo a la distancia. Gallito, muy tarde llega tu desayuno, me dice. ¿Eh? Muy tarde llega mi desayuno. Mi amigo Ramón Ríos Garrett estuvo por la ciudad de Tarapoto. ¿Eh? Ay, ay, ay, ¿eh? Sí, pues, ¿no? Gracias y hasta en la ciudad de Lima. Nuevamente está retornando a su trabajo, ¿no? Saludos también, dice tío cuñado. Buen día, ponle a qué volviste, mujer de agua marina. ¿Para aquella vuelta? ¿Qué vuelta tiene este hombre, Arnaldo Torres Pinedo? Para que me pida esa canción, ¿a qué volviste, mujer de agua marina? Saludos real para mi amigo Arnaldo Torres Pinedo, quien trae mi desayuno todos los días. Ahí uno se ha traído un riquísimo caldito de suri, ¿eh? Suri de Chapá, no sé de qué habrá sido, pero de repente ha sido ese suri de Cetico. Pero lo importante es que hemos comido un riquísimo caldo de suri, ¿no? Saludos, atención, gracias por estar en la sintonía total. También por acá, ¿qué más tenemos por acá? Atención, nos envían al mensaje de texto 976-848-567. 976-848-567 es nuestro número de Yape, no vuelta Yape, ¿eh? Yape banda saludos, ¿eh? Nuestro número de Yape banda saludos, ¿eh? Está excelente, dice la música, amigo Roddy, también debes cerrar, dice el programa, con esa misma música, la cachuda, ¿no? Firma Eduardo Salas desde San José, carretera Tarapoto, Yurimagua, saludos, cuídate, ¿eh? Ay, ay, ay, por acá me dice, atención, don Eduardo Sala, me dice, ¿no? Excelente la música, amigo Roddy, también debe cerrar, dice, el programa con esa misma música, la cachuda. Firme Eduardo Sala desde San José, ¿no? San José, carretera a Tarapoto, Yurimaguas, ¿ah? Saludos, me dice, cuídate, ¿ah? Cuídate, ¿no? De igual manera para mi amigo don Eduardo Salas y también para su querida esposa, la señora Elena Chupingawa. Este es por ahí, por la carretera Yurimaguas, kilómetro 34.

0: Muy bien, atentos a la hora 5 de la mañana con 20 minutos, 5 y 20, aquí en este su programa, El Gallito Madrugador de Radio Tropical. Bien, atención, la familia González Ramírez invitan a la misa de honra del que en vida fue Demetrio Garay Ramírez, a recordar un año de su sensible fallecimiento. Se llevará a cabo este 30 de mayo en la iglesia matriz de la ciudad de Tarapoto. Después de la misa, usted sírvase pasar a la casa de los deudos, en la casa del señor Pepe Garay Ramírez, prolongación Tacunga, ¿no? Así que, ¿no? Nuestro señor, ahí está Demetrio Garay Ramírez, descanse en la paz del Señor. Así que todos están invitados a este 30 de mayo a la misa de honra a recordar su primer año de su sencillo fallecimiento de Demetrio Garay Ramírez. La misa se va a llevar a cabo en la iglesia matriz de la ciudad de Tarapoto, hora 7 de la noche, ¿no? Este 30 de mayo. Después de la misa, usted sírvase pasar a la casa de los deudos en la casa del señor Pepe Garay. Prolongación Tacunga me dice, gracias por estar en la sintonía de este Suprama. Son las 5 de la mañana con 21 minutos, 5 y 21. Vamos ya con el tiempo. Recuerde, el que cante, encante y desencanta, después aguántalo, ¿no? Le seca la garganta también, después aguántalo. Vamos a disfrutar de nuestro desayuno el día de hoy, ¿eh? Vamos a ver qué nos trajo el día de hoy nuestro amigo Arnaldo Torres Pinedo. Un picadito de, ¿no? Picadito de paiche o ají de menudencia, ¿eh? Es un picadito de paiche, ¿no? Con su papita, gracias a mi amigo Arnaldo Torres Pinedo, ¿eh? Ya está mucho mejor de salud, eso es lo más importante. La salud es tan importante, sin salud no hay nada, ¿no? Ahí está para mi amigo Arnaldo Torres Pinedo, nos ha traído un picadito de paiche el día de hoy, ¿eh? Acompañado de un ajicito de ají malagueta, ay, ay, ay, ay, ay, ay, ese ají malagueta, ¿no? Gracias a mi amigo Arnaldo Torres Pinedo. Ahora sí, el tiempo para hoy en la ciudad de Tarapoto. Vamos a ver, atención. A las 8 de la mañana, 24 grados Celsius. Perdón, 6 de la mañana, 24 grados Celsius. 7 de la mañana, 24 grados Celsius. 8 de la mañana, 25 grados Celsius. 9 de la mañana, 25 grados Celsius. 10 de la mañana, 26 grados Celsius. 11 de la mañana, 27 grados Celsius. 12 del mediodía, 29 grados Celsius. En la ciudad de Tarapoto. Ahora sí, vamos a ir rápidamente con el horóscopo del día. 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Vamos ya con el primer signo del zodiaco en este miércoles 20 de mayo del año 2026. Atención, Aries, dice, no permitas que esa persona te falte, dice, respeto, Aries, ¿eh? Escúchalo bien, Aries, no permitas que esa persona te falte respeto. Mire bien tus acciones, respira hondo, piensa y decide, atención, Aries. Vamos con el signo Tauro, atención, Tauro. Tienes una gran fuerza mental y eso te ayuda, dice, a superar obstáculos. Se vienen cambios para bien en el trabajo, sonríe, atención, Tauro. Reiteramos, Tauro, dice, tienes una gran fuerza mental y eso te ayuda a superar obstáculos. Si vienen cambios para bien en el trabajo, sonríe, atención, Tauro.
1: ¡Manos arriba!
0: Vamos con el signo Géminis, atención, Géminis. Hoy es un día de miércoles, ten fe, dicen que esa situación se resolverá a tu favor y tendrás más motivos para ser feliz. Cuida tu alimentación, atención, Géminis, ¿eh? Reiteramos, Géminis, hoy miércoles, ten fe, dicen que esa situación se resolverá, atención, Géminis. Así que, Géminis, atención, ¿no? Así que no, esa situación se va a resolver, dice, a tu favor. Y tendrás más motivo para ser feliz. Cuida tu alimentación, Géminis. Vamos con el signo Cáncer. Atención, Cáncer. El amor, dice, te trae lindas sorpresas para ti. Atención, Cáncer, ¿no? Así que vive, dice, a plenitud este momento. Un familiar necesita tus consejos. Atención, Cáncer. Reiteramos, Cáncer, dice, el amor te trae lindas sorpresas para ti. Así que vive a plenitud, dice, en estos momentos. Un familiar necesita tu consejo. Atención, Cáncer. Vamos con el signo Leo. Atención, el signo Leo. ¿Qué dice el signo Leo? Vamos a ver, atención, el signo Leo. Gracias por estar en la sintonía de este programa. El signo Leo dice, todo cae por su propio peso, Leo. Así que no te dejes, dice, presionar en el tema laboral. Alguien del sexo opuesto busca, dice, un encuentro contigo. Atención, Leo. Reiteramos, Leo dice, todo cae por su propio peso. Así que no te dejes, dice, presionar en el tema laboral. Alguien del sexo opuesto busca un encuentro contigo. Atención, Leo. Y va con el signo Virgo. Atención, Virgo, Virgo, Virgo. Cualidades, dice, te sobran para destacar, dice, atención, Virgo. ¿Ah? Así que te faltan muchas cualidades para que usted puedas destacar, pero necesita, dice, más esfuerzo. No te dejes llevar, dice, por el facilismo. Atención, Virgo. Reiteramos, Virgo, dice, cuidado, ¿no? Cualidades te faltan para destacar, pero necesitas más esfuerzo. Dice, no te dejes llevar por el facilismo. Atención, Virgo, Virgo, Virgo, Virgo, Virgo.

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0: Pero qué buena, buena, buena, buena. 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Son las 5 de la mañana con 35 minutos, 5:35.
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0: Vamos rápidamente con el siguiente signo del zodiaco. Atención, vamos con el signo Libra. Libra, dice, hay muchos motivos, dice, para ser feliz, pero deja, dice, de lado ese mal carácter. Atención, Libra. Reiteramos, Libra, dice, hay muchos motivos para ser feliz, pero deja de lado ese mal carácter. Mire el lado bueno, dice, de lo que está sucediendo a tu alrededor. Atención, Libra. Reiteramos, Libra, dice, hay muchos motivos para ser feliz, pero deja de lado ese mal carácter. Mire el lado bueno de lo que está sucediendo, dice, a tu alrededor. Atención, Libra. Vamos con el signo Escorpio. Atención, Escorpio, dice, volverás a sentir, dice, emociones que creías perdidas, dice, tu pareja te hará conocer algo que te va a sorprender. Atención, Escorpio, ¿no? Ay, ay, ay, Escorpio, así que dice, no, volverás, dice, a sentir emociones que creías perdidas. Tu pareja, dice, te hará conocer algo que te sorprenderá. Atención, Escorpio. Vamos a esperar esa sorpresa de mi pareja. Atención, Escorpio. Así que dice, volverás a sentir, dice, no, Escorpio. Atención, Escorpio. Reiteramos, Escorpio, dice, volverás a sentir emociones que tú ya creías perdida, ¿no? Así que tu pareja, dice, te hará conocer algo que te va a sorprender. Atención, Escorpio. Vamos con el signo Sagitario. Atención, Sagitario. Si te has dado cuenta, dice, de tus errores, lo mejor es cambiar y avanzar. Ten cuidado, dice, con el estrés y las tensiones te están afectando. Atención, Sagitario. Reiteramos, Sagitario, dice, si te has dado cuenta, dice, de tus errores, lo mejor es cambiar y avanzar. Ten mucho cuidado con el estrés y las tensiones te están afectando. Atención, Sagitario. Vamos con el signo Capricornio. Dice, te sientes tranquilo por lo que has logrado, pero aún debes esforzarte más. Ten mucho cuidado con tu dieta. Atención, Capricornio. Reiteramos, Capricornio, dice, te sientes tranquilo peor por lo que has logrado, pero aún debes esforzarte un poquito más. Ten mucho cuidado, dice, con tu dieta. Atención, Capricornio. Vamos con el signo Acuario. Atención, Acuario. Varios retos se te presentan y tu capacidad te permitirá salir adelante. Pon más atención a tu trabajo. Atención, Acuario. Reiteramos, Acuario, dice, varios retos, dice, se te presentan y tu capacidad te permitirá salir adelante. Pon más atención a tu trabajo. Atención, Acuario. Y vamos con el signo Piscis. Dice, las apariencias engañan, Piscis. ¿Eh? Así que las apariencias, dice, engañan. Mira el fondo de las cosas. Ahora te sientes mejor de salud. Y eso es muy buena. Atención, Piscis, Piscis, Piscis, Piscis. 5 de la mañana con 36 minutos. 5:36.

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0: 8:45.
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Muy bien, atentos a la hora 5 de la mañana con 47 minutos. Vamos a ver qué me pide por acá mi amigo, ¿no? Por acá, Armando Torres Escudero. Me dice, amigo Rodri, buenos días. ¿Puedes repetir el signo Virgo? No lo entendí bien. Estoy camino al trabajo, una música. Ya no quiero trabajar, dice en la cazuela. Me dice, de Kevin, ¿no? De Kevin Pedraza, ¿no? Ahora sí, vamos a ver. Me pide para repetir el signo Virgo. Vamos con el signo Virgo. ¿Qué dice el signo Virgo? Atención, Virgo. El signo Virgo dice, atención, Virgo, dice cualidades, dice, ¿no? Cualidades te sobran, dice, para destacar. Pero necesitas más esfuerzo y no te dejes llevar, dice, por el facilismo, atención, Virgo. Reiteramos, Virgo, dice, cualidades te sobran para destacar, pero necesitas, dice, esfuerzo. No te dejes llevar por el facilismo, atención, Virgo, Virgo, Virgo. 5 de la mañana con 48 minutos. Vamos a ver qué más nos envían nuestros amables oyentes. ¿Qué más mensaje nos envían? Vamos a ver por acá. Atención. Vamos a ver. No hay más. No. Vamos a ver. Ajá, ya no hay más, ¿no? Ahora sí nos podemos retirar. A nombre del difunto González, el que entra cuando tú sales. A nombre del cholo macho con su tremenda bola de tacacha, se largó su cachimazo. El que no entra en queda abierto la puerta, Rodil Dávila Pérez, el popular pechito de acero inoxiable. Como siempre, como cada mañana, nos vamos dando 7 vueltas a la derecha, 7 vueltas a la izquierda. Con mi encanto y desencanto, mis ánimas benditas, mi buen tabaco negro y tabaco rojo. Con mi chonta blanca y chonta negra, mi buena huicapa, que no escapa esa chicapa, porque es tan guapa. Con mi chichi limonada, que al final nos vamos sin nada. Buenos días, Tarapoto. Buenos días, San Martín. Buenos días, Perú y el mundo. Hasta mañana. ¡Chao!

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0: Buenos días, señoras y señores. Bienvenidos a Radio Tropical de Tarapoto. Hoy es miércoles 20 de mayo de 2026. Le damos la más cordial bienvenida en nombre de todo el equipo periodístico, con Rodri Dávila en los controles, Guido Cinte en la coordinación del programa, Augusto García y Adolfo Paz andando para acompañarles en estas dos horas de jornada informativa. Buenos días, Augusto.
1: Buenos días, Adolfo. Buenos días a todos nuestros oyentes y televidentes de la región San Martín. Bienvenidos a esta jornada informativa del día de hoy. Iniciamos saludando a nuestros oyentes de la provincia del Dorado, en San José de Sisa, y también en el distrito de San Martín Alao, quienes nos sintonizan a través de Estéreo San Martín. Saludamos en el Valle del Mamonaquiba, quienes nos sintonizan a través de Mamonaquiba Radio. Saludo también para nuestros amigos y oyentes de la provincia de Picota, en el distrito capital, así como en el distrito de Shambuyaco, en el Valle del Ponaza. Saludamos también en el turístico distrito de Sauce, a donde llegamos gracias a la cadena de la amistad con Radio Sauce, y por intermedio saludamos a nuestros oyentes del Valle del Mixquiaco, en Pilluana y Tres Unidos. Saludos en Cabo Alberto Lebú, en el centro poblado de Achinamisa, y en los distritos del Pongo del Cainerachi, El Porvenir Pelejo y también Papa Playa, quienes nos sintonizan a través de las poderosas ondas de Radio Antena 7.
0: Saludamos también en Chasuta, Patrimonio Cultural de la Nación, que nos escuchan a través de la señal de Radio Estación Chasuta, en los distritos del Porvenir, Papa Playa, Bimbayo, Navarro, todo el Valle de Chipurana y Anayacu, que nos escuchan a través de la señal de Radio Concierto. En los distritos de Pachisa, Huicungo, todo el Valle de Guayabamba, Viseo, Gedache, Pachisilla, en la provincia de Mariscal Cáceres, que nos escuchan a través de la señal de Radio Cielo. En la provincia de Tocache, distrito de Uchiza, a través de la señal de Radio Nicol. En la provincia de El Dorado, a través de Radio Poder. Saludamos también a quienes nos ven a través de las diferentes empresas de cable en la región y a quienes nos siguen a través de las plataformas virtuales, la www.radiotropical.pe, en el Facebook Radio Tropical Tarapoto, en YouTube Radio Tropical. También estamos en Instagram y TikTok y, por supuesto, en el aplicativo de TV 360 de Bitel. Cuando son las 6 de la mañana con 3 minutos, vamos a esta hora con nuestros titulares.
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0: titulares. Hoy miércoles 20 de mayo de 2026, año de la esperanza y el fortalecimiento de la democracia.

0: Reitera el inicio de huelga indefinida a partir del próximo lunes a nivel nacional. Exigen la declaratoria de emergencia del sector arrocero.
1: 6:04 más titulares en el matutino de Radio Tropical. Mediante la modalidad de obras por impuestos y con una inversión superior a los 47 millones de soles, Consejo Regional aprueba priorizar proyecto constructivo del Colegio Santa Rosa en Tarapoto.
0: ¿Cuánta responsabilidad tiene la Dirección Regional de Educación en los resultados obtenidos en la Evaluación Nacional de Logros y Aprendizajes? Hoy conversaremos con el director regional, Edgar Julca Choquista.
1: Fiscalía de Familia de Tarapoto inaugura el Rincón Mágico para niños y niñas. Espacio lúdico busca brindar un ambiente seguro a menores de edad mientras sus padres participan en diligencias.
0: Son las 6:05. A continuación, titulares nacionales. El Jurado Nacional de Elecciones informó que el debate presidencial del 31 de mayo entre Keiko Fujimori y Roberto Sánchez abordará seguridad ciudadana, Estado democrático y derechos humanos, así como educación y salud, economía y reducción de la pobreza. Los temas fueron consensuados tras reuniones entre el organismo electoral y ambos partidos políticos.
1: El Ministerio Público abrió una investigación preliminar de 60 días contra Rafael López Aliaga por presunta colusión y negociación incompatible en agravio de la Municipalidad Metropolitana de Lima. La fiscal anticorrupción Yanny Sánchez lo citó a declarar el 4 de junio tras un recurso de la Procuraduría Anticorrupción.
0: La Junta Nacional de Justicia citó para el martes 26 de mayo al exfiscal José Domingo Pérez a una audiencia virtual desde las 12:30 del mediodía para evaluar el recurso de reconsideración contra su no ratificación y determinar si puede recuperar su plaza como fiscal anticorrupción titular.
1: Una operación transportada en la Reserva Nacional de Tambopata dejó 4 detenidos e incautación de armas, combustible y maquinaria vinculada a la minería ilegal en un trabajo conjunto con la Policía Nacional del Perú y la Fiscalía Especializada en Materia Ambiental. 6:06 pasaron los titulares en el matutino de Radio Tropical de Tarapoto y nos confirman a esta hora de la mañana que está rumbo a Moyobamba, una delegación del Frente de Defensa de Sauce y también otra delegación de una institución educativa. Sobre todo van, Augusto, para exigir, para hacer escuchar su voz de protesta ante el gobierno regional de San Martín, para que de una vez por todas se considere no la construcción de un centro de salud, como está previsto, como un centro de salud de nivel 1-4. Lo que están exigiendo es que se construya un hospital para que, con proyección obviamente a futuro, porque la población de Sauce obviamente va a seguir creciendo, la afluencia turística es bastante importante, la infraestructura hotelera ha crecido, la cuestión en restaurantes también, en fin, hay muchísimo movimiento y por lo tanto ellos van proyectándose para que el sector salud tenga bien no aprobar solamente un centro de salud, sino más bien la construcción de un hospital. Ahí estamos viendo ya sus pancartas, están listas porque están en pleno viaje, se acaban de comunicar con nosotros para indicar que están en este viaje en representación de la población civil de Sauce para que puedan hacer escuchar su voz de protesta y lo que esperan es que sean recibidos en el gobierno regional y de esa manera también puedan regresar con alguna información pues para la población de Sauce. Hace poco recordamos que estuvieron en una marcha porque se había reducido de las 24 horas de atención que tenía durante muchísimos años, se había reducido a la mitad y los días solamente se atendía se había dispuesto la atención de 7 de la mañana a 7 de la noche, con un doble horario, y los días sábados y feriados prácticamente ya no quedaba nadie. Entonces, a raíz de una protesta que se hizo y también fue bastante abordada en los medios de comunicación,

0: Ahí se dio por aprobado para que esta situación de atención continúe con el incremento de las carteras de servicios, como ellos llaman, para que mientras se vaya avanzando a lo que va a ser la construcción de una nueva infraestructura para un centro de salud de nivel 1-4, hasta allí se vaya atendiendo las 24 horas del día. Y así se soluciona el tema, pero ahora lo que ellos están viendo, evaluando, seguramente han analizado, es de que no quieren solamente el centro de salud, quiere que se considere a futuro la construcción de un hospital para Sauce.
1: Adolfo, un pedido totalmente válido, ¿no? Porque Sauce no es cualquier distrito, ¿no? Sauce es uno de los distritos que un mayor afluencia turística de la región San Martín, y por eso mismo, por ese estatus que tiene, consideramos de que tiene que haber un hospital o un centro de salud con mejor resolución. De atención. No solamente por el tema de los anexos que tiene, porque Sauce tiene una gran cantidad de anexos, hay una población muy importante, y estoy seguro que crece por encima de cualquier otro distrito en cuanto a población se refiere, ¿no? Por el tema de la migración. Todos los días al valle, a Sauce, así como al valle de Mixquiaco, entran personas que vienen de diferentes partes del país y van cada vez más formando pueblitos, caseríos, centros poblados, cada vez están con mayor población, y bueno, así que creo que es importante y necesario que se mire un poquito más allá en cuanto a este pedido que está haciendo Sauce a las autoridades. Por lo que decimos, ¿no? Válida el pedido. Y creo que se debería de reconsiderar y vamos a ver, ojalá puedan ser atendidos por el gobernador y pueda haber por lo menos algún tipo de ayuda que les pueda dar a ir, teniendo en cuenta de que ya prácticamente están de salida. Pero sin embargo, habrá que tener en cuenta, Adolfo, que un funcionario público, una persona que ha sido electa, tiene que trabajar hasta el último día que le corresponde, ¿no? Por algo tiene un sueldo, no es ad honorem. Y entonces, si eres un funcionario público pagado por el Estado, pagado por nosotros, entonces habrá que trabajar hasta el último día. Así que ojalá puedan recibir la atención y sobre todo, ¿no? Puedan acoger este pedido de mejorar en todo caso el hospital, el centro de salud que ya está en camino y puedan ampliarse un poco más y puede elevarse en el nivel. Creo que es justo que Sauce tenga un hospital de mejor resolución por las condiciones que te acabo de decir, ¿no?
0: Así es. Bueno, vamos a ver qué resultados obtienen con este viaje que están realizando a la ciudad de Moyobamba. Y seguimos en Sauce, y lo que hemos presentado el día de ayer, todo hermoso, todo bonito, la belleza paisajística, la competencia deportiva, cruzando a nado, en aguas abiertas, como se conoce esta competencia a nivel internacional, les mostramos todo lo bonito. Pero lamentablemente hay el lado negativo y no es la primera vez que vamos a mostrar lo que está colapsado el sistema de desagüe en Sauce y también en el caserío 2 de Mayo, que está ahí nomás a orillas también del lago, a pocos minutos de Sauce. Hay mucha gente que va también hacia ese lugar, y lo que debería ser un lugar pues hermoso, un ambiente acogedor, a recorrer su alameda pues en un ambiente totalmente saludable, con aire puro y todas estas cosas. Lo que les vamos a mencionar ahora es totalmente opuesto. El desagüe está en la misma alameda que ha sido construida hace algunos años con este proyecto del Plan Copesco. Recordarás que se hizo en Lamas y se hizo también, en este caso, en Sauce y en el caserío 2 de Mayo. ¿Cómo está el sistema de desagüe actualmente? Colapsado. ¿Cuánto hacen para repararlo? Absolutamente nada. Ahí estamos pasándoles algunas imágenes que lo que si esto se podía percibir o sentir en olor, ya se imaginan
1: En la
0: ustedes.
1: tele, ¿no?
0: Todo lo que sale con el desagüe. Y entonces, en esas condiciones, ¿quién va a visitar este 2 de mayo? ¿Quién va a ir a recorrer? Porque justamente esa alameda Tiene algunos puestos para que la gente venda sus artesanías, venda sus licores, pueda generar también su propio negocio y darle otra dinámica económica cuando hay esta, se encuentra con esta situación que es muy desagradable. Lo que hace un visitante, un turista, pues es dar media vuelta. ¿Qué va a
1: Exacto.
0: querer estar ahí? No quiere estar para nada, ¿no? Se regresa. Entonces, eso es la pésima y mala imagen que damos de un lugar tan, como decimos nosotros, es el principal icono turístico que tenemos en la región. Allá van todo tipo de personas y no podemos estar, dando esta situación de una imagen donde prácticamente da a entender que no les interesa a las autoridades, no les interesa cuidar y preservar un recurso natural tan importante que a raíz de ese lago, justamente cuántas personas del país y fuera del país llegan para conocer el lago Sauce. Y de verdad es lamentable que esta situación esté en estas condiciones y no es la primera vez, porque hace algunas semanas mostrábamos desagües que nos decían los vecinos que no está ahí una semana, un mes. Está, nos decía, de más de 2 años. Entonces, ¿de quién es la responsabilidad? ¿Es la municipalidad la que no está, cumpliendo con su labor de poder, mantener este sistema de desagüe? ¿Para qué entonces se recauda estos famosos 5 soles que cobran por cada turista que llega a Sauce? Pues justamente la gente colabora pensando en que esos recursos van a terminar en lo que es la protección, lo que es la conservación, lo que es la limpieza del lago Sauce. ¿Qué estamos haciendo con eso? Pues allí está la gran pregunta, porque incluso la ordenanza municipal que decía que se recaudaba para el mantenimiento y limpieza del lago, fue cambiado con otra ordenanza para decir que te cobran por control de seguridad, por embarque, y cualquier otra cosa menos para hacer el mantenimiento del lago Sauce. Y si uno va al muelle principal por lo cual te cobran para que puedas hacer el embarque, no está pues en las condiciones óptimas que podríamos decir para ver que reflejado que ese cobro que te hacen se está empleando de buena manera. Y que esta situación que está ocurriendo en 2 de mayo es reiterar una vez más porque esto está así hace buen tiempo. Entonces, ¿por qué no se repara si sabemos que allá llegan visitantes de todos los lugares del mundo? No entendemos de verdad por qué podemos tener tanta pasividad ante una situación real. No dan su vuelta por ahí las autoridades, los funcionarios de la municipalidad, o a quién tienen que pedir, si no pueden, no tienen capacidad, ¿por qué no se hace pues un convenio con EMAPA para mandar su personal técnico, llevar el hidrojet que se tiene si es que hay una cuestión para trabajar en todo lo que la limpieza del sistema de desagüe? Pues algo tiene que hacerse, pero no podemos seguir en esta situación.
1: Sí, claro que sí, Adolfo. Y todo eso termina finalmente en el lago, ¿no? Contaminando. La verdad, no entendemos, ¿no? Estas son las grandes contradicciones que tenemos, ¿no? De que apostamos por el turismo, pedimos que vengan a San Martín, a visitar San Martín, y esto es lo que entregamos, ¿no? Este es nuestro producto que finalmente damos a las personas que visitan este hermosísimo lugar. De tal manera que ojalá hacemos un llamado a quien corresponda, ¿no? Eso es finalmente el objetivo de esta información, del hecho de transmitir lo que está sucediendo en Sauce y acoger este pedido que hacen los moradores y los pobladores de 2 de Mayo. 2 de Mayo es un centro poblado, es una comunidad muy bonita, apacible, ¿no?
0: Sí.
1: Donde tú puedes caminar. Si no hubiera este problema del desagüe y la contaminación ambiental que seguramente se da a raíz de lo que estamos viendo, de ese problema del colapso del desagüe, este es un lugar para ir a caminar, para reflexionar, para pasarlo tranquilo, para botar el estrés. No necesariamente tienes que ir a un hotel, simplemente irte a Sauce. Y caminar por la orilla del lago, ¿no? Sentarte ahí, hay un bonito bosque, puedes comprar algunas cositas que venden ahí a la orilla del lago, muy ordenadito, hoy en día, Y encuentras de todo ahí, por ejemplo, ¿no? Tus maduritos asados, por ejemplo, ahí están, ¿no?
0: Hasta para practicar o para leer un
1: Para
0: libro,
1: leer un
0: ¿verdad?
1: libro tranquilo, para eso está, y para eso se ha hecho este bulevar, para que la gente pueda caminar tranquilamente por la zona, respirando supuestamente aire puro, ¿no? Disfrutando de esta belleza, pero lamentablemente todo esto se está echando a perder, y bueno. Y lo peor es que a las autoridades poco o nada les importa, ¿no? Si no le corresponde, pues a la municipalidad, pues ellos tendrían que ver, ¿no? Llamar, coordinar para ver a quién corresponda y se solucione este problema. Así que ahí dejamos la tarea. Ojalá se pueda hacer lo más pronto posible, aunque nos dicen pues que este es un problema de hace mucho tiempo, ¿no?
0: Bueno, así es, lamentable, perdón, lo que está pasando en el distrito de Sauce con el sistema de desagüe. Y si nos ponemos a analizar un poquito más lo que pasa en cabeceras de cuenca y todas estas cosas, nos falta trabajar muchísimo si es que realmente queremos proteger y conservar este recurso natural que genera muchísima actividad económica. Le estamos sacando, como se dice, el jugo a la laguna, pero no estamos haciendo nada para conservarlo, para protegerlo y que esto sirva no solamente ahora, sino sirva para siempre, para que mucha gente pueda llegar a conocer y disfrutar de este paradisíaco lugar que nosotros mismos lo estamos contaminando. Y cambiando de otro tema, Augusto, ya para hoy nos están confirmando que está llegando a Picota y después se va a Juanjuy, en este caso nos indican, en este caso el gerente general de obras de Provías descentralizado del Ministerio de Transportes y Comunicaciones, el ingeniero Carlos Palacios, para realizar una visita oficial de supervisión del estado situacional de la obra de renovación del puente Picota. Y luego este funcionario nos dicen va a pasar también para cumplir con la misma labor en el puente Tarata en Juanjuy. Esta es una visita oficial entonces de la gente de Provías. Sería bonito que les pregunten, recuerdas hace poco también un trabajador nos llamó, por unas deudas que les tenían en una obra de Tres Unidos, que está siendo financiada en convenio, por Provías, en convenio con la Municipalidad Provincial de San Martín, porque hay que aprovechar ese tipo de presencia de estos funcionarios para que conozcan que no todo es color de rosa, a veces lo que les
1: Exactamente.
0: corresponde.
1: Sí, pues.
0: También tienen que pensar en los trabajadores, porque nos decían que ya era cerca de 2 meses y no les pagaban, porque el pago es semanal. Y entonces, eso es lo que reclamaba un trabajador en su momento y ojalá este funcionario pueda escuchar también esas demandas. Y en la parte educativa, Augusto, hoy vamos a conversar con el director regional de educación porque bueno, ha movido pues el piso, como se dice, todo este tema de los resultados de la Evaluación Nacional de Logros y Aprendizajes del año 2025 que nos deja en una situación totalmente terrible,
1: Sí,
0: porque de
1: exacto.
0: cada 10 alumnos solamente 2 entienden lo que leen y 8 no pasa nada, no comprenden nada. Pero lo que nos ha adelantado el director regional de Educación, Augusto, si eso nos ha parecido un golpe fuerte, la cuestión que no 8 de cada 10 no comprenden lo que leen, me dice que eso se puede calificar de desastroso en los de primaria. En el resultado de secundaria, me dice ya, eso ya no es desastroso. Me dijo, es catastrófico lo que tenemos en nivel secundario. Y de
1: Preocupante,
0: verdad,
1: ¿verdad?
0: es muy preocupante y vamos a ver quién. Aquí, cada quien está tratando de uno de atacar al otro,
1: Exactamente.
0: que tú no has hecho esto o lo otro no. No, aquí hay que ver cómo de manera, entre todos, vemos cómo afrontamos esta situación, porque en vez de escalar en posición, incluso en
1: Estamos
0: comprensión
1: bajando.
0: lectora, en razonamiento matemático, estas cosas, hemos descendido.
1: Sí.
0: Y eso nos tiene que preocupar a todos, a los que están actualmente ejerciendo como funcionarios, como autoridades, así como también a los que están postulando y quieren asumir las riendas de conducción de la región, de las provincias, de los distritos. En todos los niveles tiene que haber un trabajo enfocado al tema de educación, porque si no mejoramos en educación, cada vez esta este tema nos va a ir hundiendo más. Y
1: sí,
0: eso
1: pues,
0: no queremos.
1: Adolfo, y hemos estado, y por todo lo que hemos leído, viendo los comentarios, se está responsabilizando, ¿no?, al Estado. Tiene razón, ¿no? Pues, porque definitivamente el Estado también está ausente en este tema. Hay una brecha importantísima en infraestructura, en todo. La política educativa de repente no es la adecuada. Hay un, en este caso, el plan educativo, regional también, que ha estado ahí por ahí. Así es el famoso PER, ¿no? Que tampoco ha caminado, no se le ha dado, ha sido impulsado por, en este caso, en el gobierno en este caso, de Nueva Amazonía, sí, de César Villanueva, pero ahí quedó, ¿no? Ahí quedó, no avanzó. Habrá que hacer un análisis también por ese lado, pero habrá que hacer un mea culpa también como docente, ¿no? Habrá que hacer un mea culpa como padre de familia. Habrá que hacer un mea culpa como, como sindicatos. Habrá que hacer un mea culpa como estudiante. No, ¿qué es? ¿A dónde estamos yendo? ¿A dónde queremos llegar? Porque estas, razones por las que más o menos analizan por qué estamos en los últimos lugares, estos mismos problemas los tiene Trujillo, los tiene Tacna, los tiene Moquegua, porque la brecha de infraestructura y las condiciones en que trabajan los docentes en todo el país no son las adecuadas. Y entonces, si todos están en esas mismas condiciones, ¿por qué nosotros tenemos que estar penúltimos prácticamente en la tabla? No creo que habrá que hacer un análisis un poquito más allá de todo esto y habrá que asumir responsabilidades. Y aquí estamos involucrados todos, incluyendo la sociedad, ¿no?, de nuestro país, y en este caso de San Martín, porque como padres también prácticamente no estamos corrigiendo a nuestros hijos, ¿no? Y cuando en la escuela o en el colegio los corrigen, al toque estamos yendo a la UGEL para denunciar supuestos maltratos. Hay cosas aquí que habrá que enmendar. Ojalá pueda haber una mejor política educativa también del Estado peruano, pero creo que habrá que tomar en cuenta que también esto depende de muchos factores, y dentro de ellos todo lo que estamos lo que estamos inmersos en este caso en el tema educativo. Nos dicen que tenemos una llamada en estos momentos. Vamos a dar pase así rapidito, lo más antes de irnos a la pausa comercial. Muy buenos días. Aló, muy buenos días.
2: Muy buenos días, amigo de la radio.
1: Sí, señora, la escuchamos.
2: Ahí le habla la señora Clelia Chinamisa, Centro Poblado.
1: De Chinamisa, bienvenida, la escuchamos, señora.
2: Ya, lo que quiero hacer la publicidad, amigo de la radio, desde el día viernes a las 6 de la tarde no tenemos cobertura, pero yo ya me he tenido que comunicarme con los jefes de Movistar. Uh-huh. Me dijeron que yo, le bajo la palanca, le bajé, como ya está haciendo conexión con energía, yo le bajé, así como me indicaron, pero no está dando solución. Yo he venido de mi chacra y hallo que no hay cobertura y me preocupa. Como yo pago mi RPM, me preocupa señor de la radio, me preocupa estos temas que no tenemos cobertura porque nos afecta a toda una población, porque todos pagamos RPM y preocupa amigo.
1: Muy bien, ¿hace cuánto tiempo nos dijo que no están sin cobertura?
2: Desde el viernes.
1: Muy bien, sí. ¿Y es solamente un solo operador que está en Achinamisa o hay otros operadores?
2: Un solo operador Movistar nomás, acá no Movistar tenemos Intel, nada más. Ni Entel ni Claro, solamente Movistar, amigo de la radio.
1: Prácticamente toda la población está incomunicada en estos momentos entonces.
2: Sí, claro, estamos sin comunicación, caso contrario, pasa algo con la familia que están fuera de nosotros, no podemos comunicarnos. Eso más bien yo quisiera que difundan por la radio, que nos hagan caso, porque no tenemos cobertura, amigo.
1: Muy bien. Bueno, muchísimas gracias, señor. Hemos escuchado el problema que tiene la población. Bueno, lo de nunca acabar, ¿no? Problemas en los centros poblados más alejados de la región San Martín, no solamente en el tema de conexión, en comunicaciones, sino también en energía, en fin, en muchas situaciones que se dan. Así que vamos a ver, ojalá desde Movistar alguien nos pueda estar escuchando para que puedan, en todo caso, Adolfo, solucionar este problema, ¿no? Muchísimas gracias, muy amable. Hemos escuchado y le hacemos público extensivo este problema.
2: Muchísimas gracias. Ojalá que me escuchen y vengan, mandan sus técnicos. Muchísimas gracias.
1: Muy bien, muchísimas gracias, señora.
0: Bueno, vamos a cambiar de tema. Hay una buena noticia que ya fue aprobada por el Consejo Regional, la priorización de este proyecto de construcción también de la infraestructura del Colegio Santa Rosa. Es una buena noticia, es eso, otro lado también que tiene que ver con la parte de educación. Sabemos que hay una brecha importantísima por cubrir en todo el país y en San Martín. Por supuesto, cuántas instituciones educativas están a la espera por años para que le construyan su infraestructura educativa. Y no se logra porque no hay el presupuesto, no hay el dinero que se necesita. Deberíamos crecer a mayor ritmo también en ese sentido, pero hay muchísimos problemas, como decimos, que finalmente repercuten pues en esta situación también de nuestra educación. Vamos a ir a una pausa y vamos a regresar con el desarrollo de estas y otras informaciones en el matutino de Radio Tropical de Tarapoto.
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3: En Tropical, 6 de la mañana y 33.
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5: 6 de la mañana, 35 minutos, y en este tema de la información que hemos dado a conocer en titulares, que es la aprobación del proyecto de construcción del Colegio de Santa Rosa, nos escribe una persona, dice: en la provincia de San Martín tenemos prioridades más urgentes, dice. No estoy en contra del apoyo a la comunidad educativa, en este caso el Colegio de Santa Rosa. También necesita su infraestructura. Pero la prioridad más urgente en la provincia de San Martín, nos dice, es el megaproyecto de agua potable. ¿Hasta cuándo, señores autoridades?
4: Sí, ustedes... Totalmente de acuerdo, pero tiene que ir de la par, pues, ¿no? Hay necesidades también, y el sector educativo también. Estamos hablando de que estamos en crisis, prácticamente hemos tocado fondo en tema educativo, y habrá que mirar. Y uno de los factores que salta a la vista cuando podemos decir cuál es la razón por la que estamos así, es el tema de infraestructura, ¿no? Los profesores no están trabajando, y esto es verdad, no están trabajando en ambientes adecuados. Entonces, así tampoco pues se puede ir y pedir resultados, ¿no? A una persona que no trabaja en un ambiente adecuado, o al estudiante mismo, ¿no? Que no tiene en estos momentos por X motivos, y uno de ellos es por falta de una buena infraestructura, no están recibiendo como debe. Hay hacinamiento, y ese es un tema muy importante a tomar en cuenta, Adolfo. Hay hacinamiento en las aulas, ¿no? Lo que debería ser 25 a 30 estudiantes por aula máximo, están llegando pues a 40, 45, ¿no? Y ese es un tema importante a tomar en cuenta. El mega proyecto, lo que se sabe, Adolfo, por lo menos existe el compromiso, estará avanzando, me imagino, del gobernador de dejarlo por lo menos avanzando, lo que son los estudios, ¿no?
5: Sí.
4: Así que por ahí va, lento, pero ojalá sea lo más pronto
5: posible. Muchos frentes en realidad para trabajar en el tema educativo también.
4: Educativo,
5: salud, infraestructura vial, energía eléctrica, turismo, el agro, bueno, en fin, nos ponemos a hacer un listado y siempre van a haber más necesidades que seguir atendiendo. Son las 6 de la mañana, 37 minutos. Si nos confirman, está en línea el director regional de educación. Nos estamos refiriendo al licenciado Edgar Julca Chuquista, que en estos días todo el mundo está hablando de los resultados pues de la evaluación nacional de logros y aprendizaje, que es un tema que genera mucha polémica también, y ahora se buscan responsables. Responsables del gobierno nacional, gobierno regional, los directores regionales, los directores de UGEL, los maestros, los padres de familia. ¿Cómo se toma, en este caso, desde la Dirección Regional de Educación, estos resultados que, por supuesto, no nos tienen que alegrar? Al contrario, nos tienen que preocupar, porque estamos ocupando el puesto 23 en lo que es este tema de comprensión lectora con estudiantes de nivel del cuarto grado del nivel primario. ¿Y cómo estamos también en el secundario? Vamos a dar la bienvenida al director regional de educación, al licenciado Edgar Julca Chuquista. Muy buenos días, director. Le saluda Adolfo Pasana y de Augusto García desde Radio Tropical.
6: ¿Cómo están, apreciados Adolfo y Augusto? Un gusto saludarlos. En este momento estamos camino a una zona justamente complicada de acceso, y queríamos en esta mañana igual tener un espacio para poder primero agradecer, reconocer el esfuerzo de quienes son los actores principales en el tema educativo, comenzando de nuestros maestros, de nuestros estudiantes, nuestros directivos, y también a la vez no dorar la píldora, pero tampoco acribillarnos. Creo que tener una mirada siempre de saber qué es lo que hemos avanzado y cuáles son los desafíos que nos quedan es algo muy importante dentro del sistema educativo. Cada que salen los resultados, existen estas situaciones, ¿no? Donde determinados actores, medios de comunicación, personas que tienen que ver con el sector, algunos que han pasado también por el sector, elevan pues una opinión, y es natural, es libre el tema de opinar, de poder estar pendiente, pero también es importante que quienes elevan una voz, una opinión, también sean parte de un proceso, también conozcan los procesos, los recursos que finalmente se tienen para poder incidir en el aspecto educativo.
5: Usted que está como director actual, ¿cuál es su lectura que tiene en relación a estos últimos resultados justamente que nos ubican en el puesto 23 y que para cualquiera escucha eso
4: le preocupa? De 25 regiones, ¿no?
6: De 26. Una provincia.
5: Sí.
6: Más allá del tema de la posición en la tabla, que hemos mejorado, nunca hemos estado por encima de Ancash, de Tumbes, de Ucayali y Loreto siempre. Siempre Ucayali y Loreto han estado, digamos, por debajo de San Martín, y ahí nomás San Martín, siempre hemos estado en el puesto 24, incluso en el año 2022 hemos estado en el puesto 25, ¿no? Más allá, reitero, de la posición, porque Ucayali y Loreto han hecho grandes esfuerzos también en los últimos años, no solamente es el tema de por encima de qué región estamos, sino la lectura también tiene que ir cuánto hemos mejorado, ¿no? La competencia, más que con Loreto, Ucayali y otras regiones del país, es con nosotros mismos. No estamos todavía en una posición para decir vamos a pelear puestos de vanguardia, ¿no? Hay regiones que están y han desarrollado un proceso en los últimos 15, 20 años muy desarrollado. Tacna y Arequipa están por encima del 50% de estudiantes que logran aprendizaje. San Martín estaba bordeando el 9, 10%. Ahora estamos llegando a 20% prácticamente de estudiantes que logran aprendizajes satisfactorios, ¿no? No todos en una institución educativa logran lo satisfactorio. El ministerio mide en cuatro estamentos, en cuatro fajas, digamos, de evaluación. Lo primero, lo más básico, es el nivel previo al inicio. Luego tenemos el nivel de inicio, el nivel de proceso y el nivel de satisfactorio. Es decir, tenemos dos niveles positivos y dos niveles en donde todavía tenemos que mejorar. En este ranking, digamos, en esta evaluación, en estos dos últimos años, ¿cómo decir que San Martín no ha mejorado si justamente hemos estado entre las tres regiones que más han crecido de todo el país? Es decir, como región San Martín, tres años consecutivos hemos tenido una mejora de aprendizajes en primaria. Secundaria es un tema complejo, no se ha medido en los últimos años mucho. no ha habido un sistema, digamos, algunos programas a nivel de ministerio. El país entero en matemática está en una situación triste, compleja, pero donde siempre hemos incidido ha sido en primaria, ¿no? Las evaluaciones han sido todos los años, y donde el ministerio también a través de la unidad de medición de la calidad incide. Yo le he compartido cuatro
5: sí, cuadros. Sí, sí, hay unos cuadros que nos ha pasado el director, cuadro, a ver si vamos poniendo...
6: Se ve un crecimiento de 20% de estudiantes. Si hablamos de un promedio de 20.000 estudiantes que tenemos en cuarto de primaria, estamos hablando de más de cerca de 4.000 estudiantes que han mejorado a nivel de otros años, del año 2023 hacia atrás, en tanto en comprensión lectora y también en matemáticas. Es decir, si sumamos tanto el nivel satisfactorio como el nivel en proceso, hemos tenido de 41%, hemos subido a 58.8%.
4: Profesor, profesor, la verdad, cuando le escuchamos hablar a usted, es como que estaríamos en el país de las maravillas, ¿no? El hecho es que estamos en el puesto 23 de 26 regiones en el país. Y mientras no nos autocriticamos y queremos maquillar más bien los resultados, dando un análisis que puede ser válido, se comprende, pero pues no vamos a salir entonces de este lugar donde nos encontramos, ¿no? Porque vamos a tratar de buscar por ahí a qué nos aferramos para decir que estamos bien y no reconocemos nuestros errores. Entonces vamos a estar siempre igual, porque escuchándole a usted, estamos muy bien.
6: Si de alguna manera lo que se quiere indicar, el tema de maquillar, lo que estamos son cifras del ministerio, mi querido amigo.
4: Sí, pero estamos en el puesto 23, profesor.
5: En todo caso, profesor, o el señor director, ¿cómo le encontramos lógica a lo que usted dice que hemos mejorado en los tres últimos años? Hemos ido del 9 al 20%, y si vamos haciendo sumatorias, llegamos al 41%. ¿Cómo así entonces estos resultados de crecimiento, de mejora que usted señala, no se reflejan en la puntuación en la tabla nacional? Entonces, ¿vale decir o quiere decir que en otras regiones han hecho mucho más que nosotros y por eso es que seguimos en este puesto? ¿Cómo se encuentra esa lógica en todo caso?
6: Yo le compartí, reitero...
5: Sí, estamos poniendo los cuadros.
6: El año 2022, la situación de nuestra región San Martín es que hemos llegado a un sótano, a un nivel tan bajo, hemos quedado tan distante de los puestos encima de nosotros, que el mejorar dos años, aun cuando hemos mejorado de manera diferenciada con otras regiones, la distancia que teníamos entre San Martín y regiones como Ancash, como Tumbes, regiones como Cajamarca, que ahora estamos prácticamente ahí, si usted ve la puntuación a nivel de UMC, hemos estado tan distantes San Martín, Loreto y Ucayali, que los esfuerzos que se han tenido a nivel de Ucayali, por ejemplo, que también en los dos últimos años ha sido la mejor región en el crecimiento, y que Ucayali siempre ha estado, digamos, un nivel muy por debajo de nosotros, pero también cada región hace sus propios esfuerzos y hace sus propias mejoras. El año pasado casi todas las regiones del país han mejorado. Este año la mejora de las regiones han sido muy pocas. Dentro de esas muy pocas, San Martín en matemáticas ha crecido 12 puntos. 12 puntos en un porcentaje a nivel de región en matemáticas sugiere un esfuerzo grande, y permítanme ustedes defender el esfuerzo que nuestros maestros han hecho. No podemos indicar que porque seguimos en un puesto 22, 21, 22 en matemáticas o 23 en lectura, no ha habido un gran esfuerzo. Para poder hemos estado prácticamente en el último lugar de la tabla, excepto Loreto, que sigue con estándares complicados, pero que todas las regiones amazónicas en la mancomunidad hemos hecho proyectos de manera conjunta, nos hemos reunido, la mancomunidad ha funcionado muy bien, y las regiones que somos parte de ella, Amazonas, Loreto, Ucayali, San Martín, Madre de Dios, hemos hecho esfuerzos para seguir mejorando, porque la situación era caótica, sigue siendo caótica, yo no voy a dorar la píldora, seguimos complicados, pero no reconocer que en dos años pasar del 11 al 19% es satisfactorio, también es una mezquindad enorme con nuestros maestros, no conmigo. Yo estoy aquí hace un año y medio, señores, con nuestros maestros que han hecho un esfuerzo enorme, grande, para poder sacar de un estado de pospandemia a estudiantes que han estado en más del 15, 20% de nivel por debajo del inicio. Es importante leer la tabla, no solamente en el resultado satisfactorio, sino qué porcentaje de niños, si se le ha pasado en la tabla número 2 o 3, el porcentaje de niños que han ido de previo al inicio. ¿Qué es previo al inicio? Es no estar ni siquiera al nivel del inicio del grado. De pasar de un ranking de 17%, que son más de 3.000 niños, a tener ahora el 4% de jóvenes, de estudiantes de cuarta primaria, que están por debajo del inicio, todavía tenemos un 4%. Regiones como Tacna tiene 1.2%, por ejemplo, todavía en previo al inicio. Entonces, también es tener una mezquindad con nuestros maestros. Este es un esfuerzo de nuestros maestros. No tenemos los millones y millones que tenían líderes que ahora toman el micrófono y hablan de los resultados de San Martín, cuando tenían en sus tiempos 10 millones en cada UGEL en Proyecto Educativo de Logro del Aprendizaje. Ahora no tenemos esos recursos. A lo mucho tenemos a veces 300, 400, 600 mil soles para incidir, para reconocer el esfuerzo de nuestros maestros. Entonces, yo les pido a ustedes, como un medio de comunicación serio, responsable, sin sesgos, estamos tristes en nuestra situación en secundaria. Secundaria, nuestra situación de todo el país es compleja, y de lo que está complejo, en el país San Martín todavía estamos mucho más complicados.
5: Claro, ¿Cómo estamos en eso de secundaria? Perdón, Augusto. ¿Cómo estamos en secundaria, por favor?
6: En secundaria hemos mantenido prácticamente los mismos resultados de post-pandemia, es decir, no hemos mejorado prácticamente en nada en matemática y en comunicación. Además que no se ha medido también en secundaria más que el año 2022 y ahora el año 2025. En esa medición, en esas dos mediciones, no hemos prácticamente ni subido ni bajado. Incluso por ahí me parece que un detalle en matemática, que ha habido una pequeña mejora en un grado de los dos grados que se han medido. La situación en secundaria está para intervenirse todavía a raíz. No nos hemos enfocado, y eso es un reconocimiento, en los últimos 3, 4, 5 años, de los cuales yo respondo. Yo no voy a echar la culpa, no voy a mencionar a ningún funcionario anterior a mí. Yo me hago responsable en septiembre del año 2024 de esta situación caótica, compleja, en situación de nuestro peor resultado histórico. Así lo encontramos. Y si ven la curva de crecimiento, en los últimos 3 años ha crecido un poquito del 2022 a 23, del 23 a 24, el más grande crecimiento histórico de San Martín, porque hemos caído tan bajo, ¿no? Habíamos caído tan bajo. No querramos en un año subir pues a los 10 primeros de la tabla.
4: Sí, pero hay que hacer el esfuerzo, profesor, porque estamos frente a otras regiones. Las regiones que están frente tampoco, según la tabla, Moquegua, Tacna con 49, o sea, si le ponemos en una nota de 20, están pues con 0.9 en el primer lugar, ¿no?
6: El análisis es muy sencillo, decir, pongo un 0.9, o sea, estamos hablando del 50% de jóvenes, de estudiantes.
4: Por eso, pues, pongámonos en nota entonces, a ver, como estamos acostumbrados, ¿con cuánto puntaje está San Martín?
6: Si el ministerio tiene 4 escalas, y quiere usted poner una nota de 20...
4: Acá no, para que entienda la gente, profesor, no es para... Aquí no se trata de mezquindad, no se trata de... Acá hay que ver realidades. Lo cierto es que estamos en el puesto 23... en todas las regiones del país, y eso es lo que se debería entender. Yo creo que más bien hay que hacer mea culpa, hay que aceptar los errores, y hay que ver que a partir de aquí qué podemos hacer en adelante, ¿no? Tenemos regiones que están adelante nosotros con un puntaje que no es lo adecuado, que demuestra que Perú es en los últimos en Latinoamérica, pero tienen los mismos problemas que nosotros. Entonces, habrá que hablar así con dureza, no por el ánimo de ofender a ningún docente ni a nadie, sino para recapacitar, porque a nosotros como ciudadanos también nos preocupa, porque qué va a pasar con un joven que se vaya acá de la secundaria a postular en la capital de la República o en otra ciudad de la costa. Va con desventaja, profesor. Y creo que ahí habrá que mirar también y asumir responsabilidades. Creo que eso es lo que corresponde, ¿no?
6: Correcto. quedémonos con su posición. ¿Qué más puedo decir yo? En este momento complejo, si finalmente ustedes son los que tienen, los que ponen la calificación, ustedes ponen...
4: No, yo le he preguntado cuál es la calificación que le pone. Nosotros estamos acostumbrados de 0 a 20. Y creo que no es difícil poner un calificativo con lo que usted tiene, pasándolo ya a una escala que puede ser a diferencia del Ministerio de Educación, ¿no?
6: Correcto. Si ponemos una escala de 0 a 20 y tiene 4 escalas esta evaluación donde el Ministerio nos mide y cada escala la dividimos en 5 puntos, entonces podríamos decir en su análisis, no es el análisis correcto, pero es el análisis que finalmente es frío, la gente quiere ponerle, diríamos que en matemáticas, en lectura, el 20%, 19.1% de estudiantes han sacado un nivel satisfactorio, entonces diríamos que el 19% están en nivel de 15 a 20. Tenemos un 39% que está entre 10 a 15, ¿correcto? Tenemos un 30% que está en niveles de 0.5 a 10 y tenemos un 4% de estudiantes que está en niveles de 0 a 5. Entonces, si queremos ponerle en esa escala, entonces la pregunta es, si teníamos el 40% entre 11 y 20 hace 2 años, y ahora tenemos al 60% sacándose entre la nota de 11 a 20, no deberíamos reconocer un poquito la labor del docente y decir, oye, todavía te falta, no podemos tener todavía un 40% de jalados. Necesitamos seguir sacando esa cifra de jalados, el 40% hacia adelante. Y en esa tarea seguimos avanzando. Este año se va a reconocer a 200 maestros, incentivando a los maestros que mejor resultados han tenido. Tenemos ustedes en el disperso, digamos, porque estamos hablando de 10 provincias, ¿no? Tenemos provincias como Moyobamba que han logrado el 30% prácticamente de estudiantes de nivel satisfactorio. Y tenemos provincias como Picota, como Dorado, como Bayaga, que han logrado solamente el 9, 10, 11%. Entonces también allí hay una dispersión porque el resultado no es parejo en toda la región.
5: Perfecto. Bueno, señor director,
6: hace una labor diferenciada.
5: Sabemos del análisis que usted hace desde adentro, usted maneja el sector, conoce el sector, pero también aquí hemos dicho que no solamente se trata de enfocarnos en la dirección regional, en las UGELs, en los maestros. Hay responsabilidad de los sindicatos de profesores, colegios de profesores, los padres de familia. ¿Qué hacer ante una realidad como esta para sacar adelante entre todos y salir de esa posición rezagada que tenemos por algunos años ya y más bien enfocarnos a ver políticas que nos permitan ir creciendo y mejorando en el nivel educativo, en comprensión lectora, en razonamiento matemático, a nivel general ya como región? ¿Cómo lo ve usted? ¿Qué se está trabajando o qué se debería trabajar?
6: Nuestro análisis interno ha sido muy duro, apreciado Adolfo. Nuestro análisis interno, nuestra evaluación interna, nuestros planes internos, hemos tenido una reunión con especialistas el día lunes y definitivamente hay cosas por hacer. Si bien es cierto, hay varias cosas que se pueden mover con recursos, con presupuestos, pero también hay otras que podemos movilizar porque somos cerca de 20.000 maestros, somos más de 200 especialistas dispersos en toda la región. Entonces las tareas que se han iniciado hace 2 años se van a tener que hacer cada vez más incisivas. Y hay una tarea que es común a nivel de ministerio y que se promueve, que es el monitoreo, la capacitación permanente. Pero más allá de ello, el maestro, el docente en los últimos 10 años ha tenido muchísima capacitación. Creemos nosotros que lo que necesitamos es generar justamente un grado de conciencia de la situación en que estamos. La situación es delicada, se ha mejorado en un grado, solamente se está midiendo un grado, no estamos viendo ni siquiera lo que está pasando con primero, segundo, de repente sexto, que este año se va a medir sexto de primaria también. Entonces necesitamos tomar conciencia porque el maestro está preparado para sacar a su estudiante de situaciones complejas de aprendizaje, pero sí se necesita un enfoque mayor y en esa tarea tenemos que centrarnos y por eso nosotros agradecemos los medios, más allá, digamos, de su labor comunicativa, también esté pendiente de estos resultados, haga el análisis, también incida de manera integral, más allá del tema de echarle la culpa a un docente, a un directivo, el tema de qué hacemos, porque hablamos de 300.000 estudiantes que todos los días van a nuestras escuelas y colegios, y que la situación que ustedes han mencionado hace un momento, la mencionamos permanentemente, el mejorar aprendizajes o el no tener buenos aprendizajes es menos oportunidades en beca 18, menos oportunidades de ingreso a universidades, inclusive, aun cuando ingresen a nuestras universidades, el nivel de competitividad de un profesional que egresa de nuestras universidades con un nivel precario de nuestros estudiantes de secundaria, también es determinante en el nivel de profesional y el nivel de competitividad con profesionales de otras regiones que puede tener. Esto lo tenemos clarito y lo mencionamos cada vez, y a veces incomodamos incluso desde nuestro espacio, indicando a sindicatos, a colegios profesionales, quienes prácticamente es nula la participación en el tema de los procesos de mejora, pero que sí, cuando salen los resultados los veo que son los primeros en comentar y en decir estamos mal, estamos complicados.
5: Aquí es un trabajo de todos en realidad, y recuerdo...
4: No podemos quedarnos callados tampoco.
5: Hay que seguir trabajando, hay que seguir incidiendo, hay que ver de qué manera todos, de alguna forma, ayudamos a salir de esta situación que nos preocupa, por supuesto, por el nivel en que nos encontramos, y queda una gran tarea para seguir permanentemente realizando, a fin de que, con el único objetivo de que vayamos a mejorar pues en nuestro nivel educativo. Señor director, Edgar Julca Chuquista, le agradecemos por esta comunicación, el tiempo nos ha ganado, muchísimas gracias, y seguiremos hablando de este tema, porque esto tiene para rato, y este, el tema educativo, es una gran necesidad para estar pues siempre recibiendo opiniones, críticas seguramente, pero aportes también, que es lo que se necesita. Muchísimas gracias por su comunicación esta mañana.
6: Gracias también a cada uno de ustedes, y un abrazo y un saludo a nuestros padres de familia. Hay una ruta bastante clara y un crecimiento progresivo, y si seguimos en esa ruta, vamos a seguir mejorando y retomar el paso secundario, y también pronto vamos a estar dando una conferencia indicando cuáles son las acciones en base también a los resultados que nos refresca un poco la iniciativa de poder seguir mejorando la educación en nuestra región. Muchas gracias.
5: Muchísimas gracias al director regional de educación. Nosotros vamos a la pausa y regresamos con más informaciones aquí en el matutino de Radio Tropical de Tarapoto.
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0: 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Recuperamos tu movilidad, recuperamos tu vida. 7 de la mañana con 7 minutos y hablando de campañas, están aquí precisamente los representantes de Medirex Salud para que nos informen de las actividades del día de hoy. ¿Cómo estás, Patrick Renzo?
1: Muy buen día, Augusto. Muchas gracias por la invitación aquí a Radio Tropical. Es un placer estar aquí y muy buenos días también a toda mi linda gente de San Martín. Estamos efectivamente en el tercer día de campaña médica, o mejor dicho, jornada médica. Y quiero empezar dándole las gracias a todas las personas que han venido, que han puesto su salud y han tomado esa decisión más importante de sus vidas. Es decirle no a la resignación, decirle no al dolor, decirle y ponerle un alto definitivo a todos esos problemas articulares, esos dolores de rodillas, de columna, de cadera. Nosotros sabemos que existe ese dolor agudo al dar el primer paso, que tienes una rodilla que ya empieza a crujir, que raspa por la artrosis, o esa columna que te quema la espalda, que podría ser una hernia, y no te permite trabajar como antes, o que las manitos hinchadas por la artritis puede hacer perder la movilidad, puede estar causando dificultades en el día a día. 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

0: puesto a disposición aquí de la población de San Martín. Esta oportunidad y desde inicios de año está acompañándonos nuestro director médico. Hemos traído exclusivamente a un profesional extraordinario para ustedes, uno de los mejores médicos del Perú y del mundo. Él ha venido directamente desde Canadá para evaluar su caso, para darle un diagnóstico y para regenerar las articulaciones sin necesidad de llegar a una intervención quirúrgica. Familia, es un lujo tenerlo en nuestra casa y en esta cabina al doctor Javier Galván. En este tercer día de campaña o de jornada médica, doctor Galván, cuéntenos, ¿de qué manera podemos ayudar a toda la población de San Martín?
1: Buenos días, muchísimas gracias Patri y a Gusto por darnos este espacio. Y sí, un honor es para mí pues, compartir nuevamente y ser parte del equipo de Medirex Salud, nuevamente, después de tantos años, retornando de Canadá, trayendo conocimientos, mayor experiencia, mayor profesionalismo y obviamente, ¿para qué? Para darles un mejor diagnóstico, así como dice Patrick Renzo, y poderles ofrecer los tratamientos innovadores que se están realizando a nivel mundial. Todos los pacientes, digamos, y todas las personas podemos padecer lo que es la artrosis. Recordemos que la artrosis inicia prácticamente luego de los 50 años. Comienza a degenerarse el cartílago, así como ha dicho, por el uso, por el trabajo, por tanto sobrepeso o levantar peso en su trabajo. Pero ¿qué sucede? Ya hay tratamientos innovadores que pueden detener el avance del desgaste, siempre y cuando obviamente se haga un buen diagnóstico y posteriormente un buen tratamiento médico. Recordemos que para hacer estos tratamientos médicos con células madre, con células regenerativas, hay que tener buenos conocimientos y buena preparación para poder seleccionar y poder aplicar una técnica avanzada y mejores técnicas para poder seleccionar estas células y poderlas implantar con mucho cuidado en las articulaciones en las cuales usted está padeciendo esta enfermedad, como es la artrosis. Recordemos que no solo los pacientes de la tercera edad son los que sufren artrosis. Automáticamente, pacientes de los 50 años, como le he dicho, comienzan a presentar artrosis, pero también hay lo que es la artrosis precoz. Son pacientes jóvenes que presentan artrosis, ¿por qué? Por lo que son traumatismo, lesiones y cirugías o fracturas previas que han tenido. Así que pueden asistir para poder ser diagnosticados, valorados y poderles tratar y curar estas artrosis a todos ustedes con células madre, con ozonoterapia, o con ácido hialurónico y con múltiples tratamientos que tenemos en el centro.
0: Así es, totalmente cierto, doctor Galván. 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
2: Muy bien, gracias Patrick Rexo, gracias doctor Galván, éxitos en esta campaña, así que una gran oportunidad para la población sanmartinense. 7:14 de la mañana. 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Clínica Meyrex Salud, recuperamos tu movilidad, recuperamos tu vida. 7:15, nos vamos a la pausa comercial y regresamos.
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0: 7 de la mañana, 16 minutos, en el matutino de Radio Tropical de Tarapoto, y varias reacciones, comentarios referentes a la entrevista con el director regional de educación. Pero también nos han escrito rapidísimo también sobre esta realidad, que no solamente el tema pasa en primaria, en secundaria, que nos ha dicho que es catastrófica la situación, mucho más compleja todavía. Y un docente universitario nos ha escrito para decirnos, de verdad, lo mismo pasa en la universidad, nos dice, con los estudiantes. Poco análisis, estudiantes con muchos problemas, se hace el esfuerzo como docentes, pero los jóvenes tienen muchos problemas, no solo académicos, sino también emocionales, se resienten si les exiges, y los padres a veces avalan estas cosas.
1: Sí, exacto.
0: Entonces, en nivel global, en la parte educativa, estamos en crisis. Y una de las cosas que tenemos que empezar es aceptando que tenemos esa crisis.
1: Exactamente.
0: Y en base a eso, tomar las acciones, implementar las políticas que se requieren para ir mejorando, porque esto no se logra de la noche a la mañana. Esto no vas a cambiar porque alguien viene y te dice, vamos a cambiar la educación y mañana vamos a tener otra realidad. No, es un proceso,
1: claro,
0: de largos años, que requiere presupuesto económico, requiere involucramiento de los docentes, de los padres de familia, de los estudiantes, de todos. De verdad que ahí tenemos que trabajar si realmente queremos mejorar esta situación, que nos, en algún momento, como señaló Augusto más temprano, se pensó eso cuando con el proyecto educativo regional, para enfocarnos primero desde nuestra realidad en la región, y ver cómo se iba integrando lo que es la parte de nuestra realidad amazónica, digamos, de nuestra región, para ir articulándole también dentro de lo que es el marco de la política nacional educativa. Y allí recuerdo ahora, Augusto, hablando de estos temas, hace un par de años, cuando el Colegio de Ingenieros trató de promover para que se pueda realizar foros educativos, primero por cada provincia, para que al final, después de las 10 provincias, ya teniendo un diagnóstico de las 10 provincias, dónde están nuestras falencias, qué cosas hacer en cada una de ellas, trabajar en una política regional y de esa manera poder tener un diagnóstico ajustado a la realidad. Y ello empezaba primero escuchando a los directores de las unidades de gestión educativa local por provincia, y para que se den un diagnóstico. ¿Cuántos de los 10 directores de unidades de gestión educativa local, en dos oportunidades que convocaron a un foro para hablar del tema en el Colegio de Ingenieros, cuántos aparecieron? 2. 8. Nada. Entonces, por ahí empezaba, y eso empieza a desanimar a mucha gente. Y ahora que estamos en un año electoral, nos ponemos a pensar, los equipos técnicos que tiene cada uno de los candidatos que pretenden ser nuestro gobernador a partir del próximo año, ¿están evaluando, están analizando, tienen alguna propuesta como para, en base a la realidad que tenemos en el nivel educativo actual, van a trabajar? ¿Tienen a los funcionarios, a los equipos que te van a ayudar no solamente en la gestión, sino también en políticas reales para poder superar esta situación? No lo sabemos.
1: Sí, pues ojalá pueda ser así, ¿no? Hay la esperanza de todo ello. Lo que tiene que quedar claro aquí es que cuando uno se hace una crítica, no es con el afán de dejar mal a alguien, sino de hacer ver la realidad y la estadística que tenemos. Porque finalmente nosotros tenemos un cuadro, y el que se ve el cuadro es el cuadro general. Y eso es lo que lamentablemente te ubica San Martín en el puesto número 23. Habrá que tener en cuenta el tema de las capacitaciones también, porque todo es un problema, ¿no? Todo es una situación de sociedad, de cómo somos en realidad los peruanos desde el punto de vista de nuestra sociedad. Se hacen las capacitaciones, y yo siempre he dicho, ¿no? ¿Qué resultados positivos tiene una capacitación? Los docentes que forman parte de las capacitaciones, ¿salen verdaderamente aprendiendo? Definitivamente, pues, hay excepciones, no nos referimos a todos, ¿no? Y por eso es que a veces habrá que haber una evaluación de ingreso, una evaluación de salida cuando haces las capacitaciones para ver si es que el Estado peruano o quien realice las capacitaciones no esté gastando pues el tiempo por gusto.
0: Solo un paréntesis ahí, cuando hablas de evaluación de entrada y evaluación de salida. No voy a mencionar el nombre de la empresa privada, pero en el año 2009 yo tuve oportunidad durante un año de asistir a hacer registro de capacitación en una empresa grande, por supuesto, que ya identificaba Augusto a sus futuros gerentes cuando estaban en una edad de 30, 35 años y los empezaban a preparar en todos los, en todas las áreas de la empresa para que cuando lleguen a ser gerentes, ya conozcan todas las áreas, así no tenga la especialidad en administración, en ingeniería, civil, todas estas cosas, las formaban de manera integral. ¿Y qué es lo que pasaba? Los mejores tenían al final su, para que hagan su maestría o doctorado en universidades fuera del país, para que se sigan capacitando también académicamente y cuando regresen, todos esos conocimientos los puedan volcar a favor de su empresa. Algo así, si se podría hacer con las capacitaciones también en todos los sectores, ¿no? No estamos hablando solamente de educación, pero si se podría evaluar para ir teniendo a los mejores, y de esa manera ir estimulándoles, como ha dicho el director, por ejemplo, este año van a tener 200 maestros que van a reconocer por su labor. Entonces, de esa manera, podemos ir logrando también resultados de esas capacitaciones. Porque si solamente es cuestión de cumplir con un cronograma de actividades y no tienes los resultados que esperas, pues poco o nada, claro. Se puede, a lo mejor se está desperdiciando los recursos, o a lo mejor pocos son los que aprovechan. Entonces hay situaciones que también habrá que revisar en ese sentido, pero aquí nos tiene que involucrar la tarea para mejorar la parte de educación a todos, a los padres, a los maestros, a los funcionarios de educación, a los que dirigen la política educativa y a los que toman las decisiones políticas también, porque de allí depende también gran parte para seguir construyendo infraestructura, mejorando la capacidad de los docentes, viendo y uno se pone a pensar a gusto, a comparado a nuestros años que hemos estudiado en primaria, en secundaria, cómo era esa red, no había esos equipamientos, esa tecnología que tenemos hoy en día. Entonces uno dice, con toda esta tecnología deberíamos estar mucho más arriba y sí, mucho mejor.
1: Lo que pasa es que no se hace un adecuado uso de la tecnología que tenemos a la mano. Y acá hay un comentario que quiero leerlo porque me parece muy importante y dice, hay mucha responsabilidad de los padres de familia. Se requiere un control en el uso adecuado de la tecnología para que se mejore la atención a programas de comprensión lectora y matemática. Menos juegos en línea. Está claro que los docentes están haciendo su esfuerzo y mejorando los aprendizajes, como también está claro que hay zonas en la región que requieren un mayor acompañamiento político, principalmente en zonas rurales. Creo que ese es lo importante, ¿no? Por eso estamos hablando de varios factores y de varios protagonistas aquí que tienen que involucrarse y tienen que asumir compromisos, Adolfo.
0: Y hay que tener claro hacia dónde queremos ir.
1: Exactamente.
0: Mira, aquí me pan otro ejemplo, me ponen aquí, es una papa. No voy a decir el nombre de la institución. Han puesto en su plan de trabajo comprar un equipo de sonido con consola y superparlantes, valorizado en 5,000 soles. Porque según este concepto es para cerrar una brecha. Y cuando en este mismo colegio nos dicen, nos falta impresoras, tinta, papel, pizarras y todo eso. Entonces, ¿cómo podemos hacer con esta situación, si se priorizan cosas que quizás no sean tan urgentes, pero ahí está, lo que decide la mayoría.
1: Sí, pues ahí falta liderazgo también en las direcciones, ¿no? O sea, es todo un problema, de verdad, está todo en global problema. Este es que los capacitadores, siempre lo he dicho acá, tienen que ser personas que verdaderamente estén pues por encima de quienes van a capacitarse. Lo que pasa es que acá también se pone a capacitadores que son amigos a veces del director o son amigos del gerente o del administrador que es el que tiene que ver a quién dar la capacitación o a quién le da esa responsabilidad de capacitar. Habrá que tener en cuenta que un capacitador gana un buen digamos dinero por hacer ese trabajo de capacitación y por lo tal tiene que estar muy bien preparado. O sea, hay una serie de errores que nos están conllevando a todo esto y esto es un error a nivel nacional, o sea, no es claro, que solamente no sucede en San Martín. Por eso es que tenemos que estar pendientes y tenemos que pasar a otras regiones, y eso tiene que ser el objetivo, ¿no? Sí. Así que esto da para más, ojalá esta reflexión que se hace por todos sea positivo para de una vez por todas ver, pues a veces sí es importante tocar fondo, Adolfo, para recién
0: nos tiene que hacer reflexionar para ver si reorientamos la política educativa. Y que una vez más no decimos que solo es responsabilidad de una gestión o de un funcionario, esta es responsabilidad de todos. Así que eso hay que tenerlo claro también. Y vamos a cambiar de tema, Augusto, porque hoy es el Día Mundial de las Abejas. Y se debe sensibilizar a la ciudadanía sobre la importancia de los polinizadores, porque esto tiene que ver mucho con la seguridad alimentaria, que ayer hablamos de seguridad alimentaria animal, pero esto tiene que ver con la seguridad alimentaria de las personas, y en ese sentido habrá que trabajar para ver cómo dependemos estas abejas. En Perú hemos avanzado algo en básicamente en el tema legal, que hoy en día, por ejemplo, nos dicen la Estrategia Nacional de Diversidad Biológica, las regulaciones del Servicio Nacional de Sanidad Agraria SENASA sobre el uso de plaguicidas y la ley número 32.235 que reconoce a las abejas sin aguijón como especie de interés nacional y promueve su conservación y aprovechamiento sostenible. Cuando desaparecen los polinizadores, también se pone en riesgo la biodiversidad, la producción de alimentos y la salud de nuestros ecosistemas. Y ahí recuerdo cuando fui a hacer esta historia de éxito al meliponario de Yantalo, en la provincia de Moyobamba, 20 especies de abejas amazónicas sin aguijón. Pero ¿cuál era el gran riesgo? Y me decía que habían muerto el 20% de todas sus abejas que tenía ahí en ese meliponario, porque al frente nomás había cultivo de papaya y le metían fumigación. Entonces, ¿qué hace la abeja? Va a las plantas, a las flores, ahí, y posa y va contaminándose, se envenena y muere. Entonces, ese es un riesgo tremendo. Acá, por eso, como decimos, el uso de productos agroquímicos también pone en riesgo a las abejas. Así que es una actividad bonita que no deforesta, al contrario, te ayuda a la conservación y te genera economía también porque
1: claro,
0: aporta con la salud.
1: Antes de ir a la pausa, te cuento, hay un amigo que tiene que vende miel de abeja y él vive su vida, me dice, no, yo vivo tranquilo porque otros trabajan por mí y yo no les pago absolutamente
0: nada. Otros están chambeando por él para darle dinero.
1: ¿A qué se refiere? A sus abejitas.
0: Claro.
1: Tiene cantidad de abejitas por ahí que está criando y eso le da miel. Él está tranquilo, ya está con una persona retirada, ya de acesado, joven, gracias a Dios. Y ahora pues está disfrutando, tranquilo, solamente les va a mirar.
0: Las obreras están ahí. Chambeando.
1: Otros trabajan por mí las 24 horas del día, yo no les pago, no me hacen huelga, absolutamente estoy contento. Así que es una buena opción económica, claro, ¿no? Sí. Y mira la importancia que tiene, ¿no?
0: Y tiene demanda en el mercado, es un producto que siempre va a tener demanda.
1: Así es.
0: Que tiene que ver también con la parte de salud. Vamos a la pausa y regresamos con más informaciones. Va a estar el gerente del proyecto especial Guayana Central y Bajo Mayo para hablar del tema de infraestructura de Santa Rosa, pero también el proyecto siempre está ahí en el ojo de la tormenta también últimamente. Así que con eso y más, volvemos aquí en Radio Tropical de Tarapoto, líder de comunicaciones en San Martín.

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6: Son las 7 de la mañana, 38 minutos, y está en nuestros estudios el gerente general del proyecto especial Vallaga Central y Bajo Mayo, el ingeniero Javier Cinti Flores, de referente a esta noticia que se ha dado a conocer de la aprobación del proyecto para lo que va a ser la nueva infraestructura del Colegio Santa Rosa, y esto bajo la modalidad de obras por impuestos. Y entendemos que está a cargo del proyecto especial Vallaga Central y Bajo Mayo. Luego de esta aprobación del Consejo Regional, ingeniero, ¿qué es lo que viene? ¿Ya se va a hacer el proceso de convocatoria? ¿O cuál es el camino a seguir? Muy buenos días.
7: Sí, ¿qué tal, Adolfo? Muy buenos días. ¿Qué tal, Augusto? Muy buenos días. Sí, el día de ayer ha salido un comunicado ya en la página del institucional del gobierno regional, en la cual el Consejo Regional pues da una aprobación respecto a este proyecto del Colegio Santa Rosa. No es el único colegio que hemos trabajado nosotros como proyecto Vallaga. También está el Cleofé Arévalo, que ya tiene un acto resolutivo y estamos cumpliendo los procedimientos para hacer la convocatoria. También está en camino el Colegio María Ulises, en la cual nosotros también hemos elaborado el expediente técnico. Y bueno, estamos esperando que la sede central, en este caso, es el encargado de hacer este tipo de procedimientos para conseguir las obras por impuesto, ¿no? Entonces tenemos una cartera amplia de obras por impuesto, que de repente si lo podrían pasar también en tu...
6: Las tres instituciones educativas están en esta modalidad,
7: en este caso,
6: de obras por impuesto.
7: Está Cleofé Arévalo, que ya están esperando un informe de la gerencia de presupuesto, para ya pasar al informe de la Contraloría. En este caso, el de Santa Rosa recién ha sido priorizado en el Consejo Regional, de ahí pasará también a un informe de la Gerencia de Planeamiento y de ahí pasará a la Contraloría. Es un procedimiento que ya está establecido, ya sí, normado, y vamos a ir cumpliendo paso por paso, ¿no?
6: Y se debe hacer la convocatoria, Dios mediante, este año.
7: No, tiene que ser en este, claro, año, en la cartera de proyectos que se va a exponer o presentar. Son varios los proyectos que se están encaminados. Por ejemplo, tenemos ahí un proyecto donde son como más de 10, en la cual tenemos, por ejemplo, el de las ambulancias, ¿no?
6: Ya.
7: Adquisición de ambulancias urbanas, ambulancia rural, en 25 establecimientos con un valor de 14 millones. También tenemos la adquisición de ambulancias y ambulancia urbana de 3 establecimientos de salud con un valor de 2 millones 800. También tenemos los mejoramientos del servicio de información de 58 unidades productoras de centros poblados de 37 provincias, de 10 provincias con 137 millones. Esas son las cámaras de vigilancia. También tenemos la institución educativa del COAR, que es San Martín, en el distrito de Moyobamba, con 115 millones. También está el mejoramiento de los servicios operativos o misionales institucionales en 3 unidades productoras distritales de Rioja, Tarapoto, en la provincia de Rioja, ¿no? Uh-huh. Entonces, bueno, hay una varias carteras de proyectos que el gobierno regional ya está encaminado por obras por impuesto. La finalidad o el objetivo del gobierno regional, al menos en este año, es dar inicio a toda esta cartera de inversiones.
6: Perfecto. Ingeniero, entendemos la necesidad y la gran brecha por cubrir en infraestructura educativa y otros proyectos más, pero más temprano justamente hacíamos referencia, damos lectura a una opinión de una persona que decía lo siguiente: si bien la infraestructura educativa es necesaria, pero también hay prioridades, y decía, ¿por qué no se avanza de la misma forma en el megaproyecto de agua potable de Tarapoto? ¿Cómo estamos en el perfil y estas cosas que ustedes están a cargo justamente?
7: Justamente ya el gobernador se le ha informado el avance ya de este tema del megaproyecto. Ya se le ha dado la conformidad del penúltimo entregable, porque ya falta un último donde el consultor va a tener que entregar todos los... el producto final, podríamos decir, ya con la alternativa seleccionada. Hay 5 alternativas en la cual han evaluado ya el consultor, o va a evaluar la última parte ya, en la cual se han hecho comparativos de alternativas trayendo el agua desde la Huarpía, que es este sector donde se piensa hacer una captación por gravedad, y también hay otras alternativas donde se está haciendo la captación del río Mayo. Todos son del río Mayo.
5: Uh-huh. Las 5 alternativas son del río Mayo.
7: Alternativas, y también hay una alternativa que es la optimizada también de donde se va a usar la capacidad instalada que tiene ahorita el Mapa San Martín, y solamente se está cubriendo la brecha que necesitamos estas 3 unidades de Tarapoto, Morales y La Habana. Entonces, ya en este mes va a ser una exposición previa al planteamiento, y están terminando el tema tarifario también, porque se va a tener que ver. Perfecto. También los costos de operación y mantenimiento.
5: ¿Y cuándo entonces estaría listo, presentado y todo?
7: La consultora, después de esta, de este penúltimo entregable, creo que tiene algo de 60 días, si no mal recuerdo, ya el último. Estaríamos hablando, pues, al mes de julio, que tendríamos ya un expediente o un proyecto de inversión viable. Y de ahí pasaremos a la otra etapa, que es el expediente técnico, con una alternativa ya de trabajar más en detalle.
6: Y en ese sentido, por ejemplo, estas hay solamente la posibilidad de tener una sola alternativa ya en el, me refiero en el perfil final, en el documento final, o es posible hacer una, porque también se hablaba desde el punto de vista técnico, podría ser, no estamos diciendo que así va a ser, podría ser, se decía, la primera propuesta, que era captación por gravedad. Otro que decían que podía ser represamiento del río en algún momento, otro era combinar lo que tiene el sistema actual de MAPA con entonces esas cuestiones todavía no están definidas, ingeniero. ¿Es posible que pueda terminar en una sola alternativa, o puedes hacer un mixto, digamos, de estas alternativas? ¿Cómo están ustedes? Bueno, usted que está siguiendo de cerca.
7: El objetivo de todo estudio de preinversión es determinar la alternativa o seleccionar una alternativa.
6: Ya.
7: Y con esa alternativa se pasa ya a nivel de expediente técnico. Por eso el consultor va a tener que evaluar estas 5 alternativas, y de las 5 alternativas va a tener que seleccionar la que está socialmente rentable. Hablamos en tema de inversión, ¿no? Y eso implica que en los costos de operación y mantenimiento tienen que ser sostenibles también el tiempo, y que las tarifas, que es lo más importante acá, no nos perjudiquen los bolsillos de cada uno de nosotros. Entonces, eso tiene que demostrar en este estudio de preinversión, para nosotros poder declarar la viabilidad, y después de la viabilidad se declara como una alternativa seleccionada. Las otras alternativas, que quedarían 4, van a quedar como unas segundas opciones, podríamos decir, y el expediente técnico nos vamos a concentrar solamente en una
6: alternativa. En una alternativa. Y eso, como dice ya con el documento, el informe, el perfil final que vamos a tener, Ya viene la otra etapa que creo que ya va a ser un poco difícil para que esta gestión lo pueda hacer, que es el expediente técnico.
7: El expediente técnico nos va a tomar por lo menos un plazo casi igual, que es de un año, pero la intención del gobierno regional o de esta gestión es dejar encaminado este proyecto de agua para Tarapoto, Morales y la banda de Chilcayo, para que la siguiente gestión pues continúe, y de llegar, digamos, a concluir en el otro año, al mes de julio, esa, la gestión que viene, pues ya se preocupe en buscar el financiamiento. El financiamiento se tiene que pensar, porque se va a elaborar por componentes, ¿sí? Yeah. El proyecto, componente agua y componente saneamiento, que es el alcantarillado, ¿no? No está considerado el PETAR, porque el PETAR lo está haciendo ya la provincial mediante un convenio con el Ministerio de Vivienda, con Pro Inversión. Entonces se puede ir ejecutando por etapas.
6: Y no ha habido ninguna alternativa, ingeniero, o al menos de lo que conoces, de lo que está haciendo el consultor o consultora en este caso, porque siempre se ha hablado también de una posibilidad de que se pueda hacer un proyecto múltiple, digamos, que podamos abastecer agua, aprovechar agua para consumo humano, para consumo agrícola y también para generar energía. ¿Se ha visto eso?
7: Justamente la petición del gobernador en la última conversación que se ha tenido con el consultor era de que en las alternativas se considere también un represamiento dentro de la alternativa seleccionada. ¿Para qué? Para que a la vez esa represa nos sirve para producir la energía que podríamos consumir, nuestro propio consumo, para sostener la planta de tratamiento, porque lógicamente va a ser con un sistema de bombeo. Y el tema de la captación para el sistema de riego va a depender en qué punto o en el punto donde estás represando, pues pueda favorecer, digamos, a aguas abajo por la gravedad de poder regar áreas de cultivo, ¿no? Eso no está dentro del objetivo del proyecto, el tema de riego es netamente consumo humano de agua potable. Lo que se está evaluando es el represamiento que sea también produzca la energía eléctrica para que el sistema de bombeo no nos cueste, digamos, una energía en tema de Electro Oriente, ¿no?
6: Bueno, bastante interesante entonces en ese tema, y hemos hablado de la parte educativa, estas infraestructuras que le pedaría de María Ulises, de Colegio de Santa Rosa, y todo esto bajo la modalidad de obras por impuestos, las ambulancias y todo este tema. Ingeniero, pero también hay una situación que en estos días ustedes han sido protagonistas con estos temas de la resolución de contratos, las controversias con la JPRD, que se han disuelto, han renunciado, y lo último que ha habido es que hemos leído un documento donde el asesor legal externo del proyecto justamente termina diciendo: si hay una situación adversa con el fallo de la JPRD, hay que denunciarlos pues mediante la Procuraduría Regional, y eso han tomado como una amenaza los integrantes, los adjudicadores en este caso, y por eso han presentado su renuncia, y eso dejaron en claro. ¿Iba por ahí la intención de que, qué va a pasar ahora? Por ejemplo, entendemos que ustedes están licitando ahora nuevas obras, en el caso de Puente Betania, por ejemplo. Ya, ahí ya no va a estar, me imagino, la JPRD de la Cámara de Comercio. Ya ustedes tienen alguna otra, JPRD o no.
7: En el caso del Puente Betania, nosotros hemos contactado con el Colegio de Ingenieros de Lima, y ya ellos han designado ya un adjudicador, en este caso el CIP de Lima, también tiene un centro en
6: Centro Lima, Vital, sí.
7: Y ya ha mandado un comunicado ya poniendo su adjudicador, creo, ya tengo un documento ahí. Entonces nosotros ya hemos optado por tomar los servicios de los otros adjudicadores ya del centro de Lima. En el caso de Betania, va a haber otras obras, eso lo vamos a establecer en los términos de referencia de los procesos de selección. Tenemos otro que está acá en Juanjuy, que estamos ya licitando para buena pro de 65 cuadras. También tenemos otras obras que posiblemente vayamos a buscar otros centros de conciliación, podríamos decir, de junta de resolución de disputas. No me ha parecido un poco no muy responsable, como le digo, a los adjudicadores el hecho de que el asesor externo, claro, es un asesor externo, diga pues de que los resultados o la decisión que tome la JPRD va a comunicarle al procurador. Eso no es ninguna amenaza, lo considero.
6: Pero
7: así
6: dice ahí tomar las acciones legales.
7: El procurador ya tomará las acciones, ¿no? Nosotros no, pero nosotros hemos, en todo caso, hemos recomendado de que se traslade la decisión de la JPRD con las experiencias que hemos tenido en Chasuta y en el Pongo, en la cual la JRD ha dado una medida provisional diciendo que suspender toda acción posterior a la resolución del contrato.
6: ¿Qué va a pasar si en todo? Adelante, pues, en Puente Betán y las otras obras que van a tener otras juntas de prevención y resolución de disputas terminen resolviendo en contra de la entidad? ¿Van a hacer lo mismo? ¿Van a pedir que inicien acciones legales? ¿Van a recurrir a la Procuraduría? ¿Este tipo de cosas o no?
7: Bueno, en el caso del Puente Betania solamente hay un adjudicador por el monto que es menos de 20 millones. Hay que esperar cómo se desenvuelve la ejecución del proyecto, pero el fin de esta JRD, como su nombre lo dice, es prevención de resolución de disputas. Ellos están en la obligación de resolver toda controversia que se presente entre contratista y entidad, ¿no? Entonces, si ya no llegamos a un buen puerto, pues ya queda el último recurso, que es el tema del arbitraje. En este caso del puesto de salud de Chasuta, ya el contratista ha buscado un centro arbitral de emergencia, que es en Ayacucho, y nos ha presentado un documento en la cual, como una cautelar, impidiendo el acto resolutivo. Pero eso ya le hemos derivado ya al procurador, y el procurador iniciará ya el procedimiento que corresponde, pero nosotros tenemos que cerrar en la constatación notarial para nosotros cerrar este tema ya con este contratista y dedicarnos a hacer un expediente saldo que nos va a tomar pues entre 3 a 4 meses reiniciar este proyecto, porque la población está esperando por más de 50 años, ¿no?
6: Bueno, ingeniero, ¿y qué ha pasado? Porque de acuerdo a como estaba revisando los documentos, en estas tres obras de Chasuta, Pongo y Tabalosos, se ha otorgado a una misma empresa, finalmente, que es el que uno está consorciado y en otro que pues, y esta empresa es de Ayacucho. Y justamente ha llevado la medida cautelar y toda esta cuestión de resolución a Ayacucho.
7: Así es.
6: Entonces, ¿no han evaluado ustedes toda esta situación de lo que podría pasar? Porque también se habla, no sé qué nos puede decir usted, que es el titular del proyecto especial Guayaba Central de Bajo Mayo, que todo esto finalmente termina por la mala elaboración de los expedientes técnicos. Y eso estuvo a cargo, no sé si del mismo proyecto o han contratado los servicios de alguien, pero ¿por qué no se ha hecho la revisión, en todo caso, minuciosa, a efectos de evitar este tipo de problemas que está enfrentando ahora?
7: Sí, en su oportunidad nosotros ya hemos informado que cuando hemos iniciado este proceso de selección, era un expediente que venía desde la época de Noriega y ha tenido varios vicios. Y la Contraloría no se ha intervenido en el proceso de convocatoria. Se ha tenido que retrotraerlo porque había un hito de control por cada establecimiento de salud. Y en cada hito de control, en caso de Chasuta, habían como 12 hitos, o sea, 12 observaciones que nosotros hemos tenido que subsanar al 100% para continuar con el proceso de selección. Entonces hemos tomado las recomendaciones de la Contraloría, levantando las observaciones, para que los postores puedan, o los que están interesados puedan, participar sin ninguna dificultad.
6: O sea, estos procesos se han hecho con los expedientes anteriores, antiguos.
7: Se le han hecho las correcciones como la
6: con correcciones, porque yo recuerdo ahí un tema del gobernador mismo cuando él entrado. Él ha sido bien duro en calificar a la gestión del doctor Pedro Boverín, que todos los expedientes que ha dejado la gestión anterior eran unos mamarrachos, así tal cual. ¿Ya? Era copy paste y todas estas cosas. Entonces, si ha habido una revisión de nuevo de estos expedientes con todas las observaciones que han habido, entonces, ¿por qué seguimos teniendo estos problemas? Si ustedes se han estado a cargo de estas revisiones.
7: Como también ya les hemos explicado en su momento, cuando un postor postula a una licitación pública, nosotros lo damos toda la información, el expediente completo. Y en este tipo de establecimiento u obras son un poco compleja por las especialidades que el mismo establecimiento tiene, pero la ley también te permite de hacer consultas y observaciones al proceso constructivo, y también hay un proceso de absolución de consultas en los periodos, y también la empresa contratista tiene un periodo, si no mal recuerdo, que es de 30 días, donde puede hacer la revisión del expediente técnico una vez iniciado el proceso de ejecución, cosa que quizás la empresa no ha hecho la debida revisión correspondiente con sus equipos profesionales, donde ellos hubiesen detectado en su momento todas las observaciones que consideraban ellos, y nos daba pues 17 meses de poder subsanar las observaciones y continuar con la
6: ejecución. ¿Y no cree usted que eso puede ser adrede por parte de la empresa ganadora o el consorcio? Porque puede ser que, como dicen a veces algo popular, piensa mal que acertarás, y por ahí a lo mejor pues el expediente se va pasando así de frente, no reclamo ahora, gano el proceso, ya me otorgaron la buena pro, firmo el contrato y ya en el camino voy a presentar pues mis adicionales. Voy a tener que ir para ir recuperando lo que por ahora no está en el expediente y te va a ir a una controversia y todas estas cosas que van generando finalmente que son costos que usted sabe perfectamente que van incrementando más el presupuesto.
7: Hemos tenido varias controversias, por eso la JPRD en su momento, ellos se han pronunciado, por ejemplo, en el caso de Tabaloso, ¿no? Nosotros con Tabaloso ya hemos querido resolverlo con mucha anticipación, no desde ahorita, pero el pronunciamiento de la JPRD siempre era de que los retrasos que tiene la empresa son justificados. Eso impedía que nosotros apliquemos, digamos, los artículos del reglamento y no podamos resolver. Pero en esta última, ya pues faltando un mes, o sea, ¿qué justificación podría ya tener, digamos, la empresa de no continuar con la ejecución? Sí. Entonces se ha quedado sin pronunciar la JPRD y no se ha dejado, en cierta manera, un poco sueltos para que la empresa pueda utilizar un centro arbitral de Ayacucho y ponga una medida cautelar, ¿no?
5: Bueno, imagínate, de ingeniero, si es que no se hubiese, que hubiese habido esas observaciones de Contraloría. ¿Cuántas cosas más se hubiesen encontrado? Si así con la revisión después posterior que han hecho ustedes, todavía hay vicios por ahí en un expediente técnico, imagínense, ¿no?
7: Sí, y también para responder la pregunta de Adolfo, que la misma empresa ha ganado, nosotros tenemos acá, yo tengo por ejemplo acá, la de Tabalosos es Gavilán Contratistas, que ha sido una única empresa que no se ha consorciado. En el caso de Chasuta, se ha consorciado Consorcio Salud Victoria, donde el representante común es un tal Webler Guaynacho Ayari, y donde se ha consorciado con la empresa AREN Contratistas Generales SAC y con Grupo EICM Contratistas Generales. Este es en Chasuta. Y el caso del Pongo, ha habido un consorcio Salud Pongo, donde se ha consorciado Gavilán con
6: Pero en los tres está Gavilán y AREN.
7: No, en dos.
6: En dos.
7: Entonces, este es un proceso común porque cuando hemos hecho la publicación del proceso, se ha colgado, digamos, publicado en paralelo, ¿no? Y lógicamente la empresa, por ser un nivel 4, sí, de establecimiento de salud, si cumple pues en uno, va a cumplir en los tres, digamos, podría haber postulado. Y como no ha habido de repente empresas que hayan cumplido los requisitos, ha sido los ganadores de estos tres procesos de selección.
6: Muy bien, ingeniero, no hay tiempo para más, que vamos a seguir hablando, porque queda pendiente por qué sí en Uchiza funcionaron el tema de las controversias y todo eso, pero en fin, ya le invitaremos nuevamente para hablar de esta situación, porque eso tiene todavía para rato, y ojalá que más adelante, como digo, el tiempo será el único que nos dé la razón, o a ustedes, o a la JPRD, o a las empresas que han participado en estos proyectos, en fin, eso lo sabremos más adelante. Gracias, más bien, por estar esta mañana, ingeniero, acá en el programa.
7: A usted, Adolfo, a ti, Augusto, gracias a todos.
6: Muy bien, vamos de inmediato con nuestros titulares.
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6: Titulares hoy, miércoles 20 de mayo de 2026, año de la esperanza y el fortalecimiento de la democracia.
5: El director regional de educación, Edgar Julca Chuquista, manifestó que más allá de la ubicación que ocupamos a nivel de comprensión lectora como región, hemos crecido en los últimos 3 años del 9 al 20% de nivel de inicio y satisfactorio en educación.
6: En el año 2022 estábamos distantes de otras regiones como Ancash, Tumbes, Cajamarca, Ucayali. Ahora estamos tan cerca de ellos. Por ejemplo, en matemáticas hemos crecido un 12%, aseguró el director regional de educación.
5: No voy a durar la pila. La situación sigue siendo caótica, pero no aceptar que hemos crecido de 11 a 19% es no reconocer el esfuerzo enorme que han hecho nuestros maestros después de la pandemia, manifestó Edgar Julca Chuquista.
6: Tenemos que movilizar recursos económicos involucrando a las más de 20.000 maestros. Tiene que generarse un grado de conciencia en la situación que estamos como región, asegura.
5: El gerente general del proyecto especial Vallada Central y Bajo Mayo, ingeniero Javier Cinti Flores, manifestó que el proyecto de construcción de la infraestructura del Colegio Santa Rosa pasará a la etapa de evaluación de la Contraloría y luego a la etapa de convocatoria.
6: También están en camino bajo la modalidad de obras por impuestos la construcción de los colegios Cleofé Arévalo en la banda de Chircayo y María Ulises Dávila en Morales.
5: En cuanto al perfil del megaproyecto de agua potable, dijo que se ha dado la conformidad del penúltimo entregable y luego pasaremos a la parte final para luego contar con una alternativa definitiva.
6: Fiscalía de Tabaloso logra condena de 35 años contra falso curandero por violación sexual de dos menores. Ministerio Público acreditó responsabilidad penal del sentenciado.
5: Sistema de desagüe sigue colapsado en el caserío 2 de mayo. Aguas servidas terminan contaminando el lago Sauce. Las autoridades no hacen nada para solucionar el problema.
6: Productores arroceros reiteran inicio de huelga indefinida a partir del próximo lunes a nivel nacional. Exigen la declaratoria de emergencia del sector arrocero. Gracias por su amable y gentil sintonía. Nos vamos invitándolos a continuar en la programación de Radio Tropical en sus diversas multiplataformas. Nos vamos a gusto hasta mañana.
5: Así es, Adolfo. Hasta mañana. Dios mediante.
6: Buenos días.

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0: Hola, muy buen día, señoras y señores. ¿Cómo están? Un gusto, como siempre, un placer poder acompañarlos, poder ingresar a sus hogares a través de Radio Tropical 99.1 FM. En esta jornada de miércoles, hoy es 20 de mayo del año 2026. Se acaba el mes de mayo, se acaba el mes de las mamás, se viene el mes de junio, mes de los papás, ¿no?
1: Así es.
0: Mes donde vamos a elegir a un nuevo presidente o una nueva presidente, el mes de San Juan también, el mes de los Juanes, del rico Juane, preparado por las expertas manos de las pocas señoras que quedan, ¿no? De las pocas señoras que saben de la tradición, porque hoy la nueva generación ya le vale, como dicen los mexicanos, ya le vale madres preparar y hacer los Juanes, ¿no? Bueno. Mejor es comerlo.
1: Juan el de mi vieja. Juan el de mi vieja.
0: Por eso, son pocas las señoras que van quedando con esa tradición. Tu mamá, la mía, sí. Y la que
1: no, hoy no saben,
0: vivían.
1: Hoy no saben ni prepararnos, hermano.
0: Eso es lo que te estoy justamente planteando, ¿no? O sea, de lejitos nada más, me los como, pero no los preparo. Ahora. Y ya esa tradición, esa receta, ese toquecito se va perdiendo en el tiempo, pues, ¿no? Son pocos o pocas, si queremos saber, porque esto, la preparación de los Juanes no es una exclusividad de las damas, sino también los caballeros lo hacen, lo
1: Oye,
0: preparan.
1: Y por cierto, ¿tú conoces a un caballero
0: que haga Juanes?
1: A un calzoncillo que haga
0: claro,
1: Juanes.
0: Claro, ¿sí? Que sí, claro que sí.
1: ¿Verdad que
0: a
1: yo
0: varios.
1: No, ¿verdad que yo no,
0: A varios.
1: Ahora que toquemos el tema, ¿no?
0: A varios he visto hacer sus Juanes, ¿no?
1: Bien.
0: Se amarran su pañoleta en la cabeza para que el pelo no vaya.
1: ¿Y qué se computa? ¿Magneto?
0: No, para que el pelo no caiga ahí en la preparación. Y más tarde, cuando lo abras, imagínate sacar
1: pero
0: un pelo.
1: Pero para ese día falta un mes promedio. Por lo pronto, hoy, 20 de mayo, es día... Este es un día lindo, Hoy, 20 de mayo, es día del borracho. Pero término que a mí no me gusta porque es muy despectivo. Yo le digo alegre. Así que yo sé que en casa siempre tienes a uno, engríelo hoy, mímalo, abrázalo, bechito.
0: No sabía que había día del borracho.
1: Sí, 20 de mayo.
0: Claro. ¿Sí? ¿Día del borracho?
1: Si tienes el día del pollo a la brasa, ¿por qué puedes tener el día de la gente alegre?
0: Pero no lo voy a encontrar como día del borracho, como que le encuentro.
1: Día del borracho.
0: ¿Así? ¿Ah, día del borracho, chumas. Es la primera vez en tanto tiempo que es día del borracho. A ver, se celebra de manera informal cada 20 de mayo. ¿Ah? Es una fecha popularizada en redes sociales desde el año 2005. Ah, no es que exista un día.
1: Es un día para nosotros.
0: No es que exista, no es que sea establecido mediante. Porque imagínate un gobierno sacando un decreto supremo. O a través de una norma establecida, ¿no? Pero, es un día informal, como
1: mira,
0: dice.
1: Pero acá, míralo, ¿no? Por este lado, como va el país, es mejor llevarlo a lo que sobre este país, porque es una locura.
0: Incluyendo Perú, dice, desde el 2005, en las redes sociales. Es decir, se ha popularizado en las redes sociales.
1: En casa nunca falta uno, así que hoy día, engríelo.
0: ¿Tú te consideras borracho?
1: Alegre.
0: No. Hablando del término, ¿tú te consideras borracho? Porque yo entiendo que un borracho es una persona que ya vive.
1: No es alcohólico.
0: Pues. Por eso, pues.
1: Es alcohólico.
0: Yo entiendo que un borracho es
1: el alcohólico. El alcohólico es un
0: enfermo. Cuando tiene adicción.
1: Adicción es enfermo, claro.
0: Pero a ti te gusta.
1: ¿Cómo? Sí, me encanta.
0: Te aloca.
1: Me fascina.
0: Te hace agua en la boca.
1: Me cuchichea. Me quiñe el ojo.
0: Estamos hablando de la cerveza.
1: Me manda besito, hola.
0: Cuando dices que se hace agua a la boca, ¿qué? ¿Limón?
1: Y el enfermo en alcoholismo ya ni siquiera es bebedor de cerveza. Lo que encuentre.
0: Sí, había una época, en esta época de la pandemia, yo recuerdo que había mucha gente, como no vendían el trago, llegaban a consumir el alcohol metílico.
1: Sí, claro. Eso
0: no el etílico.
1: Eso te iba a comentar. Yo he conocido gente

0: De la desesperación y también el tema adquisitivo, agarraba el alcohol de la casa y se lo tomaba. Y acá tengo otro ejemplo más. Yo he conocido gente que se tomaba las colonias, los perfumes,
1: Claro, porque tienen
0: como tiene cote de
1: gustos.
0: alcohol, para sentir la sensación
1: Ya
0: en la garganta.
1: eso es extremo, ya,
0: Es
1: ¿no?
0: que
1: Es
0: es
1: extremo.
0: enfermo en alcoholismo.
1: Claro. Lo que pasa es que ellos llevan aquel principio que dice, si las bacterias mueren en alcohol, mejor me tomo el alcohol.
0: Ahora, ¿no? Claro,
1: Mejor me tomo el alcohol,
0: la
1: dice.
0: diferencia está en la gente. Ah, sí le gustan sus tragos. Está bien. Lo otro ya es una enfermedad de
1: Claro, que
0: adicción
1: te guste.
0: y te vas denigrando como persona, pierdes el trabajo, pierdes la familia,
1: Que te
0: pierdes
1: gusten
0: todo.
1: los tragos de manera eventual, está bien, pero si ya por ahí encuentras, porque mi amigo ingresó, hizo un buen
0: Ah,
1: trabajo,
0: no.
1: vamos a tomar.
0: La gente.
1: Porque
0: Mira.
1: esto, vamos
0: No,
1: a
0: no.
1: tomar. Ya, eso ya
0: La
1: está,
0: gente.
1: no es adicto, pero ya está cercano a ser adicto,
0: La
1: ¿no?
0: gente alegre busca cualquier motivo. Por eso que a mis padres dicen los morunos. Dice con. Ahora acá me escriben, ¿no? Bueno. Buen día. También hoy es el día de la abejita. ¡Que viva la abejita!
1: Sí. Hoy es el día de la abejita. Los
0: Oye.
1: compañeros del matutino justamente hacían hincapié, en este tema. Y me pareció una cosa interesante, lo comentaba por Augusto y Adolfo,
0: Sí,
1: ¿no?
0: a ver
1: Cuando le preguntan a una
0: si hay
1: persona,
0: un día de la
1: oye,
0: abejita.
1: ¿y tú qué haces para sobrevivir? Tengo gente. O tengo, tengo un grupo, no especifica ahí si de personas o no, trabajando por mí. No les pago absolutamente nada. Y se refería a sus abejas. Parece que ya está flojo
0: Sí, ya cumplió su
1: la
0: ciclo.
1: boquilla y está
0: Ya cumplió su ciclo.
1: que se sale.
0: Como Toño
1: Muy bien,
0: Moreno.
1: damas y caballeros, hay temas diversos para poder opinar. Ustedes son lo más importante en este programa. Este formato está basado con ustedes, con la intervención de ustedes, para que puedan, en este caso, plantear los temas de su preferencia. Ha estado en la parte final del matutino el gerente del proyecto especial Guayaga Central y Bajo
0: Ah,
1: Mayo.
0: yo pensé que el candidato.
1: Entre otras cosas, bueno, al menos ha venido como gerente del
0: A
1: proyecto
0: partir
1: especial.
0: ya del 7 de junio, todas estas personas que hoy cumplen una función pública tienen que renunciar y dejar el cargo, ¿no?
1: Claro, porque lo que establece la norma es 6 meses antes de una elección. Entonces, mencionaba esta cuestión relacionada con diversos temas, entre ellos proyectos de infraestructura que se van a construir, ¿no? Entre ellos, lo de la institución educativa Santa Rosa, y el gerente mencionaba también que son varias las instituciones en realidad que están digamos, en ese orden, ¿no? Para salir y construirse. Por ejemplo, acá estoy viendo en el Facebook, sobre un portal del Consejo Regional de San Martín, dice: en sesión extraordinaria, el Pleno del Consejo Regional de San Martín aprobó, mediante acuerdo regional, la priorización del proyecto de inversión bajo la modalidad de obras por impuesto. Ya era hora de que hagan obras por impuesto, ¿no? O que se continúe, en todo caso, se masifique esto, ¿no? Mejoramiento y ampliación del servicio de educación básica regular de la institución educativa Santa Rosa de la ciudad de Tarapoto, distrito de Tarapoto, provincia de San Martín, departamento de San Martín. Y ya era hora también de que le den esta aprobación a esta institución, que es una de las más emblemáticas acá en la ciudad de Tarapoto, ¿no? Ahí tenemos los tres colegios más populares o de mayor data en lo que se refiere a la provincia de San Martín. Tenemos el Colegio Jiménez Pimentel,
0: ¿Ese es el más antiguo?
1: claro, es el más antiguo en la provincia de San Martín, porque en la región de San Martín tenemos a una institución mucho más antigua todavía, que es el Serafín
0: Allá
1: Filomeno, si es que mal no estoy,
0: en
1: ajá,
0: Moyobamba.
1: Moyobamba, sí, ¿eh? Luego tenemos el Colegio Fela Velázquez y
0: Claro,
1: el
0: tiene
1: Colegio
0: sentido.
1: Santa Rosa, ¿no? De los más conocidos o de los más populares, ¿no? Jiménez Pimentel, como ya sabemos, se renovó su infraestructura, lo que la gente de los 90 recordaba ya no es nada con relación a lo que hay actualmente, ¿no? Una infraestructura bonita, pero que lamentablemente con el paso del tiempo, para mantener esta infraestructura, pues se necesita de muchísimo cash, de muchísimo
0: Sí,
1: dinero,
0: claro.
1: ¿no? Y que muchas veces ni por ingresos a partir de lo que es los recursos propios, alquileres de espacios diversos,
0: no, y mira,
1: y lo que a través del Ministerio de Educación se puede otorgar o dar para su mantenimiento no alcanza, pues, ¿no?
0: Claro.
1: Es una infraestructura grande, pero también necesita de mayor presupuesto. Y es por eso que hoy cuando ingresas ya lo ves un poco deslucida.
0: No sé si mi comparación sea válida, pero más o menos cuando decides comprarte un carro grande.
1: Ah, cuesta su mantenimiento.
0: ¿Y cómo lo vas a mantener después?
1: Exactamente. ¡Regresamos!
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0: Y bueno, ya comienzan a salir las primeras encuestas, ¿no?
1: Uh-huh.
0: Ya se están comenzando a hacer tendencias virales, promocionadas, vistas, como quieran ustedes llamarlo. Y ahora es mucho más fácil, obviamente. Porque la pregunta radica entre dos personas, ¿no? Entre dos ciudadanos. Y para balotear y sumar y sacar la estadística, para quien los haga, es mucho más rápido que lo que fue cuando tenía 50 tipos en la lista, ¿no? Ahora es dos. Naranja o verde, usted dirá, ¿no? Amarilla o marrón, usted dirá, ¿no? Chifa o chancho al palo.
1: Pero dilo nomás.
0: No, porque no, estaba pensando porque este de la sierra, ¿no? Este es de Huaral, chancho al palo. Hincha de Pedrito Ruiz.
1: Ahora, yo he escuchado lo siguiente.
0: A ver.
1: Estas encuestas están saliendo desde el día siguiente.
0: O
1: sondeos, ¿no?
0: Sí, claro.
1: Están saliendo desde el día siguiente de que se conoció en realidad quiénes pasan a la segunda vuelta. Antes de ser oficial y ya después de ser oficial.
0: Mira,
1: pero el detalle es que, decía esta persona, no se están viralizando mucho estas encuestas porque aparentemente no están favoreciendo a la chica.
0: Mira, acá tengo una. Se puede comentar, ¿no?
1: ¿O no?
0: Sí, ¿no? Por ejemplo, acá tengo una. Esta es de... Bueno, está en la red, está publicado, así que cualquiera lo puede mirar. Según Ipsos...
1: Pero ojo, habrá que ver si las fuentes son exactas. Mejor dilo así nomás y sin
0: bueno,
1: mencionar
0: ya,
1: fuente.
0: Mejor,
1: porque
0: mejor.
1: Hay una encuesta que coloca.
0: Hay una encuesta aquí que es de las varias,
1: ¿no?
0: Donde uno puede visualizar que la K tiene 39 y el sombrero tiene 35. Pero vayamos a lo otro, ¿no? Ninguno blanco viciado, 14%. Rico, ¿ah?
1: Ahora 35, 39.
0: Y no sabe, no precisa, 12. En esta que está acá. Que está ya en redes, ahí está. O sea, cualquier persona lo puede mirar, cualquier persona lo puede ver. Pero ahora, esto va a ir variando y cambiando día a día. La foto del lunes no va a ser igual a la del miércoles. Teniendo en cuenta que está muy apretado. Y esto lamentablemente porque recién tenemos un jurado en las elecciones que acaba de declarar quiénes se pasan a segunda vuelta y te deja 3 semanas para debatir los siguientes 5 años del país.
1: Pero ya ya los equipos de campaña de ambos grupos ya sabían, ¿no?
0: Hace rato.
1: O en su defecto, según la tendencia, ya era lógico pensar. En el caso de la K, ni vuelta que darle, ¿no? Lo que quedaba... en la lista de espera era justamente la definición entre Aliaga y Sánchez, ¿no?
0: Y la postulación, porque ya ha sido oficializado por lo pronto de Boca, de Verso, que está sacando Ronchi y levanta las cejas propios extraños, es la de Domingo Pérez, ¿no?
1: Ah, que está en el equipo de Sánchez,
0: que dice que si Sánchez gana, él va a ser ministro de Justicia.
1: Claro, pero eso ya se venía.
0: No, yo lo sé.
1: En todo caso, ya se tenía, al menos mediáticamente.
0: Entonces,
1: ¿no?
0: ¿Pero a qué se presta eso? Que cuando él tuvo la oportunidad, ¿Lo hacía con la justicia en la mano o con el corazón en el pecho?
1: Justamente he visto una entrevista que le hace Hildebrand a Domingo Pérez y le hace esa pregunta, ¿no? O sea,
0: sí, también le he visto.
1: ¿Cuál fue tu actuación? Le dijo Hildebrand a,
0: sí, sí, he visto.
1: A Pérez.
0: ¿Y tú le crees?
1: Es que en ese momento no había esta condición o esta situación que estamos pasando actualmente. Y probablemente su actuación fue, pues, como fiscal y obviamente teniendo su corazoncillo anti-Keiko, ¿no? Anti-Keiko. Vale. Pero no deja de no haber realizado un trabajo, básicamente en torno a lo que son los lineamientos y puesta en marcha del Código Procesal Penal para la persecución del delito.
0: Claro,
1: ¿no?
0: Y la observación de Hildebrand es válida. Ojo, sabiendo que Hildebrand es zurdo. ¿Eh?
1: ¿Hildebrand zurdo?
0: Claro, toda su vida. Por supuesto. Claro, César Hildebrand, por supuesto que sí. Y si no me crees, busca cuando él conversa. Claro que lo es. El de izquierda. Dicho esto, sabiendo su posición política, la pregunta que le hace es válida. Rosa María Palacios, que también, ahí escuchando una entrevista, decía, ¿qué tan daño le vas a poder hacer a la campaña de Sánchez? Porque le vas a dar motivo a lo del frente de decir, ya ves, tú has sentenciado con el corazón en la mano y no con la ley.
1: Pero el caso es que la investigación de Domingo no llegó absolutamente nada.
0: Pero no viene bien.
1: No llegó absolutamente nada.
0: Pero con mucha más razón.
1: Pero
0: ya cañaste.
1: Pero valgan resultados. Había un expediente, pero voluminoso, que finalmente las instancias dijeron, esto no es suficiente, o esto no aplica, o esto no es. O sea, de que el tipo hizo un trabajo, lo hizo. Que fue muy mediático y que trabajó en pro de eso, en pro de lo otro, es discutible, ¿no? Pero de que hubo una investigación y que llevó a este caso a Keiko Fujimori a estar tras rejas preventivamente, porque ahí no hubo ninguna sentencia, hubo preventivamente, denota del trabajo que hizo, pero también lo que podemos decir, ya desde la óptica jurídica, es que desde el Ministerio Público, pues se queda mucho, hacen tanto ruido para finalmente no llegar a absolutamente nada, como en este caso de la señora Fujimori, ¿no?
0: Porque nunca hubo nada.
1: No es que no hubo nada, sino que los medios probatorios. Bueno, en este país sucede todo, pues.
0: Ah, es lógico.
1: En este país sucede todo. Los medios probatorios podrían estar ahí, pero
0: porque,
1: ya sabes cómo funciona también, sí. Cómo se aplica la justicia en el país.
0: Pero bueno, y eso es comentario, ¿no? Y regresando al punto de inicio, sí, pues estas encuestas van a variar por día. Y conforme se acerca la fecha va a ser así, ¿no? Pero uno ganará. Uno tendrá que ganar.
1: Ahora volviendo al tema si es zurdo o no la persona que entrevista,
0: sí, claro.
1: Eso no es óbice o no es un impedimento para que la persona que tenga una tendencia ideológica pues no cuestione lo que no está bien.
0: Claro.
1: A partir de.
0: Exacto.
1: O sea, yo puedo tener estas ideas o puedo tener las otras, pero eso no significa que tenga que seguir, digamos, cerrando los ojos y acatando todo lo que sucede, aunque esté mal.
0: Claro, porque ayer Hildebrand le preguntaba, o en la entrevista le preguntaba, o no le preguntaba, le hacía el comentario, era zurdo. Porque si estás postulando con Sánchez, porque eres zurdo. Un tipo de derecha jamás postularía con Sánchez. Entonces, ¿cómo quedan los momentos siendo tú zurdo que has tenido que determinar ante gente de derecha y o archirrivales de la izquierda?
1: ¿Y tú crees que uno de derecha no postularía con...?
0: No. No, no, no, no.
1: Cash money, señor.
0: No, no, no, no, no.
1: Acá se maneja todo.
0: Ahora. ¿Postularía...?
1: ¿O estás viviendo en otro país?
0: No, no. ¿Postularía aquel que hoy, por beneficiarte, siendo judío... Se hace pasar como católico. Pero si tú me preguntas...
1: eso sucede en la escena política de nuestro país.
0: Si tú me preguntas...
1: ¿Quién te sorprendería?
0: Un hombre nato de izquierda...
1: Los de antes, los de hoy ya.
0: No se va a la derecha. Un hombre nato de derecha... No se... Te cambio el ejemplo.
1: Los de antes.
0: Yo te...
1: Lo que pasa es que el panorama ha cambiado, pues, mi estimado amigo. El otro día nomás hablábamos que... no todas las cuestiones son absolutas, ¿no? Lo que se considera verdad hoy, probablemente en mucho tiempo, en tiempo después, cambie, ¿no? Y las ideas de las personas también son cambiantes. No, pero ¿qué?
0: ¿Tú ves a Sánchez postulando por la derecha? ¿Así se la pongan viva en la mesa? No, porque es izquierda y extrema.
1: Pero todos estos regímenes o regímenes que se instauran y que tienes a alguien enarborando bandera de la derecha, no. Perdón, de la izquierda, ¿al final cómo termina?
0: Pero no.
1: ¿Al final cómo termina?
0: Sur de sur. Y derecha es derecha.
1: O sea, parece que estás viviendo otra realidad, en un multiverso, ¿no? Repito, porque al final, todos esos que enarboraron la bandera de la izquierda cuando llegaron, al final, ¿qué hicieron?
0: Pero esos, es que esos son mercantilistas de la política.
1: Pero eso es...
0: Tu pregunta es si un hombre de... Dudo. Después eso de acá, este de aquí que estamos conversando, Domingo
1: Pérez,
0: es un mercantilista de la política que está buscando una oportunidad de asegurar su futuro. ¡Nada más!
1: Vamos con otra llamada, o la primera llamada, ¿verdad? Buen día. Bueno, se fue. El hecho es de que para muchos es muy complicado poder elegir entre una y otra persona, porque no comulgan ni con la figura de Keiko Fujimori ni con la figura de Roberto Sánchez. Y conversando con alguna de estas personas, lo que dicen es que van a anular su voto, o que van a viciar su voto, que van a blanquear su voto, o que al final no van a ir porque van a preferir pagar una multa. Pero el detalle es que tenemos que elegir, una vez más, entre el que le va a hacer, en lo que nosotros podamos entender, el que va a hacer menos daño al país.
0: 8:27, buenas.
6: Buen día.
0: Buen día, bienvenido, buen miércoles.
6: Buen día, señores. El análisis que están haciendo es muy saludable. Yo pienso, vuelvo a repetir, la diferencia para que haya competencia, pueden llamarse de izquierda o de derecha. Ahorita, por ejemplo, hay izquierdas modernas que piensan como la derecha. Qué lindo fuera, por ejemplo, de uno de los dos bandos de un grupo político que tenga esa idea, ese pensamiento de luchar por los más necesitados, podemos decir, aunque sea de la derecha. Esa es mi opinión, de que lamentablemente, pues, que solamente se identifican, yo soy de izquierda o de derecha, para poder llegar al poder y lucrarse del poder aquí en el Perú. Sin necesidad, pues, por ejemplo, que haya un personaje como, por ejemplo, ese de Salvador, que hay un cambio radical, pero en bien de la gente más necesitada, o entonces que derrote, por ejemplo, la criminalidad, toda la delincuencia, porque supuestamente cuando hablamos de terrorismo ya no hay terrorismo, porque supuestamente ya Fujimori le derrotó. Alguien que dice que hay terrorismo ya no, y el que hace el terrorismo es porque quiere cojuliar.
0: Bien, gracias por llamarnos. Ahora, el que gane, porque uno ganará, él tendrá que velar por los 35 millones de peruanos. Esa es su misión, porque es el presidente o la presidenta del país. Acá me ponen con relación a esto de las encuestas. ¿Lo veo? Uh-huh. Buen punto este. Señor Mori, escuchándolo atentamente, ahora yo le hago una pregunta a usted. ¿Para qué sirven todas las encuestas si al final la OMPE hace lo que se le viene en gana y crea errores para que la elección termine siendo una farsa?
1: Sí, pues.
0: ¿Sí?
1: Las encuestas van a estar ahí, porque van a alimentar el lado de lo que se quiere escuchar o de lo que se quiere tener como resultado, ¿no?
0: No,
1: y van a hacer un soporte.
0: O lo que el señor quiere decir aquí es, ¿para qué nos vamos a preguntar por quién vas a votar si al final tú vas a votar y la OMP hace lo que quiere? Ahí, por ahí va el comentario del oyente. Vamos con otra persona, buen día. A lo que se ha prestado todo esto, ¿no? Buenas.
7: Aló, buenos días.
0: Buen día, señor.
7: Simplemente quiero opinar con referencia al señor Antaura Humada, lo que piensan ustedes, dan grito al cielo cuando este señor quiere participar en una determinada grupo político, ¿no? Y supuestamente dicen, ese hombre es perruco, como dicen ustedes. Ahora, yo les preguntaría a ustedes, ¿cuál es más delito? Matar a 80 personas peruanas y nadie está procesado, nadie está en la cárcel. Pero este señor ha sido condenado y 7 años de cada cumplir su condena y ha de estar libre este hombre. Eso es lo que pregunta a ustedes. Es delito matar a 80 personas y nadie dice nada, nadie se está en la cárcel.
1: Pero cuando habla de matar a 80 personas, ¿a quién específicamente se refiere?
7: En su periodo de la señora Dina Volar, Dina, pues de la presidenta. Ya, y en el Congreso le han archivado esa casa. Ellos no tienen ningún proceso sobre esas muertes de esos 80 peruanos.
1: Okay. Ya,
7: ningunos. Eso es lo que quiero preguntar a ustedes.
1: Bien, bien.
7: Gracias.
1: La respuesta sería que los casos son distintos. Pues, ¿no?
0: Completamente distintos.
1: Son distintos, pero si vamos a contestar de forma general, pues en ningún caso debería permitirse, no, ni siendo autor político, intelectual, ni nada por el estilo, ¿no? Una muerte es una muerte.
0: Asesinato es asesinato.
1: Sea de un ciudadano, 2, 10, 80, ¿no? Lamentablemente, en el país la justicia en ese sentido falla, pues, ¿no? En algunos casos aplica inmediatamente y en otros casos de la vista gorda. Regresamos.
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20: Bienvenidos a la edición para la región de San Martín de hoy, miércoles 20 de mayo. Saludos con todos, amigos de San Martín. Iniciamos con información del Senami. El segundo friaje del año continúa generando lluvias de moderada a fuerte intensidad en la selva. En San Martín, este aviso comprende las provincias de Moyobamba, Bela Vista, El Dorado, Huallaga, La Maz, Mariscal Cáceres, Picota, Rioja, San Martín y Tocache. Para este miércoles, se prevén acumulados de lluvia alrededor de 65 milímetros por día, acompañados de descargas eléctricas y ráfagas de viento cercanas a los 50 kilómetros por hora. Asimismo, se prevé el descenso de la temperatura diurna, de moderada a extrema intensidad también asociado al segundo friaje. Este aviso alcanza a las mismas provincias de la región, con temperaturas máximas cercanas a los 28 grados, además de cobertura nubosa, lluvias y ráfagas de viento. En tanto, en la provincia de San Martín se espera incremento de la velocidad del viento, de moderada a fuerte intensidad, con velocidades superiores a los 35 kilómetros por hora y ráfagas que podrían superar los 55 kilómetros por hora. Desde la central informativa de Hombro a Hombro, recomendamos evitar cruzar quebradas o zonas inundables, asegurar objetos livianos y mantenerse atentos a los avisos meteorológicos. Por otro lado, el Servicio Nacional Forestal y de Fauna Silvestre reporta 4 focos de calor en la región, 2 en la provincia de La Maz y 2 en la provincia de Moyobamba. Recordamos evitar quemas al aire libre y reportar cualquier señal de humo o fuego. En tanto, según Ambián, en el aeropuerto de Juanjuy se registró una humedad promedio de 78,48%, con visibilidad entre 5 y 10 kilómetros. En el aeropuerto de Rioja, la humedad promedio fue de 73,38%, con visibilidad de 10 kilómetros, y en el aeropuerto de Tarapoto, la humedad promedio alcanzó 85,03%, con visibilidad entre 2 y 10 kilómetros. En general, las condiciones fueron variables, especialmente en Juanjuy y Tarapoto, donde la visibilidad pudo verse reducida por la alta humedad. Finalmente, para la capital region, Moyobamba, se espera una temperatura máxima de 30 grados y una mínima de 19 grados. El cielo presentará nubes dispersas por la mañana, variando a cielo nublado por la tarde con lluvia. Antes de despedirnos, compartimos el consejo del día. Organiza equipos comunitarios de respuesta rápida capacitados en evacuación, primeros auxilios y logística. Coordina con las autoridades locales para actuar de forma ordenada y segura ante cualquier emergencia o desastre.
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0: Estamos nuevamente de retorno y quiero mandar un saludo a un fiel oyente, porque sí que nos escucha, a Fico Rodríguez. Él tiene su establecimiento de venta de carnes a la parrilla ahí en Fonavi. Para ser más específico, en la manzana G, lote 2. Y nos comenta que ya mientras preparan los insumos para lo que va a ser la atención el día de hoy, escuchan Tribuna Libre. Pero acá hay un detalle.
1: ¿Cuál es la especialidad?
0: Bueno, chuletas, pollito, ya tú verás si quieres con tu papita, con tu tacachito, con tu patacón.
1: ¿Cómo que papita? Papa, dice el hombre. Oye, ¿qué tienes?
0: Papita
1: con cariño. Sí.
0: Ahora, pero
1: tacachito.
0: ¿Qué es lo macanudo acá de Filazo y de Fico? Que la gente de Filazo nos escucha, no nos ve. Tienen su radio, ¿no? Y ahí escuchan Tribuna Libre cada mañana. Así que un saludo para Fico y para toda la gente de Filazo. Hay un Fonavi Manzana.
1: Así se llama el negocio, Filazo.
0: Filazo.
1: A ver, vamos a ir un día a probar el Filazo de Filazo.
0: Oye, y buen precio, ¿eh? Anda.
1: Vamos. Anda. Vamos con más llamadas. Adelante, por favor. Buen día.
2: Buenos días.
0: ¿Cómo le va?
2: Gracias por la recepción.
0: A usted, señor Ávila, la cortina.
2: ¿Aló?
0: Sí, lo escuchamos, caballero.
2: Allá, muy bien, gracias. Ya para hablar sobre los candidatos que vienen ya ahorita ya queriendo los votos y toditos están, quieren agarrar la troncha. Pero lamentablemente ninguno están para acertar a un lugar que están pensando. Yo, a título personal, quiero más bien decirles a estos dos candidatos que están ya queriendo el sillón, que hagan un compacto estos dos candidatos. ¿Por qué es este compacto? ¿Ya? Este compacto mafioso que tiene que ser conversado, dialogado los dos. Entonces, cuando estos dos candidatos hacen este pacto, entonces me parece que no va a haber ninguna pelea cualquier de estos dos que ganen. Que trabajen y que hagan un triunfo, que hagan un progreso en el pueblo peruano. Eso es lo que quiere el pueblo peruano. No queremos saber noticias que estén peleando así como perros y gatos. No. Ahorita, por ejemplo, ya vienen ya elecciones también municipales. ¿Ya? De igual manera, quiero decirles a estos candidatos que hagan un compacto tratando de mejorar sus pueblos donde tienen que ganar. Eso es lo que merece, es lo que quiere el pueblo peruano, ¿ya? Y por otro lado, quiero saludarle a mi esposa, que mañana está cumpliendo sus años, ¿ya? Espero, felicitaciones.
1: ¿Cuál es el nombre de la esposa?
2: Sí, de mi esposa.
1: ¿Cuál es el nombre de la esposa?
2: Ya, se llama Maricela Flores Fasanando.
1: La señora Maricela Flores Fasanando. ¿Cuántos años con usted, maestro?
2: Ya, un buen tiempo, ya regular, ser casados, ya, no se puede mentir esto, son más de cuarenta y tantos.
1: Cuarenta y tantos años, ya, muy bien. Las relaciones, como siempre, las relaciones humanas con sus altibajos, ¿cierto? Pero siempre manteniendo la unión familiar.
2: Correctamente. Bien. No puedo yo elogiarme, ni decir, ni jactarme. Porque eso es en la vida. Alguien que diga yo tengo buena vida. No, mentira.
1: No, tiene buena vida, pero esa buena vida viene acompañada pues de momentos tensos, ahora, de momentos bajos, ¿no?
0: Los primeros 5 años de una relación, convivencia, matrimonio, como quieran llamarlo, los primeros 5 años, la mujer siempre tiene la razón. Hasta los primeros 10 años, la mujer sigue teniendo la razón. Hasta los primeros 15 años, la mujer tiene la razón. Recién a partir de los 20 años, ojo, para que todavía no llegan, recién a partir de los 20 años, el marido está equivocado. Vamos con otro oyente. Buen día.
3: Aló.
0: Bienvenido.
1: ¿Aló? Buen día, señora.
3: ¿Aló? ¿Aló?
0: Buen día, señor.
3: Aló.
1: Guíese por el teléfono, señor. Si seguía por la transmisión a cualquier de cualquier dispositivo, va a haber un desfase y no nos va a escuchar. Por el teléfono, por favor.
3: No estoy escuchando. Caballero, buenos días. Yo soy un trabajador de la Municipalidad Provincial de San Martín y quisiera pedir que, por favor, cuando la Municipalidad Provincial de San Martín se va a dignar a pagar sus trabajadores, sus CPS. El plazo era hasta el 15 de este mes. Todas las entidades han cumplido con pagar, todas. Y todos los años hace esto la municipalidad. Y todos los años le multan a la municipalidad por no sé, como no es su plata, no les duele, ellos pagan plata de la municipalidad, no les duele, y entonces, pero hasta ahorita no nos paga. Y creen, y lo peor de todo, creen, disculpando el término, creen que somos unos tontos, unos babosos, nos meten esto, nos meten el otro, y al final van a terminar de pagar el CPS, que es hasta el 15 de este mes, recién cuando les da la gana, no es cuando es el derecho del trabajador. Sinceramente, uh-huh. Yo no sé en qué momento hemos hecho la elección de algunas autoridades municipales que no pueden ni con sus propios trabajadores, peor van a poder con la comunidad, cumplir con sus propios trabajadores, no puede, peor, porque se burlan de nosotros.
1: Y en este caso, ¿todos los trabajadores están en esta condición o hay solamente grupos?
3: No, hay la mayoría de los trabajadores actuales, que son 728, mayormente, quizás porque son repuestos judicialmente, no sé, de repente por si me acabó la edad, que no querés pagar CPS, no sé, pero la mayoría de trabajadores ahorita son 728, y pues ni siquiera son todos, mírenme caballero, ni siquiera son todos, son un flanco de los trabajadores, no es el conglomerado, esto para no poder cumplir con sus derechos los trabajadores. Yo no sé, tenemos trabajadores, estamos enfermos, estamos en otro sitio, y no sé hasta cuándo va a pasar. Yo no sé qué hay que hacer ya con la Municipalidad Provincial de San Martín, no sé, la verdad.
1: Bien, gracias, señor, y es preocupante en realidad, ¿no? Que una institución no cumpla con lo que ya está establecido según la norma, ¿no? Y que el plazo, en efecto, la fecha límite es en realidad cada 15 de mayo y cada 15 de noviembre, que son los dos periodos en el cual se deposita la CTS a los trabajadores. Es la fecha límite. Eso quiere decir que la institución o la empresa está habilitada para depositar esa CTS en la cuenta del trabajador desde el día 1 hasta el día 15. Y si no deposita el día 15, pues hay sanciones pecuniarias. O sea, no es que se la va a pasar así nomás de lindo, ¿no? Ya me olvidé o no pude, no quise. Hay sanciones que van desde de una cantidad determinada hasta 143 mil soles, que es la multiplicación de el equivalente a las unidades impositivas tributarias, ¿no? Entonces, ¿qué prefieres? ¿Pagar una sanción o pagar, en este caso, a tiempo lo que corresponde por derecho, por ley? O sea, no es porque si la municipalidad o las empresas quieren, ¿no? Sino porque así está establecido en normas de índole laboral en nuestro país. Vamos con otra llamada. Buen día.
4: Buenos días. ¿Cómo están, caballeros?
5: Bien. ¿Y usted, señor? ¿Qué tal?
4: Aquí, señores. Bueno, estaba escuchando los comentarios de las encuestas que están colgados en las páginas, ¿no? Cada uno tiene su ponencia por quién va a votar, y cada uno ya sabe por quién va a votar y por quién no va a votar.
5: Sí, claro.
4: Claro, y eso se respeta porque vivimos en un país democrático.
5: Es conforme.
4: Y la democracia nos permite tener lo que se llama en política el libre albedrío. ¿Qué es eso? La capacidad de discernir una persona, de elegir por quién crea conveniente y que es quien le represente, ya sea en el Congreso o como presidente de la República. Eso se llama democracia, la fuerza del pueblo, como decía Aristóteles. Pero aquí vamos a hacer un análisis sucinto, pequeño más, porque el tiempo es oro en el Tribunal Libre. El señor Roberto Sánchez solito se está tirando desde los dictadores al pie. Sigue repitiendo lo que le ha dicho Alfonso Chávez, y lo que le costó a Alfonso Chávez no pasa la segunda vuelta. Decir que va a intervenir al Banco Central de Reserva y tocar ese dinero que están las reservas internacionales para programas sociales cuando no están hechos para eso.
5: Y no podría tampoco.
4: No podría, pues por ley no puede.
5: Y que por ley no puede.
4: Y que dice va a sacar al señor Velarde, que se admira de muchos países del mundo y da cátedra de la cosa de economía.
5: Y aún así pudiera, quien pone a su reemplazo es el Senado.
4: Es exactamente. Por eso
5: tampoco él.
1: A propuesta de la presidenta.
5: Así es.
4: A propuesta,
5: pero se elige y él determina, no el Ejecutivo.
4: Entonces, seguimos todos en este plan. Y ha vuelto a repetir la semana pasada. Y qué coincidencia que la semana pasada también el señor Alfonso López Chau dijo públicamente que va a apoyar al señor Roberto Sánchez. O sea, sigue cometiendo los errores de la primera vuelta. Y la gente, señor Mori, señor Grande, en el Perú no es la gente que vive de la empleocracia estatal. En el Perú, la mayoría de los peruanos son trabajadores, emprendedores, o son personas que viven del día a día.
1: En todo caso, el sector privado es el que genera, pues, los empleos, los puestos de trabajo, mueve la economía en el país, ¿no?
4: Sí, señor Grande, tiene usted toda la razón. Por eso dicen, ¿por qué Lima no pega a la izquierda? Porque Lima no vive de la empleocracia, vive de su trabajo del día a día. Y a esta gente jamás le va a convenir que venga a una persona con un pensamiento radical y no le deje trabajar, pues. Esa gente trabaja de lunes a domingo. Cuando quiere se mete sus tragos, vaya, se disfruta, porque vive en un país libre. Y esa gente no le gusta estar sometido a reglas que le dicta un Estado. No va a querer nunca, porque ellos viven así. Si quieren, trabajan día y noche, a veces no trabajan.
5: Y a veces en provincia hay mucho empleo público.
4: Demasiada empleocracia. A eso sí les puedes manejar, pues. Les puedes llevar a una inauguración, les puedes llevar a un aeropuerto, esperar a un presidente cuando esté en ejercicio, a un candidato. A eso es más.
5: Pero ¿sabe qué es lo más grave, o triste, o preocupante? Es que hasta ahora no se escucha una sola propuesta seria y viable. De quien venga, de cualquiera de los dos.
4: En el domingo creo que va a haber, creo.
1: Se está programando estos debates, ¿no?
4: Y va a ser interesante, señores Mori, señor Grandes, porque se va a tocar un tema muy importante aquí, es el tema sobre la seguridad. Y sobre eso estaban planteando ahí, del parte de la señora, no soy fujimorista, pero voy a votar por la señora Fujimori, porque quiero vivir como vivimos todos nosotros, libres, ¿no? Queremos vivir, ya hemos cumplido nosotros con la parte del Estado, ya de haber trabajado en nuestros 30, 40 años. Entonces, quiero vivir. Van a tocar un tema primero que se llama la seguridad ciudadana, la seguridad en el país. Y veo que en el otro lado, en el equipo de la señora Fujimori, todo el mundo sabe, hay un equipo ahí, pero el otro lado yo no veo. O van a seguir escuchando a la seguridad, a la señora Tarumala, que siga hablando barrabasada, que siga haciendo daño a sus candidatos. Yo me pregunto a ustedes dos y a la comunidad entera: el señor Sánchez no se da cuenta que el señor le hace mucho daño en su lado. ¿No se da cuenta que el señor José Domingo Pérez le hace daño a su candidatura, que la pone como ministro de Justicia? Bueno, son temas de ellos.
1: Eso lo vamos a saber el día 7.
4: Exactamente.
1: Ya terminando la
5: por eso,
1: tarde.
5: Por eso, ¿no? Por eso que yo comentaba hace un par de bloques, viendo entrevistas, hoy en día todo el mundo sabe quién es quién, ¿no? Que dos periodistas de izquierda le dicen, oye, ¿no se la estás poniendo servida a los del frente?
4: Para que veas, pues, señor Mori, que estamos en... Tanto en la democracia... que periodistas de izquierda se horrorizan de lo que dicen también los periodistas de izquierda. O sea, solitos se están disparando a los pies.
1: Muy
4: y
1: bien.
4: Eso, pues, asunto de ellos. Muchas
1: gracias. Bien, señor. Regresamos.
5: ¿Ya?
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0: Nuevamente estamos de retorno. Señor Dávila, acá me están escribiendo que sus rosquetes están muy ricos. Sí. Lo que pasa es que un paquetito convidé para que prueben y me están escribiendo que han tomado su desayuno con su cafecito y está muy agradable. ¿Cuándo va a haber más? Lunes, perfecto. 8:55, 908-8973-10, 942-9440-9044-09-042-6370-35 son nuestros números telefónicos. ¿Tenemos oyentes? Vamos, buen día.
1: Buen día.
0: Bienvenido, ¿cómo le va?
1: Bien, gracias, señor. No quise participar la segunda vez, porque es malo, pero quise contestar al señor Moscovita. Bonito su entrada para que participe. Pero enseguida empezó a hacer campaña por Keiko Fujimori. Y cuando les conviene, se le dan la cabina hasta 5 minutos. Gracias, señor.
0: Bueno, aquí vemos que había todos. Usted, por lo que escucho, discrepa con la señora Fujimori. Está magnífico. Ha llamado y ha participado. Si quería quedarse 3 minutos más al aire, lo hacíamos, pero usted se fue. Así que por ahí el tema no va. 8:50, por acá me preguntan, señor Mori, pronóstico de lluvia para hoy. Por momentos, ¿ah? Después vamos a tener cielo nublado y por la tarde ya brillo solar. A propósito, ayer qué rica lluvia en la tarde, ¿no? Y los vientos fuertes. Y esto nos lleva a la reflexión de que tenemos que darle refuerzos a nuestros techos, porque las calaminas se resienten si no están bien clavadas. Buen día, otra persona que desea opinar. ¿Aló? Bueno, entonces, ¿para qué me pongas el foquito rojo? No sé, ¿por tu barrio, Rodri, ayer? ¿Los vientos huracanados? Sí, ¿no? Oye, yo veía a gente en mi barrio que corría porque iban. Así que revisen sus clavos, sus techos, porque... va. ¿Cómo? Sí, hay que clavar bien. Porque si no la clavas bien, vuela y se va, ¿no? Y ayer muchas calaminas se han resentido por estos vientos fuertes en nuestra ciudad, ¿no? Al menos por donde yo vivo, sí. Vamos, buen día.
2: ¿Aló?
0: ¿Cómo está?
2: Don Javier, don Lucho, buen día.
0: ¿Cómo le va?
2: Sobre los dos candidatos. Uh-huh. Bueno, vamos, nos aproximamos a la segunda vuelta. Se pone el panorama interesante. Los dos candidatos, no hay otro. Por uno de los dos debemos de votar.
0: Sí, claro.
2: Considero que cada uno tiene que hacer mejor esfuerzo para poder lograr la cantidad de votos. Es bien difícil el tema que vivimos en el país. Primero porque mucha gente del fujimorismo no ha podido ni siquiera respetar la consulta popular que ha tenido en un referéndum. Y esta gente misma va a estar hoy en día. Entonces, si usted se da cuenta, los canales nacionales le han empezado bastante el cerruqueo al señor Roberto Sánchez. Sin embargo, el señor también tiene una personalidad, pues, una doble personalidad. No se presenta como él mismo sería.
0: No, pero más allá de eso, ¿con quién comienza a andar?
2: Así es. Se pone un sombrero que no le corresponde. Mm. Entonces, pero es parte de su estrategia. En cambio, Keiko Fujimori es una persona que siempre ha hecho mucho daño al Perú, sin embargo, no ha cambiado. Y con esa gente mismo que viene dominando muchos años, con esa misma gente está. Pero el tema de querer mover a este señor del Banco de Reserva,
0: más allá de velarle tocar el BCR.
2: O sea, vamos viendo el tema. ¿Qué quieren los peruanos? ¿Quién te genera más confianza entre los dos políticos? Los dos políticos que generan más confianza en la economía peruana es la Keiko. ¿Por qué? Porque hasta los bancos apoyan a ella.
0: No, pero más allá de eso, ¿para qué vas a tocar un plan económico que funciona? No tiene sentido. Ahora, cuando un candidato dice que va a cambiar las reglas de juego, en este caso el BCR, democráticamente no lo puede hacer. Pero si insiste, ¿qué te da a entender? Que lo hará a las malas. Porque democráticamente ningún presidente en el Perú, sea quien sea, puede tocar el BCR, porque por ley, por norma, por constitución, está blindado. ¿Aló?
2: Qué interesante este panorama. Más interesante que la gente sepa elegir quién. Yo estoy considerando que la izquierda, en todo el mundo, mira, yo he votado dos veces durante mi vida ya por izquierda, ya fracasado. Esta vez vamos a elegir. Muchas gracias.
0: Bueno, bien, gracias por habernos llamado en punto. Las 9, otro oyente más. Buenas. A corte, regresamos.
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6: Bienvenidos a la edición para la región de San Martín de hoy, miércoles 20 de mayo. Saludos con todos, amigos de San Martín. Iniciamos con información del Senami. El segundo friaje del año continúa generando lluvias de moderada a fuerte intensidad en la selva. En San Martín, este aviso comprende las provincias de Moyobamba, Bellavista, El Dorado, Guayaga, La Más, Mariscal Cáceres, Picota, Rioja, San Martín y Tocache. Para este miércoles, se prevén acumulados de lluvia alrededor de 65 milímetros por día, acompañados de descargas eléctricas y ráfagas de viento cercanas a los 50 kilómetros por hora. Asimismo, se prevé el descenso de la temperatura diurna, de moderada a extrema intensidad, también asociado al segundo friaje. Este aviso alcanza a las mismas provincias de la región, con temperaturas máximas cercanas a los 28 grados, además de cobertura nubosa, lluvias y ráfagas de viento. En tanto, en la provincia de San Martín se espera incremento de la velocidad del viento, de moderada a fuerte intensidad, con velocidades superiores a los 35 kilómetros por hora y ráfagas que podrían superar los 55 kilómetros por hora. Desde la central informativa de Hombro a Hombro, recomendamos evitar cruzar quebradas o zonas inundables, asegurar objetos livianos y mantenerse atentos a los avisos meteorológicos. Por otro lado, el Servicio Nacional Forestal y de Fauna Silvestre reporta 4 focos de calor en la región, 2 en la provincia de La Más y 2 en la provincia de Moyobamba. Recordamos evitar quemas al aire libre y reportar cualquier señal de humo o fuego. En tanto, según Ambián, en el aeropuerto de Juanjuy se registró una humedad promedio de 78,48%, con visibilidad entre 5 y 10 kilómetros. En el aeropuerto de Rioja, la humedad promedio fue de 73,38%, con visibilidad de 10 kilómetros, y en el aeropuerto de Tarapoto, la humedad promedio alcanzó 85,03%, con visibilidad entre 2 y 10 kilómetros. En general, las condiciones fueron variables, especialmente en Juanjuy y Tarapoto, donde la visibilidad pudo verse reducida por la alta humedad. Finalmente, para la capital region, Moyobamba, se espera una temperatura máxima de 30 grados y una mínima de 19 grados. El cielo presentará nubes dispersas por la mañana, variando a cielo nublado por la tarde con lluvia. Antes de despedirnos, compartimos el consejo del día. Organiza equipos comunitarios de respuesta rápida capacitados en evacuación, primeros auxilios y logística. Coordina con las autoridades locales para actuar de forma ordenada y segura ante cualquier emergencia o desastre.
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0: Estamos de retorno, esto es Tribuna Libre en Radio Tropical. Ya saben, ustedes pueden seguir comunicándose con nuestras líneas telefónicas para plantear el tema de su preferencia, ¿no? Decía un oyente, cuando hablan de tal candidato, le dan toda la cabida, ¿no? Y cuando de otro candidato, acá todo el mundo tiene la cabida, no hay espacios, no hay límites, ¿no? Si usted desea plantear su speech con relación a un tema, pues ahí estamos, ¿no? No tendríamos por qué estar cortando. Vamos con otra llamada, buen día.
1: Buenos días, señor.
2: ¿Cómo le va?
1: Muy bien, muy bien. Qué bueno. Nosotros los peruanos, pues este año es el año electoral y estamos de fiesta todo el año, elecciones, qué bonito, caramba. Pero para eso, pues como estamos en fiesta, tenemos que analizar a todos los partidos políticos, ya hemos hecho la primera etapa. Ahora nos vamos por la segunda etapa de la cuestión nacional y tenemos que analizar a los dos que han pasado a segunda vuelta. Bueno, pues lo que cada uno de los peruanos, particularmente yo, quiero que haya una democracia a la franca, no una democracia cada 5 años ir y votar y después el candidato o el partido político se olvida del peruano y listo. Y se acabó, después de 5 años otra vez aparece. No. Que haya una democracia real, que se maneje una economía correcta, que haya libertad de expresión, que haya libertad de manifestarse en las calles, en todos sitios, sin vandalismo. Todas esas cosas que haya. Y que las reglas sean claras para todos los peruanos y para todos los que nos gobiernan. Ese es un tema fundamental. Entonces, hay un dicho bíblico, por los hechos te conoceréis. Los dos candidatos que están yendo a segunda vuelta, todos están hablando de su plan de gobierno, muy bien, lo básico que los dos dicen, tienen que manejar la economía bien, de una manera, de otra manera, pero van a manejar la economía bien, eso están diciendo ellos. Entonces, nosotros como votantes tenemos que analizar, ¿por quién nos vamos? Entonces, por tus hechos te conoceréis, listo, vemos una cuestión antigua, Fuerza Popular, la señora Keiko, que tiene un pasado no muy bueno, un pasado don como ella dice que va a gobernar como fue su padre, sí, malogró la agricultura en todo el Perú, liquidaron todita la banca de fomento, banco minero, banco industrial, banco de la vivienda, banco agrario tan básico que era para el desarrollo del Perú. Bueno, con todas esas cosas, y hay un señor Sánchez por Juntos por el Perú, que se puede decir que es nuevo, que nunca han gobernado. Entonces pienso yo que mi voto va a ser por Juntos por el Perú, porque es una cosa nueva y buena, y es peruano. Olvidémonos de las cuestiones que en Venezuela, que Cuba, esas son sonceras. Olvidémonos de que hay fraude, no hay ni un punto del fraude, no hay nada, señor. Entonces, yo pienso y creo así como peruano, listo. Muchas gracias.
0: Muy bien, señor, gracias. Gracias por su llamada.
2: Hay una pequeña acotación. Sánchez se ha gobernado, ha sido ministro.
0: Claro. Ya ha estado en el gobierno.
2: Una acotación, lo hemos escuchado atentamente, Sánchez ya gobernó, ha sido ministro, y hace poco. Buenas, otro oyente.
0: Se habla mucho de los planes de gobierno, en este caso de los candidatos, ¿no? También hay que hacer nosotros nuestro trabajo para saber cuál es su plan de gobierno. Miren, ustedes pueden ingresar, si quieren informarse, al portal del Jurado Nacional de Elecciones. Ingresen a Voto Informado y ahí en el portal del Jurado Nacional de Elecciones les va a salir opciones, ¿no? Por ejemplo, conocer lo que son conoce y compara presidente y vicepresidentes. Ahí van a conocer quiénes están dentro de su plancha. Porque recordemos que para cuando votamos por un candidato, en realidad estamos votando por 3 personas. ¿Sí? No estamos votando solamente en el caso de Sánchez, ¿no? No solamente por él, el caso de Keiko Fujimori, no solamente por él, sino 2 personas más que lo acompañan a cada uno de ellos. Un presidente y 2 vicepresidentes. Entonces, si ustedes ingresan a este portal que les estoy indicando, aquí van a poder ver sus planes de gobierno, ¿no? Y sus quienes lo acompañan. Por ejemplo, la señora Fujimori lo acompaña Luis Fernando Galarreta y Miguel Arce Torres. En el caso del señor Sánchez, lo acompañan Analí Márquez Huanca y Brígida Curo Bustincio. Son los que lo acompañan. Y abajito...
2: La tercera, muy viral, ¿eh?
0: Sí. Y abajito tienen el resumen del plan de gobierno y también tienen el plan de gobierno completo. ¿Sí? El resumen, es decir, donde hay diferentes temas, ¿no? Por ejemplo, la dimensión social, económica, ambiental e institucional. Entonces, es cuestión de que nosotros también hagamos nuestra tarea para ver de ese plan de gobierno qué es viable y qué no lo es. Vamos con más llamadas. Buen día.
2: Hola.
0: Hola. Buen día, señor. Lo escuchamos.
3: Muy bien. Tengo tantos problemas, ¿sabes? Por el test de elecciones que va a ser entre Fujimori y Sánchez. Vamos a acordar. ¿Cuándo ustedes han visto un país japonés, chino, coreano, que hay son de derecha? Todos son de izquierda. ¿Se acuerdan ustedes del 90, cuando quedó segunda vuelta entre Vargas Llosa y Fujimori? Vargas Llosa representaba la derecha.
2: Claro.
3: Y Fujimori era de izquierda. Y de esa razón se viene de ser Fujimori.
2: Mire, yo no sé qué tanto.
3: No es de la derecha.
2: Yo no sé qué tanto el Fujimorismo era de izquierda, pero sí en los 90 quien le da el gobierno a Fujimori fue la oposición a la derecha de Vargas Llosa, que fue la izquierda. Eso sí es cierto. Quizás entonces, Fujimori se colgó de esos votos, ¿no?
3: Entonces, ¿por qué tanto problema? Mira, que si dice que va a gobernar como su padre, ¿qué empresas del Perú van a vender? ¿Qué van a privatizar? Había cuando Fujimori hizo ese plan de trabajo, así como que quiere hacer como su padre, van a dejar bastante gente en la calle, bastante gente, empresas que han vendido acá del Perú, la han vendido con condicionados, que debe sacar a la gente y yo meto mi gente. Hay varias personas, empresas que han vendido, que han quedado gente en la calle, y de ahí se viene mal, totalmente mal. Hay gente que no puede ser no puede ser y hay que ser un jardín. De eso vienen también, señores, de desocupación y vino de delincuencia. Eso,
2: no, antes, no se le entiende bien esta parte, señor.
0: Sí, su comunicación tiempo está medio... mala, no se le escucha bien en realidad. Pero a lo que hace alusión en la década de los 90, sí, pues, y ahora recordando un poco, una de las razones por la cual perdió Vargas Llosa, que representaba pues justamente a la derecha, ¿no? A la clase oligárquica en el Perú, fue por esta campaña del famoso shock, ¿no? En la televisión salía, por ejemplo, estas publicidades donde ahí aparecía, aparecía figuras, imágenes de muerte, de miedo y todo eso.
2: Y al final... Lo tuvo que aplicar.
0: Al final, lo que pasó es que, de una u otra manera, pues, victimizó al contrincante, ¿no?
2: Y cuando Fujimori llega al poder, aplica el shock, y que a la larga fue lo mejor que nos pasó. Porque se comenzó a estabilizar la economía del país, que venía muy mal luego del gobierno de Alan García, ¿no? Muy
0: mal. Sí, yo recuerdo bastante en los 90, pues teníamos nosotros en esa época 15, 16 años, por lo menos, ¿no?
2: Claro. ¿O no? Claro, Alan García en su primer gobierno hizo un gobierno, disculpen mi redundancia, populista, muy populista, muy socialista. Y al comienzo,
0: y malísimo.
2: Y al comienzo se aplaudió porque se veían las primeras cosas cuando decían, se baja esto, se baja.
0: Guerra la inflación cuando salía.
2: Pero a los dos años, cuando ya no había de dónde, toc, toc, toc, toc. Y ahí arrancó la inflación de la cual hablamos y recordamos, cuando tu dinero no tenía valor. Y cuando ya llegó el momento que no había divisas, porque él hacía con el BCR lo que le daba la gana, lo desfalcó y mandó a imprimir
0: la famosa maquinita.
2: Billetes a través de la maquinita, pero billetes que no tenían divisas. Entonces, cuando viene Fujimori, o puede venir cualquier otro presidente, dice, ah, no, esto no puede volver a suceder. Ahí se blinda el BCR y ahí se comienza a estabilizar la economía del país, que es lo que se debería hacer siempre. Porque pongamos un ejemplo de otra empresa del Estado que está hasta las patas, Petroperú. Cambia al ministro, viene otro ministro, pone a su gente, pone gerentes, y ahí está la red Petroperú. Cuando también tendría que ser blindado y dale que vaya solo. pero lo usan lamentablemente como cajas chicas, como agencias de empleos. Esa es la realidad de Petroperú. Por eso que está como está. Y cuando en el 93 se quieren aplicar los correctivos, luego de la desgracia económica que dejó Alan, dijo no, el BCR tiene que ser blindado, no hay otra manera. Y al final, haya quien lo haya hecho, es lo mejor que nos puede pasar.
0: Vamos con otra comunicación. Buen día.
4: Aló, buenos días.
2: Bienvenido.
4: ¿Cómo está el señor Grande, señor Mori?
2: Bien.
4: Bueno, hasta que parece que esta encuesta les ha puesto en alerta a los señores que ya se creían triunfalistas, ganadores.
2: Pero falta mucho, ¿ah?
4: Como, como ustedes dicen, hay que creer el 7 de junio para saber quién es el justo ganador. Pero acá un señor acaba de intervenir, claro que yo respeto su opinión, que no lo comparto cuando dice que un peruano nuevo, refiriéndose a Roberto Sánchez. Roberto Sánchez no es nuevo en política. Él viene arrastrando de tiempo de lápiz con el que está preso el señor Castillo, Pedro Castillo. Y además, es gente de Vladimir Cerrón, saben todo la antimaña, o sea, mejor dicho, la pendejada. ¿En qué crees que está metido el señor Roberto Sánchez, el oyente que acaba de intervenir? Él es el famoso Monchasueldo, que se ha aprovechado de su personal que trabaja, ¿no? ¿Y quién le cree que lo han denunciado? Lo han denunciado ellos mismos. Ahora, tenemos también que le rodea a Roberto Sánchez el fiscal Domingo Pérez, el sicario de la justicia. Entonces, ellos mismos han permitido esto, que estén en su entorno, así como el señor el Orate. Para mí es un Orate, es mi opinión personal, Antauro Humala, que ha hecho mucho daño, que le está haciendo mucho daño a la campaña de Monchasueldo, de Roberto Sánchez. Eso no es nuevo. Ahora que se quieran pegar de que la señora Keiko es japonesa, eso ya no es, son sonteras. El domingo vamos a escuchar un debate sobre el tema de seguridad ciudadana. ¿Qué, a ver, yo me pregunto, qué puede aportar? Pero es bueno escuchar a los incendiarios de la izquierda. Esa es mi participación. Que tenga buen día.
0: Muy bien, señor, gracias por su llamada. Sí, en efecto, el caso de Roberto Sánchez, ¿no? Fue también congresista y ministro, ¿no?
2: Por eso decíamos que no es nuevo en la.
0: En su momento, en efecto, tuvo este tema relacionado con los mochasueldos, parte de los mochasueldos. Bueno, pero en fin, hay que ver los antecedentes, pues, ¿no? Hay que ver los antecedentes para tomar una buena decisión el próximo 7 de junio.
2: Yo hasta me pregunto, aunque mi pregunta es tonta, ¿por qué el sombrero?
0: La verdad no
2: para tengo, ganar no los votos supongo, de los simpatizantes de Castillo.
0: Supongo que sí, ¿no? Supongo que para hacer ese símil y que por inercia las personas vayan y lo apoyen, seguramente, porque no tendría otro significado, ¿no?
2: Exacto, porque de donde viene y donde es tendría que usar otro tipo de presentación.
0: Diríamos eso cuando al señor durante toda su trayectoria, pues siempre lo haya caracterizado él, claro. ¿No? Pero si asumes eso para una campaña política, ¿cuál es el objetivo? Identificarse con o ganarse los votos de ese voto que hasta ahora sigue creyendo, sigue pensando de que lo que sucedió con Castillo fue una cosa que no lo dejaron gobernar, ¿no? Por ahí va el tema. Bueno, vamos con otra llamada. Buen día.
5: Buenos días, Javier.
2: ¿Cómo le va, señor? ¿Sí? Buenas.
5: Acá, regular más o menos, bien.
0: Regular más o menos, ok. Más o menos, bien.
5: Mire, si quiero hacer un comentario, porque yo tengo ya a la vez 70 años. Yo he trabajado en una entidad privada, donde pues había gente que estaba metido dentro de esas dos agrupaciones de terrorismo. Entonces, ¿qué es lo que ha hecho Fujimori? Tener que reducir gente. ¿A quién ha reducido? A la gente, pues, que estaba metida en esa situación, ¿no? Y en primer lugar estaban de lleno ahí, ¿no? Yo he tenido dos compañeros así, pero ya no están vivos, ¿ya? Entonces, yo, por ejemplo, te digo, Fujimori a sacar a esa gente para que pueda trabajar y a la vez para que pueda vender, porque le pedían pues las empresas que iban a comprar a la empresa yo donde he trabajado, para que puedan venderlo, comprarlo, tienen que reducir personal. Pero lo que han reducido personal han sido a ese tipo de personas, ¿no? Yo te voy a decir que cuando yo he presentado mi carta, al contrario, me han reñido, porque yo era un buen trabajador. Pues yo tenía otro tipo de problemas, por eso yo hice la carta. Pero cuando yo me retiré, y todos los que nos hemos retirado, hemos salido con nuestro dinero para trabajar. Y el que no ha invertido bien, ha sido su problema. No sé, no te ha mandado sin dinero. No te sacas sin dinero, te mandan con dinero. Si no has sabido invertir, ya te fregaste, es problema de cada uno. Entonces, voy al punto ya más importante. A la subversión, ¿quién ha terminado? Ha terminado fue su gobierno de Fujimori. Y yo pienso que la Keiko puede llevar también esas estrategias que lleva su padre, ¿no? Porque muchos dicen, sí han matado gente. Pues, claro, pues es una guerra, tiene que morir gente inocente también. Y eso ha sido una guerra, me olvidan, guerra. Yo, por ejemplo, casi pierdo tres hermanos por esta subversión, ¿no? Y entonces,
0: pero para resumir, para no hacerla muy larga, porque nos queda corto el tiempo.
5: Ya. Entonces, señores, aquí hay que dar voto a el que ya te conoce bien. ¿Cómo también que critiquen o cómo también que a gobernar a su padre de la tienda Keiko?
0: Su consejo es que voten por quien ya conocen bien. Perfecto.
5: Claro, por conocer cómo también si ha habido errores. Porque se vote por una persona más
0: seria. Bien. Gracias por su llamada.
2: Acá nos escribe. Lo que pasa es que lo distrae. Ahí está el problema.
0: Dato curioso, antes de continuar con lo que tú tienes. El caso de Keiko Fujimori tiene a dos varones que lo respaldan como vicepresidentes. Y el caso de Roberto Sánchez tiene a dos mujeres que la respaldan como vicepresidente.
2: Y acá un oyente me pone algo y nos jala las orejas. Y me dice, señores de Tribuna Libre, el señor Sánchez sigue siendo congresista.
0: Ah, claro. Porque aún no termina, pues,
2: exacto. Exacto. Sigue siendo gobierno. Entonces no digan que no gobiernan y aclara más el oyente. Como ustedes bien dicen, también fue ministro y actualmente sigue siendo congresista. Por eso, da risa el señor Domingo Pérez cuando proclama, y la otra vez en un meeting de Roberto Sánchez, claro está, y habla del pacto mafioso de los congresistas, cuando hoy en día su líder Sánchez aún sigue siendo congresista.
0: Claro, porque el periodo termina, han pasado tantos gobiernos, pues mira, no es justificación obviamente, gracias al oyente por la aclaración. Pero en efecto, ¿no? El periodo elegido es 2021-2026.
2: Claro, pues, ese es y Domingo Pérez le decir, no, la mafia, los congresistas. Pero tu líder aún es congresista.
0: Muy bien, para ir finalizando, pon el Happy Birthday to you, don Rodil Dávila. Vamos a saludar a don Medinaceli Hidalgo Ríos.
2: ¡Qué rico nombre, eh! ¿Cómo?
0: Hidalgo Tours.
2: ¿Y de cariño cómo le dicen?
0: Bueno, en el barrio, somos del barrio. Del 9 de abril, cuando esa época era Pueblo Joven, 9 de abril, le decíamos Medicito, Medicillo, le decíamos, el Medicillo, capo jugando, moviendo la pelota, gordito pero capo.
2: Ah, tenía su pie.
0: Ah, tenía su estilo, su toque, le decíamos el Maradona ahí en el barrio, ¿no? Para Medi Hidalgo Ríos, un saludo muy especial en este día de su cumpleaños, Medinaceli Hidalgo, que cuando vamos con él al paseo de la patada, ¿no? Su vehículo parece una discoteca, a pedidos, ¿no?
2: Saludos para
0: él. Muy bien, saludo de parte su hijo que nos ha escrito, Handy Hidalgo, y toda su familia, que le desean muchos éxitos y felicitaciones en este día. Un abrazo, Medinaceli, en este día especial para ti.
2: Y buenas vibras. ¿Y a ti en tu barrio cómo te decían?
0: Ni patea sapo, me decían, ni patea lata.
2: ¿Así?
0: Qué más malazo.
2: ¿Tú, Guevara, en tu barrio cómo te decían? No.
0: Ah, el apodo.
2: El apodo.
0: Ah, pues. Bueno, a mí me decían, en realidad me decían Pachuco.
2: Pachuco. ¿Tumbes? ¿Cómo? Piwi.
0: ¿Y a vos?
2: Alianza.
0: Alianza.
2: Sí.
0: ¿Siempre?
2: Siempre. Mi barrio. ¡Alianza!
0: Toda la vida.
2: De chivolo. ¿Y a ti, Robin?
0: No, rosquete.
6: Es que rosquete, le decían. Chao, hasta mañana.
0: Hoy hablando de los rosquetes, es un éxito los rosquetes, ¿ah? ¿Eh? Sí, un éxito los rosquetes. No vayan a pensar que le estamos diciendo de otra manera. ¡No vamos!
6: Chao, cuídense.
7: 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Muchas gracias y que tengan un buen día.
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¿Qué tal? ¿Cómo están? Buenos días. Hola. Hola, Tarapoto. Tarapotinos. Tarapotonas. Hola. Estamos en la cabina ya, chicas, chicos. Estamos en la cabina, listo para presentar el programa Pito 99. Cuando son las 9:41. Sí, Pito 99, que sí te mueve de verdad. Te mueve el piso. Te mueve el piso. Estaba listo para programar canciones bonitas. Por ahí tienes alguna canción, yo sé perfectamente, soñaste. Hoy quiero escuchar en el programa Pito 99 una canción hermosa. Ya está listo, listo. Estás lista, estás listo para llamar a la radio, al programa, al 04263-7035. Disponible en este momento. 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

0: 47 minutitos en el Perú. Ahí estamos, listos. Oye, me dicen que en estos momentos nos están escuchando el Girón Lima. En esta, ¿qué cuadra es esta? Mi querido cuadra 12, si no me equivoco, ¿no? Donde se expende la ropa a montones. Ahí están las tiendas. Hay como de 5 tiendas que nos están escuchando. Un saludo cordial, fraterno, afectuoso a esta gente trabajadora. Sobre todo que hace la perfecta combinación del trabajo con la sintonía de la radio. Para que salga todo bien. 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Y esperando a los muchachos que quieran trabajar ahí para ser ayudantes de los maestros vidrieros. 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Es muy bueno. Ahí les está esperando mi tía Lenita, la la reina de Vidrería Kika, en la cuadra 4 del Girón Alfonso Arias, en la cuadra 18 con mi tío Lenger también. Pueden hacer el trato igual. Saludos gratos para ellos en esta mañana. Súper chévere, súper bacán.
1: ¡Súper bacán! ¡Súper bacán!
0: Así es. Bueno, qué bien. Ahí está en el mercado. Mercado. ¿Qué mercado es? Mercado 3, ¿no? Mayorista. Zarapoto, ahí en el barrio Baico también. Quiero saludar a toda la gente. Esa gente chambera, esa gente positiva, obviamente, emprendedora, que se levanta bastante temprano. Por la mañana, a las 4 de la mañana, 3 de la mañana, y este cafecito ahí calientito para tomar, para levantar la temperatura, porque ahorita a la mañana está un poquito

0: bajó y no se siente, se duerme mejor, se pica mejor, claro. ¡Ah! ¡Claro! Vas a picar tu dedo, ¿ves? Con la aguja cuando coses. Nah, no, ni sabes coser tú con aguja, ¿no? Ah, yo solo con guacopa ahí. Bueno, aquí estamos entonces, vamos habilitando. Sí, está. Hoy no está habilitado el teléfono, ya, entonces habilitamos el teléfono para que tú puedas conversar. A ver, mi agüita, que tienes de mano, no me debe faltar. Échale unas gotitas ahí de sangre de toro negro y sangre de grave, hermano. Con tres gotitas. Ya, resina de copaíba también ahí. Una gotita nomás, claro. Una no, porque mucho también no vale, ¿eh? No es bueno. En exceso, ya saben que ustedes todo en exceso hace daño, ¿eh? Ya, entonces para ir desinflamando la garganta, caramba. Así es, ¿ah?
1: Astrectosis.
0: Habla bonito. Tío, habla. Me está encarando por su pocillo. Ya, tío, mañana trae, va. Ni voy a traer un pocillo, sino voy a traer un pate, hermano. Para que nadie quiera. Porque si ven una taza bonita, un pocillo. Ya, tontos quieren agarrar. No estuve ahí, no sé qué pasó con mi pocillo. Se convirtió en un vacín, hermano. 9:51 en el Barú.

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2: Esta canción se llama Mi Niña Bonita. Y bonita, de verdad, la canción. La letra, claro, claro. Especial, ¿te gustó o no? ¿Cómo que no? Ya tenemos saludos, tenemos saludos. Ah, tenemos el saludito, un abrazo tremendo a través del programa para nuestro compañero Adolfo Hitler, ¿no? Que, bueno, él es oyente del programa también, ¿no? Como nosotros también lo seguimos los domingos en su programa, ¿no? Es espectacular, tiene una sintonía arrolladora también. Sí, sí, sí. Sí, sí, sí. Con Adolfo Hitler. El amor y las canciones. Claro, a través de Tropical 99.1. Oye, para mandarle el saludo respectivo a su querida mamita. Claro, como no. A paisano. Ay, hay que mandarle el saludo para la mamita Anita Valera Cárdenas. Caramba, que ella está a raja. Escucha el programa, disfruta del programa, se alimenta del programa, ¿ya? Espiritualmente, obviamente. Una mujer bendecida, dice, por la vida y por el amor de sus hijos, nietos y toda su familia, aunque los años han ido dejando huellas en su caminar y en su mirada. Sigue siendo el corazón que nos une y la fortaleza que inspira nuestro hogar. Verla rodeada del cariño de todos es recordar que las verdaderas riquezas no son materiales, sino la familia. Los recuerdos y el amor que permanece intacto con el tiempo. Dios continúe bendiciendo a nuestra mamita Anita y a cada uno de nosotros, permitiéndonos seguir compartiendo momentos que dejarán para siempre en el alma. Y ese legado tremendo que ella ha formado, va a seguir formando. Bueno, y cuando algún día, no queremos eso, pero si es lo natural, que hay que aceptar que también vamos a desencarnar todos. No nos vamos a quedar nadie en este plano, ¿no? Vamos a ir, pero va a dejar un legado especial, así como ya los que nos adelantaron han dejado un legado muy especial que sigue dando frutos en sus generaciones de lo que se han ido, ¿no? Hablamos de los hijos, nietos, bisnietos, tataranietos, y después de tataranietos, no sé qué, miércoles, jueves, viernes, sábado viene. Pero lo cierto es que ese legado de enseñanza pura, de amor y cariño, sobre todo eso, va floreciendo cada día. Qué bien, un beso tremendo para la mamita Anita Valera, es la mamita de nuestro amigo, compañero, colega Adolfo Hitler, carambas. Bendecido el día, tremendo. Gracias por estar en la sintonía del programa Beto 99. Son las 10 de la mañana con 10. Hemos preparado esta canción con
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2: el gran Gallardo. Mi reina eres tú, mamá.
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2: Sí, sí, sí.
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2: Para Anita Valera, y para todas las mamitas que nos escuchan, ¡oche! ¡Escuche!
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2: Oye, hay una llamada. Oye, le estamos. Oye, no, pues avisa, pues, oye, chico. Ya, a ver, un ratito nada más, chico. Hola, buenos días. Ya se fue. Se cansó de esperar. Que vuelva a marcar, por favor.
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2: Es que no te enojes.
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2: ¿Qué te parece? ¿Cómo se llama Tarzaga? Estamos cambiando de voz. ¡Hay una llamada! ¡Hola, hola! ¡Aló!
3: ¡Aló, buenos días, Betito!
2: ¡Buenos días! ¿Con quién tengo el gusto?
3: Con Carlito Torres de Perú, para el mundo.
2: Carlito Torres, bienvenido al programa, hermano. ¿Te escuchamos?
3: Aquí, mano, llamando para grabar un saludo, porque mi hijita ahorita no está escuchando la radio porque tiene trabajo, pero va a escuchar. Es un día muy especial. Hoy día mi hija cumple sus años. Uh-huh. Ya cumple sus 19 años mi hija.
2: Muy bien.
3: Es un motivo de mi segunda hija. Mucha felicidad. También que le hacerle mucho, muchas bendiciones, muchos éxitos, sobre todo salud. Y pues que hacerle saber que siempre voy a estar ahí, mientras esté en este plan terrenal.
2: Uno como buen padre, responsable.
3: Más cuando ya estemos en el otro lado, también igual desde ahí tenemos acompañando según nuestras creencias.
2: Al otro lado del río.
3: Sí, el otro.
2: El otro.
3: Para saludarme a mí también, porque es un motivo de felicidad ser papá, ser padre, un orgullo bien grande.
2: Claro, hermano.
3: Y también saludar a mis padres, pues no, porque gracias a ellos existe este hermoso plan. Y sí, man, muy feliz.
2: Muy bien, Carlitos.
3: Ya, me veo con mis hijas, con mi hija que está ahorita trabajando ahorita ahí. Uh-huh. Y de todas maneras,
2: bueno,
3: más tarde tienen que escucharlo.
2: Ah, sí. Van a hacer, no sé, alguna cosita, ¿no? Para resaltar esta fecha importante.
3: Sí, mi hija mayor, mi primogénita, tiene organizado una reunión. Uh-huh. En un punto neutral, que nosotros estamos realizando ahorita en Lima. Uh-huh. Entonces la familia está por aquí, por allá, nos van viendo un punto medio.
2: ¿Dónde se van a reunir todos, no?
3: Sí, sí.
2: Así es. Muy bien.
3: Un parque.
2: Muy bien, Carlitos.
3: Sí, mano, de verdad. Y
2: felicidades.
3: Quisiera que, si puedes, que me hagas el servicio, un favor de poner tu canción, pues, tu canción de a las niñas, por su cumpleaños. Aunque mi hija es grande, más grande que yo incluso.
2: ¿Cuál canción de cumpleaños? ¿Hay muchas canciones de cumpleaños o a cuál te refieres?
3: Tu niña bonita.
2: Niña bonita, recién pusimos una canción Niña Bonita de Arcángel.
3: No, tu canción.
2: Será, porque yo tengo 5.999 canciones, man. Será Chiquita, pues, ¿no? La canción que hice para mi hijita cuando tuvo un añito, que ahora ya tiene 20 años, hermano, que tanto ha pasado el tiempo. Y yo sigo igualito, más hermano.
3: Sí.
2: Claro, tú también, hermano. Sí. Pasan los años.
3: No, ella te gana en entrada, o sea.
2: ¿Cómo?
3: Y ella te gana en entrada, o sea.
2: En entrada, ¿no?
3: Tú tienes 5.900, yo tengo ya 6.900.
2: Muy bien, entonces, con mucho cariño, con mucho amor para tu querida hijita. Esta es la canción que me estás pidiendo.
3: Sí, hermano. Para tu hija Carolina.
2: Muchas gracias, Carlitos. Feliz día para tu hijita, ¿eh?
3: Gracias.

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Ahora que el Berú, 10 de la mañana con 18. 10 de la mañana con 18 minutitos. Hola. Agua, agua, agua. Me voy a faltar agua ahí en el termo este. ¿Ah? ¿Cómo que termo soy? Eres una bachura. No ponga vita ahí, pues, hermano. Ponga vita ahí. Tú sabes que estamos un poquito delicaditos, ¿ah? Ya. A ver, esto es algo interesante. 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Hay un saludo tremendo para ellos. O sea, escuchan el programa, pues. Sí. A ver, tenemos saludos. Saludito de comunidad. Ahí dice, muy buenos días, Promito. Quiero saludar a mi nietita Violet Grisel, que hoy está cumpliendo 11 años. Mi primera nieta, que llegó a llenar de alegría nuestras vidas. Desearle lo mejor, pues, ¿no? Que pase bonito en este día especial. Quiero que le dedique tu canción de cumpleaños. Gracias y bendiciones. Es la... Hoy están llamando los extorsionadores, no sé, ya vamos a chequear, vamos a hacer un seguimiento a este número. Hay como de 200 números. Ya, pues, no se pasen, pues, ya cree que también vamos a... Todos vamos a ser ingenuos, pues, ¿no? En caer en su pendejada, si así se llama, porque esto que paran esto que paran ahí al acecho con los números, hackeando los números del WhatsApp, ya, eso es una tira de pendejos, pues. Así de simple, y hay que tener mucho cuidado, señores, ¿eh? Hay que tener mucho cuidado. Ya si te hackean o los contactos, los amigos, si uno sabe cómo conversa con su familia, con su amigo, ¿no? Y esto manda un solo mensaje para todos y te dicen palabras que nunca mencionas con tu amigo, con tu familia, ¿no? Ya de ahí nomás hay que darse cuenta. Y si tú te prestan dinero, ¿cuánto quieres? Tanto, ya. ¿Cuándo me devuelves? Más tarde, a una hora nomás te devuelvo. Ya, pues, no sean ingenuos también. Si va a tener dinero a una hora, pues, entonces, ¿para qué miércoles está prestando dinero? ¿No? Es que pegue una horita más y listo, va a tener dinero y que vaya a pagar a quien debe o por lo que quiere el préstamo. Ya, pues, oye. Ya sería el colmo de los colmos que tú caigas en esto. No, en esas pepitas de oro también. Ya sería el colmo de los colmos que sigan cayendo. Y hay gente que sigue cayendo. Y estos indeseables buscan a lo que creen que puedan ser vulnerables a su pendejada, ¿no? A ellos, a los de la tercera edad, los que están chequeando. Y ahí está, no solamente opera uno, sino son dos, son tres. En un rato que estaba hablando con la persona, con la víctima, y aparece otro. Ay, ¿qué ha pasado? ¿Qué es esto? Ya, tiene que saber en la mente eso. ¿Qué pepita ni qué pepita de oro que va a cobrar? Tiene para cobrar un cheque de una lotería, eso también es otro cuento. No, pero no tiene que embolsar tanto y no tengo ese dinero. Ya cuando embolsamos tú vas a ganar. Ah, son mentiras, son pendejadas antiguas, oye. Así hay que hablarlo, pues. No, definitivamente para alertar a tanta gente que han caído en las manos de estos indeseables.
Y estos están ahí en la calle, al acecho, por los bancos, están chequeando, marcando, ¿a quién puede haber esto? No, no, no, esto no cae, esto no, no cae. A ver, esto también, ah, también, no, no, no, no, esta sí puede caer, este sí puede caer. Y ¡vum! Se acercan y tienen una visión, pues, caramba, que aciertan, ¿no? Y por eso se recomienda también a los abuelitos, a las abuelitas, ya mayormente de la tercera edad, que vaya con un familiar, si van a hacer un cobro, una entidad financiera, un banco, ¿no? Vaya con un familiar, con un nieto, con el hijo, la hija, no sé, no los manden solos. Y ellos también tienen que tener confianza con los hijos, decir, ¿sabe qué, hijo, hija? Tengo esto que hacer en el banco, tengo que cobrar este dinero, entonces quiero que me acompañes. Y a veces no quieren ir también con alguien, con una compañía, porque por desconfianza también del hijo. Y eso también pasa, es una verdad, es una realidad. Pero tiene que tener confianza con bueno, siempre hay un hijo, ¿no? Una hija, qué sé yo, un familiar que te va a brindar confianza. Entonces vayan con alguien, acompañados, acompañe a mamá, acompañe a papá. Mamá me quiere, mamá me mima, yo mimo a mamá, yo mimo, tú me mimas, tú mimas. Y así, oye, ¿para qué no pase eso? Ya, ja, ja, ja, ya te empiezas a reír, ¿eh? No, estoy hablando en serio, ¿no? En serio, y si no, siempre pasa esto, pues, están al acecho estos señores, estos, no, ni siquiera llamarlos señores, pues, ¿no? Porque alguien que te roba, porque eso es un robo, eso es un robo. La corrupción también es un robo. Si no, ¿cómo lo hacen los ejecutivos, los directivos, ya, las autoridades ediles, bueno, los que hacen, estoy diciendo, a lo que hacen, y no me vas a decir que no hay, también sí hay. Y contigo no, pues, tú no haces nada, no, pues contigo, ¿por qué te arañas? Porque, oh, no, si tú no eres corrupto, ¿por qué te arañas? No, con lo corrupto, pues. Y eso también, ese es robo, pues. Si no, dices que suena muy feo, muy degradante, decirle ladrón, es un robo, no. Corrupto, dice, es un corrupto. Igual. Si pones en la balanza simbólica robo con corrupción, la misma cosa, pues. La misma cosa. Ah, y entonces, ya, ¿a qué vamos a pasar? Pero es parte de. No se dejen sorprender con esta situación. Sí, hay muchos en la calle. A ver, saludo para Anita. Me reclamó esta canción, de Chino y Nacho. Andas en mi cabeza, rondando. No sé en el pensamiento, pues no, porque digo andas en mi cabeza, me pensé, ¡ay, es piojo! No, no, no, no, no. El pensamiento. Así se llama la canción.

0: más hojas de menta. Esta planta menta, que tiene un sabor pero riquísimo. Ahí estamos desinflamando el tongoro. Ah, por acá en mi pie, un chistecito. Ya, ¿podemos contar chistes de mariconcitos? No, con el permiso de ustedes, pues. Ya, con cariño, estoy tratando para que no se sientan aludidos también. Ay, no se está tratando de maricones. Ay, qué aspe. Qué asco el Beto. Ay, no, con cariño, pues. Mariconcitos. Ya, con respeto, dice. Con respeto. Señores mariconcitos. Ya, ¿podemos contar o no? Ya, vamos a contar. No, no, dice que un mariconcito. Ya un gaycito, pues ya un gaycito, pues con cariño también. Oye, qué despectivo que eres, qué homofóbico, basura eres, me dijo. No, ya un gaycito, con cariño. Oh, señor gaycito, estaba pues que se quemaba su casa, ¿no? ¡Ay, no sé lo que hay! ¡No! ¿A quién llamo? No sabía ni a quién llamar. Llama a su mamá, llama a la policía 105. ¡Ay, me equivoqué! Cuando dice, no, policía 105. ¡Ay, me equivoqué! ¡Ay, qué está! ¡Bombero, bomberos! Sí, conteste el comandante de la compañía 210. Compañía de bomberos. ¡Ay, oh, señor! ¡Se acaba mi casa! ¡Por favor! ¡Venga! ¡Ay, no! Tranquilo, señor. ¿En qué dirección? ¿En tal dirección? ¡Ay, pero apúrense! ¡Que ya se termina de comer mi casa! ¡Ay, ay, señores! A ver. ¡Ay, no! Mejor le pregunto. Oye, ¿me voy yo a ustedes o ustedes vienen a mí? ¿Qué? ¿Cómo es eso? ¿Cómo es que usted va a venir a nosotros y nosotros vamos a ir por ti? ¿Cómo? ¿Ah? No, es que tengo mi casa rodante.
1: Su casa era rodante.
0: O sea, los que no entendieron el chiste, ya no es mi problema, no es mi culpa. Y el rato que lo chapan a, el chiste ya se ríe. Puede ser mañana, una semana, un mes, normal.

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1: En Tropical 11 y 40 minutos.

0: ¡Ay, qué bonito, qué bonito, qué bonito! ¡Qué bonita decoración tu día con esta salsa!
1: ¡Derrochando
0: salsa con Guayana! ¡Buena! ¡Guayna! Eso no es Guayana. ¡Guayna! ¡Guayna! ¿Y Guayna? ¿Qué es Guayna? Tu Guayna sí será, dice. ¿Escuchado o no? ¡Claro! ¿Lo que es eso entonces? ¡Guayna! Es como decir tu novio, tu enamorado, tu gallo. Ah, no, no, no, no, no, no. Una salsa, ¿sí o no? Claro. Guayna. Caramelito. Una salsa, pero perfecta. Perfecta para esa hora, porque ya estamos casi en la parte final del programa. 11:46. Mi hija. ¿Y están los muchachos? Bastante temprano. Como siempre digo yo, ejemplos a seguir. Disciplinados en todo. Sí, con su relación amorosa también. Dice que estos muchachos son bastante disciplinados. Fieles, sobre todo. Sí, porque se ríen. Alonso Aguilar, Roger Rodríguez. Como digo, ejemplos a seguir, compadre. Disciplinados en el trabajo, bastante temprano. Faltando una hora, ya están camerinos. Maquillándose, viendo este saco, no, esta corbata, sí, este pantalón, este calzoncillo, ya algo. Entonces, para que a las 12 ellos continúen con la programación de la radio y de esta manera presentar actualidades del medio. Yo voy terminando, voy llegando a la parte final del programa. Ya mañana es otro día, pues, obviamente. Mañana a partir de las 9:30. Volveremos a presentar Beto 99. Si tenemos algunos saludos en el WhatsApp, a ver, vamos a chequear. Y a la gente de Bazar Lamas, obviamente. A la gente de Bazar Lamas, un saludazo grande. Ahí está don Carlitos Escudero, doña Rosita, su esposa y todas las chicas, los chicos. Y nos dicen que están por motivo de remodelación en liquidación total. Vayan, aprovechen, ahí prácticamente los van a regalar. Sí. En Bazar Lama, pues, en la primera cuadra de Quirón San Martín. 11:48. Ya nos vamos. A ver, por acá más saludos. Reiteramos los saluditos para Violet Grisel. Es la nietita de mi promito Gladys Bernaza, ¿no? Y de Álvaro González. Sí, los dos son mis promociones, pues. Entonces, saludos. Hoy es su cumpleaños. 11 añitos está cumpliendo mi sobrina, caramba. Qué bien. Me imagino que habrá un calderón ahí, como de siempre. Bueno, mínimo, pues, ¿no? Con la familia, con algunos amigos y con algunos promociones también. Ya estamos en la lista, pues ya nos van a llamar más tarde. Ya me imagino. ¿Y qué me va a ofrecer mi promoción, Álvaro? ¿Ah? Una buena presa, hermano. Ya lo sabes. Bueno, nos vamos. 11:49. Hasta aquí. Beto 99.

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1: Son las 12 de la mañana. 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

0: Señoras y señores, ¿cómo están? Muy buenas tardes, bienvenidos una vez más a una emisión y edición de Actualidades del Mediodía. Como siempre, es un honor y un placer poder ingresar a cada uno de sus hogares, centros laborales y o negocios para llevarle lo mejor en información. Como todas las tardes, me acompaña mi compañero de labores, el señor Roger Rodríguez, en la conducción.
1: Muy buenas tardes, Alonso. Buenas tardes a cada uno de tus oyentes aquí en Actualidades del Mediodía. Hoy miércoles, mitad de semana, 20 de mayo del 2026. Bueno, movimiento político de todas maneras, a ver.
0: Y se está calentando no solamente en el plano nacional, sino también en el plano regional, porque todo ya va avanzando. Faltan 18 días para las elecciones.
1: Poquito nada más. Poquito ya, después va a ser 10 días, 5 días.
0: Y luego ya estamos en la elección, ¿no? Así y de rápido, de veloz, inmediato.
1: Así que, rapidito nomás, vamos a tener las elecciones generales a
0: la vuelta. No descansamos, es un año pesadito, ¿eh?
1: Sí, sí, sí.
0: Año pesadito.
1: Y dos en uno.
0: En fin, 12 del mediodía con 7 minutos. A esta hora vámonos inmediatamente con nuestros titulares.
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0: Titulares, hoy en Actualidades del Mediodía, miércoles 20 de mayo del año 2026, año de la esperanza y el fortalecimiento de la democracia. El Jurado Nacional de Elecciones informó que el debate presidencial del 31 de mayo entre Keiko Fujimori y Roberto Sánchez abordará temas como seguridad ciudadana, Estado democrático, derechos humanos, educación, salud y economía, además de la reducción de la pobreza.
1: Maestros cesantes y jubilados realizaron un plantón frente a la iglesia matriz de Tarapoto como parte de una jornada de lucha nacional. Exigen la reglamentación de la ley que permitirá el incremento de sus pensiones.
0: Gorezán asegura que avanza con estudios de preinversión del megaproyecto de agua y desagüe para Tarapoto. Consultor hará la entrega del trabajo realizado en el mes de julio.
1: Se ha dado la conformidad del penúltimo entregable y luego pasaremos a la parte final para luego contar con una alternativa definitiva, dijo el gerente general del proyecto especial Guayacán Central y Bajo Mayo, Javier Cintiflores.
0: En otro momento, el gerente general del proyecto oficial Guayaga Central y Bajo Mayo manifestó que el proyecto de construcción de la infraestructura del Colegio Santa Rosa pasará a etapa de evaluación de la Contraloría y luego a una etapa de convocatoria.
1: Productores arroceros reiteran el inicio de una huelga indefinida a partir del próximo lunes a nivel nacional. Exigen la declaratoria de emergencia en el sector arrocero.
0: Pese a las cifras preocupantes, el director regional de educación Edgar Julca Chuquista manifestó que más allá de la ubicación que ocupamos a nivel de comprensión lectora, como región hemos crecido los últimos 3 años del 9 al 20% de nivel de inicio y satisfacción en educación.
1: Detienen a presunto microcomercializador de drogas durante operativo de Tarapoto. Se trata de Max Daniel González Bardales, de 22 años.
0: En nacionales, un nuevo sismo de 3.6 grados en la escala de Richter inició Ica esta mañana nuevamente. Es el tercero en menos de 24 horas. Movimiento telúrico fuerte fue sentido posteriormente al de 6.1 ocurrido ayer por la tarde.
1: Y Gobierno Nacional, a través del Ministerio de la Producción, declara el 11 de junio como Día Nacional del Vino Peruano. El sector vitivinícola, justamente nacional, genera alrededor de 36 mil empleos en todo nuestro país.
0: 12 del mediodía con 9 minutos, titulares de la presente jornada informativa de hoy que vamos a estar compartiendo con todos y cada uno de ustedes, señor Rodríguez.
1: Así es, con toda la información que tenemos que compartir, información relevante e importante, hay un sector que me preocupa, Alonso, y es el sector de los arroceros, porque parece ser que no se le está dando la importancia que debería de tener este sector cuando nuestra región tiene un gran porcentaje de arroceros, sobre todo que pagan impuestos, están muy bien registrados, tienen asociaciones, están muy bien organizados. Recuerde usted que el rubro o el sector arrocero en muchas ocasiones también ha votado de manera conjunta, ¿no? Si en elección o políticamente estamos hablando. Pero también no vayamos a simplemente dejarlo ahí, sino que pongámonos a pensar. ¿Quién se pone la camiseta de los arroceros a nivel del Parlamento?
0: A nivel nacional, en
1: general. A nivel nacional.
0: Que tienen una dura lucha, Roger, con el arroz uruguayo y el arroz asiático.
1: ¿Será que algún congresista, el congresista Espíritu, el congresista Arturo, el congresista, la congresista Cheryl, o la congresista Carol Paredes Fonseca, se interesen en este sector? se interese qué es lo que realmente está pasando, porque fíjate, y creo que es uno de los sectores que debería estar exportando arroz a todo el mundo, porque San Martín tiene un rico arroz, tiene un especial arroz. Entonces,
0: Recuerda que ya viene San
1: pongamos.
0: Juan,
1: Imagínense la crisis que está pasando en todo este sector y no se le está dando la importancia. Esperemos que con ello, ¿no? A partir de este paro, ¿no? De arroceros, gracias al señor Yuri Jiménez, que los pudo atender en la mañana aquí en Radio Tropical, era sobre eso, ¿no? La problemática que tienen no solamente aquí, sino a nivel nacional, y que nadie dice nada. Y eso tiene que ser tarea de los parlamentarios, aunque no lo crean, aunque ahorita busquen las mejores estrategias o estén pensando en otra cosa, o estén buscando ser asesores, o estén buscando algún ministerio, ¿no? Pensemos en lo que podemos hacer ahora. Y vuelvo a repetir esto, no dejemos para mañana lo que podemos hacer hoy. Y creo que es importantísimo esto. Porque si lo podemos tratar de llegar al tema, de escuchar a este sector, yo creo que no tuviera estos problemas. Así que queda tarea para todos. Bueno, también para los consejeros, ¿no? ¿No, Alonso? Se supone que
0: Oye, ay, todavía lo
1: si
0: hay.
1: hay una...
0: ¿Hay?
1: Se supone, ¿no?
0: Trabajan, hacen algo.
1: O están esperando que llegue San
0: De
1: Juan.
0: poquito ya viendo a varios que están haciendo su reel, pero su reel, su TikTok, su ridiculez, ¿no? Pero para elecciones en otros municipios. ¿Qué pasó, no? No les chuntó a algunos pasarse a otro partido, al parecer, ¿no?
1: Re recordemos que tenemos gran cantidad de
0: Roche, ah,
1: consejeros
0: Loche, Loche,
1: con
0: Loche.
1: un color, ¿no?
0: Pasaron de una forma a un color.
1: Ajá.
0: ¿Y qué pasó? Mudos.
1: They're here.
0: En fin, a ver, señor Dávila, me prepara por favor la cortina de nuestra secuencia electoral Perú Elige, porque hoy Ipsos Apoyo a través de Perú 21 ha realizado una, bueno, no la realizó hoy, la ha realizado ya hace algún tiempo, una encuesta con un margen de error del más o menos 2.8%, 1.210 personas entrevistadas. Se ha realizado en localidades, zonas rurales, viviendas, a personas, en 24 departamentos del Perú, más la provincia constitucional del Callao, 49 provincias en realidad, 64 localidades, 106 distritos, incluyendo anexos. Se ha realizado entre el 16 al 17 de mayo del 2026. Y esto da muestras de un primer impacto de una de las pocas encuestas o de las pocas mediciones que se ha hecho una vez promulgada justamente la candidatura oficial de los dos candidatos que pasan a segunda vuelta. Vamos con nuestra secuencia electoral. Perú elige. Perú.

0: creí. Bien, vamos con esta captura que se realiza a partir de esta medición que se ha hecho para Ipsos Apoyo. Nos concentramos en la columna de la derecha, no en la segunda medición, porque se hizo una primera medición en abril de 2026, pero lo que nos interesa es la medición de mayo del 2026, una vez proclamados los resultados. Si le hacemos el zoom correspondiente, por favor, para evitar las confusiones, ya les leí la ficha técnica hace un segundo, y en realidad la muestra que se tiene ya con el porcentaje de personas señaladas, hacemos el zoom, por favor, para evitar la confusión. Correcto, a la derecha. Bien, la señora Keiko Fujimori tiene un 39% en estas preferencias, señor Rodríguez.
1: Sí, esto en la segunda medición de mayo del 2026, ¿no? También quien le sigue es el señor Roberto Sánchez con el 35%, y luego está Ninguno Blanco Viciado, el 14%, y no precisa el 12%, Alonso.
0: Así es, son números alejados de repente uno del otro, es una fotografía del momento el tema de las encuestas, no es algo que vaya a ser tal cual.
1: En la primera vuelta, la gran cantidad de blanco, viciado o ninguno, eran el 17%, Alonso. Uh-huh. ¿Será que en esta oportunidad algunos líderes políticos van a incentivar el ninguno, blanco, viciado? Esto podía incrementarse, ¿sí o no?
0: Sí, señor, efectivamente.
1: O sea, del 17% puede ser más.
0: Así es. Y hay un recuadro más interesante, muchas gracias, señor Dávila, que tiene que ver con el resto de candidatos y a dónde, según estos resultados, irían esos votos, ¿no? Algunos se mantienen, otros varían, ¿no? Y va cambiando, ¿no? ¿A qué nos referimos? Al cuadro que vamos a mostrar a continuación. Obviemos, obviamente, a la señora Keiko Fujimori, al señor Roberto Sánchez, porque ya están en una segunda vuelta, y que se entienda, por ejemplo, a dónde van los votos de Rafael López Aliaga. El 64% va para Keiko Fujimori, el 14% va a Roberto Sánchez, el 12% va a Blanco y Viciado y el 10% a No Precisa.
1: Luego está Carlos Álvarez.
0: ¿A dónde se van los votos de Carlos Álvarez en esta segunda vuelta según esta medición?
1: Bueno, el 48% a Fuerza Popular, el 29% a Roberto Sánchez, al 13%, ¿no? O Juntos por el Perú. Blanco, Viciado, el 13%, y No Precisa, el 10%.
0: Lo de Jorge Nietzsche tiene una particularidad, porque, por ejemplo, el 33% de esos votos va a Keiko Fujimori, el 32% a Roberto Sánchez, bastante estrecho.
1: Por el centro.
0: Ajá. El 12% va a Blanco y Viciado, y el 23% No Precisa.
1: Recordemos que Buen Gobierno ha sido un partido político que
0: es un partido
1: que ha buscado el centro, ¿no?
0: Más o menos está por el centro. Ricardo Belmont, que es una mezcla de todas las cosas, él ha dicho que es capitalista o de derecha, pero acá la encuesta dice lo contrario, ¿no? Y es gracioso o nos arranca una risa porque la verdad es que no sabemos obra específicamente qué espectro está. Pero bueno, ¿a dónde van los votantes de Ricardo Belmont, señor?
1: Los espartanos. Al 11% con Fuerza Popular.
0: Con Keiko Fujimori.
1: Con Keiko Fujimori. Y el 61% con Roberto Sánchez de Juntos por el Perú. El 12% en Blanco Viciado. Y el 16% No Precisa, los espartanos.
0: Bueno, Alfonso López Chau, sus votantes, el 9% va con Keiko Fujimori, el 66% con Roberto Sánchez, el 12% en Blanco Viciado y el 13% No Precisa.
1: Bueno, dejamos a...
0: Obviamos. A Keiko, ahí se refuerza obviamente el voto de...
1: Claro, obviamente, de ellos, no debieron colocar.
0: Y en otros, que es la columna ya de la penúltima columna, por ejemplo, el 30% optaría a votar por Keiko Fujimori, el 32% por Roberto Sánchez, el 26% en Blanco Viciado y el 12% en No Precisa. Y bueno, está también Blanco Viciado, que ahí entra en una espiral, no sé si decir de demencia, pero de interpretación varia, ¿no?
1: Creo que todavía el partido es muy fresco. El partido de Ahora Nación todavía no tiene una posición clara,
0: no,
1: ¿verdad?
0: Sí, ya la tiene.
1: Abiertamente.
0: Ahora Nación ha dicho no Fujimori.
1: Ah, ya.
0: Ya lo he dicho. El Buen Gobierno todavía está ahí en veremos. Obras no se ha pronunciado. O sea, no ha habido, digamos, oficialmente, aparte de Ahora Nación y López Chau, un candidato que diga endosen los votos a tal fulano. Uh-huh. O tal fulano.
1: Buen Gobierno.
0: Buen Gobierno no lo ha dicho aún.
1: No lo ha dicho
0: aún.
1: Bueno.
0: Renovación Popular no creo que lo vaya a decir.
1: No creo. Pero más o menos
0: por un tema de orgullo.
1: El domingo he escuchado un poco más o menos por ahí.
0: Este domingo, Roger, muchas gracias, señor Dávila. Hay un tema de debates técnicos. Y el próximo domingo ya hay un tema ya de debates presidenciales. Solamente uno. 12:20. Así está.
1: Esperemos que no sea tan aburrido como los demás.
0: Esperemos que no. Vámonos nosotros a una breve pausa y regresamos con el desarrollo de más información aquí en la primera, en la mejor, en la única, en la década, en Tropical.
1: Contigo en todo momento.
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2: Bienvenidos a la edición para la región de San Martín de hoy, miércoles 20 de mayo. Saludos con todos, amigos de San Martín. Iniciamos con información del Cenami. El segundo friaje del año continúa generando lluvias de moderada a fuerte intensidad en la selva. En San Martín, este aviso comprende las provincias de Moyobamba, Bela Vista, El Dorado, Huallaga, La Más, Mariscal Cáceres, Picota, Rioja, San Martín y Tocache. Para este miércoles, se prevén acumulados de lluvia alrededor de 65 milímetros por día, acompañados de descargas eléctricas y ráfagas de viento cercanas a los 50 kilómetros por hora. Asimismo, se prevé el descenso de la temperatura diurna, de moderada a extrema intensidad también asociado al segundo friaje. Este aviso alcanza a las mismas provincias de la región, con temperaturas máximas cercanas a los 28 grados, además de cobertura nubosa, lluvias y ráfagas de viento. En tanto, en la provincia de San Martín se espera incremento de la velocidad del viento, de moderada a fuerte intensidad, con velocidades superiores a los 35 kilómetros por hora y ráfagas que podrían superar los 55 kilómetros por hora. Desde la central informativa de Hombro a Hombro, recomendamos evitar cruzar quebradas o zonas inundables, asegurar objetos livianos y mantenerse atentos a los avisos meteorológicos. Por otro lado, el Servicio Nacional Forestal y de Fauna Silvestre reporta 4 focos de calor en la región, 2 en la provincia de La Más y 2 en la provincia de Moyobamba. Recordamos evitar quemas al aire libre y reportar cualquier señal de humo o fuego. En tanto, según Ambián, en el aeropuerto de Huanjuy se registró una humedad promedio de 78,48%, con visibilidad entre 5 y 10 kilómetros. En el aeropuerto de Rioja, la humedad promedio fue de 73,38%, con visibilidad de 10 kilómetros, y en el aeropuerto de Tarapoto, la humedad promedio alcanzó 85,03%, con visibilidad entre 2 y 10 kilómetros. En general, las condiciones fueron variables, especialmente en Huanjuy y Tarapoto, donde la visibilidad pudo verse reducida por la alta humedad. Finalmente, para la capital region, Moyobamba, se espera una temperatura máxima de 30 grados y una mínima de 19 grados. El cielo presentará nubes dispersas por la mañana, variando a cielo nublado por la tarde, con lluvia. Antes de despedirnos, compartimos el consejo del día. Organiza equipos comunitarios de respuesta rápida capacitados en evacuación, primeros auxilios y logística. Coordina con las autoridades locales para actuar de forma ordenada y segura ante cualquier emergencia o desastre.
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2: 12 del mediodía con 28 minutos, 12 con 28 a esta hora de la tarde. Nos vamos a exteriores con nuestro compañero de labores, Guido Cinti. Guido, ¿cómo está usted? Muy buenas tardes, bienvenido.
3: ¿Qué tal, Alonso? ¿Cómo están? Roger, muy buenas tardes a los oyentes también de Actualidades del Mediodía de Radio Tropical. Importante información que tenemos que compartir a esta hora de la tarde, y es que los maestros cesantes y jubilados en Tarapoto realizaron esta mañana un plantón precisamente en el frontis de la iglesia matriz de esta ciudad como parte de una jornada de lucha nacional para exigir la reglamentación de la ley que permitirá el incremento de sus pensiones. Esta movilización se desarrolló de manera simultánea en varias regiones del país y contó con la participación además de docentes activos. Lo que nos han señalado los dirigentes es que más de 5.000 maestros de la región San Martín serían beneficiados con esta medida, y es por ello que nos han indicado que continuarán con las protestas hasta que el Ministerio de Educación y de Economía también pueda instalar la mesa de trabajo para así garantizar la aplicación de esta norma. Vamos a escuchar a continuación qué es lo que nos han manifestado parte de la dirigencia de los maestros cesantes y jubilados.
4: Bueno, para el día de hoy está programado una jornada de lucha nacional, que esa lucha se concentra en todo caso en Lima, ¿no? Donde los maestros de cesantes y jubilados de todo el país que han acudido allá se están concentrando al parque universitario. De ahí se van a dirigir al Ministerio de Educación, porque ahí se va a exigir al Ministerio de Educación que se empiece con el trabajo de la reglamentación de la ley que hemos ganado justamente en las calles, ¿no? Y que se ha aprobado últimamente en el Congreso, que se ha promulgado en el Diario Oficial Peruano. Entonces ya está vigente, sino lo que nos queda ahora es que esa ley tenga su propio reglamento para que en base a eso nos puedan ya dar las pensiones que tanto hemos luchado, ¿no? Ese es el motivo, y aquí en Tarapoto no se puede dejar de lado también esa jornada que es nacional. Entonces acá también hemos acordado concentrarnos aquí frente a la iglesia matriz para hacer nuestro plantón, y si hay las condiciones vamos a hacer una movilización también, no, por acá cerca de las calles. Están viniendo también los maestros de afiliados a la PSIGESAN, que ya estamos entendiéndonos, porque la razón de la cual es, son nuestras pensiones que estamos luchando, donde todos vamos a ser beneficiados, ¿no?
5: Ahora, ¿cuántos en la región San Martín, cuántos maestros estarían beneficiando con esta promulgación?
4: Bueno, a nivel regional pasan de 5.000 maestros cesantes y jubilados, ¿no? Y no solamente los maestros cesantes y jubilados van a ser beneficiados, sino que los maestros que están en actividad, que ya están por cesar, ¿no? Ellos también van a ser beneficiados, ya van a cesar a recibir ya justamente lo que estamos ganando con estas jornadas de lucha que hemos emprendido desde hace 2 años.
5: ¿En cuánto se estaría incrementando sus pensiones en todo caso?
4: Lo que se ha luchado desde un comienzo es en base a la primera escala magisterial, que era de 3.300, pero tenemos conocimiento ahora que esa escala ya ha subido a 3.500. Eso va a tender así a subir. La medida que aumente eso, nosotros también tiene que aumentar. Entonces lo que se tiene que ver es cómo nos van a dar ese pago en el reglamento. Nosotros, un tanto que nos dicen que no hay presupuesto, tenemos más sacar. Entonces nosotros podemos decir también que nos podrían dar de forma fraccionada, ¿no? De tal manera que no digan que somos intransigentes nosotros, ¿no? Sino que de acuerdo a las posibilidades que hay, pero de todas maneras tiene que darnos, ¿no?
5: ¿Qué decirle a los profesores de repente que todavía no han cesado, pero que de repente están a puertas,
4: sí,
5: de cesar con respecto a esas luchas que ustedes están teniendo?
4: Justamente desde el día de ayer que hemos tenido así trabajo con la prensa, hemos invitado y seguimos invitando a que ellos también se acoplen a esta medida de lucha, ¿no? Por en cuanto a ellos también van a ser beneficiados, como decíamos, ¿no? Entonces, nuevamente les hago el llamado para que se unan a nosotros. Llegamos a una fuerza común entre todos, entre maestros cesantes y jubilados, más activos.
5: ¿Ese plantón cuánto tiempo va a durar?
4: Bueno, más o menos hasta las 11 de la mañana, ¿no? No podemos estar mucho tiempo acá por la misma condición de edad de nuestros maestros, se han descubierto, ¿no? Ya tiene, pasan de 70 años.
5: Finalmente, ¿cuál es el siguiente paso que van a dar en caso de repente no, todavía no se logra?
4: Sí, desde un inicio hemos dicho que la lucha continúa y va a continuar mientras no nos den lo que estamos exigiendo, lo que aspiramos, ¿no? Sí, en este momento exigimos de que el Ministerio de Educación y el Ministerio de Economía y Finanzas se sientan ante una mesa de trabajo en buena hora que se inicie, pero eso no está ocurriendo ahorita. Pese a la convocatoria que hace la ministra de Educación, el que no asiste es el ministro de Economía. Un tanto que está entorpeciendo el inicio del trabajo de la reglamentación. Pero nosotros decimos, ¿por qué no asiste el ministro? Porque sabemos muy bien que él responde a los intereses de Fuerza Popular. Y Fuerza Popular siempre ha estado en contra de nuestra lucha por el aumento de pensiones.
3: Bien, han sido las declaraciones, pues parte de la dirigencia de los maestros cesantes y jubilados, quienes esta mañana revisaron un plantón en frontis de la iglesia matriz de la ciudad de Tarapoto. Esto como parte de una jornada de lucha a nivel nacional para exigir la reglamentación de la ley que permitirá el incremento de sus pensiones. Importante información que tenemos que compartir a esta hora de la tarde para los oyentes de Actualidades del Mediodía.
2: Doce del mediodía con 34 minutos, continuamos con nuestra secuencia electoral Perú Elige. Nos encontramos en estos momentos justamente con Delcy Santillán Vara, jefa de la OTP San Martín, a quien le damos la más cordial bienvenida. Estimada Delcy, ¿cómo está? Muy buenas tardes, bienvenida a Actualidades del Mediodía.
6: Buenas tardes, ¿cómo está? Gracias por la invitación.
2: A usted muchas gracias por estar acá. Bueno, estamos en una segunda vuelta ya que ha iniciado con todos los procedimientos debidos del caso y me imagino que el trabajo en la primera vuelta ha sido bastante extenuante, bastante agotador, pero como dicen por ahí, la función tiene que continuar, ¿no?
6: Exactamente, ya estamos ya prácticamente a escasos días de la segunda elección presidencial. Nos estamos alistando tanto logísticamente como la contratación también de los personales. Ya tenemos personal desplegado como son los coordinadores distritales y los coordinadores del local de votación en sus respectivos distritos y centros poblados.
2: En esta ocasión, por ejemplo, es un poco más llevadera la elección porque no tenemos mucho más material electoral, porque se resume en una sola elección de la segunda vuelta. También el trabajo de los miembros de mesa suele reducirse, ya no es tan extenuante. Hay todas estas cosas que de repente hacen que sea un tanto más llevadero. Igual es importante, obviamente, ¿no?
6: Exactamente, sí, ya la carga laboral también tanto del personal como el material logístico que están llegando a las ODPs es en menor cantidad, ¿no? Como se puede podemos informar también que ya nos llegaron los refrigerios para el miembro de mesa, que también se ha reducido a una sola ración. En el proceso pasado hemos dado dos raciones, al mediodía y a media tarde.
2: Y por lo extenuante que era, ¿no?
6: Y por lo que era largo el proceso. En cambio, ahora es una elección rápida, el horario se mantiene, de 7 de la mañana a 5 de la tarde, y como se dice, una sola elección con dos
2: candidatos
6: políticas
2: y candidatos, ¿no? Entonces, ahí podemos observar en las multiplataformas de Tropical la llegada justamente de este refrigerio. Es la primera llegada, digamos, de lo que concierne a la segunda vuelta. Esto en cuanto a alimentos, porque lo que viene después es igual de importante, que es el material electoral, ¿no? Hay un plazo, están dentro de los plazos, faltan una cantidad de días determinados, por lo cual obviamente el tema logístico tiene que ir avanzando, ¿no?
6: Exacto. Nosotros trabajamos en función a una línea de tiempo. A partir del 23 de mayo empieza el CAE, que es la capacitación a actores electorales, del 23 de mayo hasta el 6 de junio, ¿no? Entonces ya estamos a la espera del material para la jornada de capacitación que solo en este proceso vamos a tener una sola jornada de capacitación, uh-huh, que va a ser el día 31.
2: En cuanto a incidentes, yo le preguntaba fuera del aire, no hemos tenido incidentes que compliquen el normal desarrollo de las actividades en la primera vuelta, ¿no? Todo está en orden, salvo de repente alguna demorita, algún retraso, que es lo usual que suele haber en elecciones, ¿no?
6: Sí, el proceso electoral se llevó con bastante tranquilidad, no se ha reportado incidencias, no se ha reportado pérdida de material electoral, ni incidencias en mesas de sufragio. Se ha llevado con bastante tranquilidad, se ha podido replegar al 100% el material electoral y al personal también, y ya estamos, como dice, ya estamos preparados para la segunda vuelta.
2: Y yo pude observar algo en particular, ¿no?, que creo que es positivo, que es que nosotros, o en todo caso las personas adulto mayores que están por encima de los 75, 80 y más, han ido a votar, ¿no? Muchas de ellas. Pero, por ejemplo, hay colegios que tienen 2, 3 pisos, ¿no? Y en este caso, la facilidad que hubo, y me imagino que se va a repetir, es facilitar el ánfora, la cédula, para que puedan votar en el primer piso, ¿no?
6: Sí, efectivamente, no solo son para las personas que son adulto mayor, sino también son para las personas que presentan alguna discapacidad. Entonces, a veces vienen personas con muleta, con silla de ruedas, entonces el acceso para ellos es complicado. Y se habilita un aula especial, un módulo temporal para este tipo de eventos que pueda sugerir.
2: De repente un abuelito, una persona con discapacidad no sabe justamente esto que hay, ¿no? Le volvemos a repetir, porque sí lo promocionó, obviamente, pero tenemos que decirlo. Uno puede asistir a su local de votación, avisar a un personal OMPE que se encuentre ahí y justamente se realiza esta acción que no demora más, ¿no?
6: No, o sea, por eso tenemos nosotros ya el personal designado para estas actividades, como son los orientadores. Y cualquier personal de OMPE que esté ahí dentro del local de votación, estamos prestos a apoyar a esta actividad.

0: este módulo especial y ejercer su derecho al voto, ¿no? Sí. Sin ningún tipo de problema con la facilidad correspondiente. Así es, y eso es bastante importante. ¿Qué más podríamos tener que conocer, estimada Delcy, a esta hora de la tarde?
1: Sí, volver a invocar, convocar a los miembros de mesa. Los miembros de mesa van a ser los mismos que han sido sorteados en la elección general. Se repite. Están ya disponibles los plazos para presentar las excusas y justificaciones. Ya estamos dentro de los plazos, que es desde del día 18 de mayo al 22 de mayo se presenta lo que son las excusas para los miembros de mesa que de repente puedan tener algún
0: problema,
1: que ellos no puedan
0: ejercer o lo que está comprendido dentro de la ley.
1: Exacto, y las justificaciones también, ¿no? Que se presenta hasta 5 días antes del proceso.
0: ¿Nuestros locales de votación siguen siendo los mismos?
1: Los locales de votación, la cantidad son las mismas, 108. Uh-huh. Estamos, hay una novedad que los electores que sufragaban en el colegio el Túpac Amaru y los que iban a sufragar en Jara, ya no va a ser sus locales de votación, ahí se está reubicando, porque estos locales han entrado a remodelación.
0: A remodelación, correcto.
1: Exacto, ¿no? Entonces.
0: El otro ya estaba, último entró, ¿no?
1: Sí, ya estaban ya, entonces, por el tema de las elecciones generales que un poquito paralizaron, pero ahora ya ellos también tienen que cumplir con los plazos, ¿no? Entonces, nos hemos visto en la necesidad de reubicar a estas mesas de sufragio. Lo que estaba en el Colegio Túpac Amaru se van para el complejo de la Universidad San Martín. Y los que estaban en el Jara se van para el Colegio Adventista Primaria. Entonces ahí se están reubicando.
0: Adventista Primaria, que me parece es el que está en
2: Cuadra 12,
0: arriba, cerca al canchón municipal. Correcto, entonces hay esa variación que es importante señalarlo. Reiteramos, los que votaban en el Jara van a el Colegio San Martín Primaria, cerca al canchón municipal, y los del Túpac Amaru van a la Universidad Nacional de San Martín.
1: Al complejo
0: de la Universidad Nacional de San Martín. Tomen en cuenta, yo por ejemplo que voté en San Lucas, me quedo en San Lucas.
1: Son las únicas modificaciones que hemos tenido. Se mantiene todos los locales y el día 22 ya vamos a hacer la publicación oficial del cartel de candidatos. Y ahí también la publicación de los locales de votación. Entonces ahí va a figurar en qué local. Y ya también pueden consultarlo en la página, ¿no? De la OMPE, para que puedan consultar dónde está su local de votación.
0: ¿El proceso inicia a partir de qué hora y finaliza a cuál hora?
1: Igual, empezamos a las 7 de la mañana, terminamos a las 5 de la tarde, pero el miembro de mesa, igual el horario se mantiene, ellos tienen que estar los 9 miembros de mesa a las 6 de la mañana, porque a las 7 de la mañana empezamos con el sufragio.
0: La apertura de mesas y el cierre que todos conocemos que es a las 5.
1: Se les invita nuevamente a los miembros de mesa a participar. Bien sabemos que el cargo de miembro de mesa es irrenunciable. Siempre no prevendo ciertas características donde puedan presentar sus excusas y justificaciones, y si no ejerce ese día, pues la multa continúa, sigue siendo la misma de 275 soles, el 5% de una UIT. Y igual el incentivo sigue igual de los 165 soles para los miembros que ejerzan hasta culminar el proceso electoral ese día, ¿no? Y si se capacita al 100% el día de la jornada, que es el 31, o también lo pueden hacer de manera virtual, porque hay la página de OMPE Educa, donde pueden descargar todo el material. Y si acredita la capacitación al 100%, ellos pues tienen su descanso no compensable.
0: Así es. Y no está de más señalar, vayan a votar, amigos y amigas, porque es una responsabilidad muy grande.
1: Exacto, como dice, es una responsabilidad de cada elector emitir nuestro voto, y ya la cédula ahora es en versión ya de la cuarta parte de lo que ofrece.
0: Ya no es ese super sabanón, es más facilito.
1: Y ahora es la mitad del papel A4, la mitad, la medida tiene 21 centímetros de ancho por 15 de alto.
0: Se visualiza mucho mejor.
1: Sí, entonces acá tengo un modelo en miniatura. Es un modelo, no es el tamaño referencial, ¿no? ¿Dónde va a venir así?
0: Va a ser un poquito más grande de repente, probablemente.
1: Sí, de,
0: ¿no?
1: De 20, 21 por 15, ¿no?
0: Pero facilito, súper fácil. ¿No? Aparece la imagen de la agrupación y aparece la fotografía.
1: Exacto,
0: del candidato.
1: Entonces,
0: o candidata.
1: Ya pueden ellos identificar a su candidato de preferencia. Entonces, exhortarles otra vez, la multa para el elector también sigue siendo lo mismo, de acuerdo a lo que está en la zona geográfica donde ellos se ubican, ¿no? distrito pobre, no pobre y pobre extremo, ¿no? Desde 27 soles 50 hasta los

0: 110 soles, que es la multa. Entonces,
1: Correcto. Muchas gracias. Le agradecemos por estar con nosotros esta tarde de hoy, estimada Delcy Santillán Vera, jefa de OPE San Martín, y nos ha dado los alcances de esta segunda vuelta. 12 con 45 minutos. Nosotros nos vamos a exteriores a esta hora de la tarde con nuestro compañero Brandy Torres. Brandy, ¿cómo estás? Muy buenas tardes. Bienvenido.
2: ¿Cómo está, señor Aguilar? Muy buenas tardes a los oyentes y actualidades del mediodía de Radio Tropical. Para darles a conocer, ayer por la noche, vecinos de la intervención del Quirón Federico Sánchez y Perú en Tarapoto retuvieron pues a un sujeto sindicado de hurtar un trimóvil en el centro de la ciudad hace algunos días. No, este hecho se dio gracias que la víctima del robo de ese trimóvil reconoció, ¿no?, al sujeto, al autor de este robo, y en momentos pues que llegó a una brocería ubicada en la zona. Fue en ese momento que lo reconoció, lo increpó y de manera inmediata pues solicitó apoyo a los vecinos con la finalidad que lo puedan atrapar a este sujeto que intentaba huir de la zona, ¿no? Hasta el lugar además llegaron, ¿no?, los agentes del Serenazgo, así como también efectivos policiales de la comisaría de Tarapoto, con la finalidad de trasladar hasta la comisaría de nuestra ciudad e iniciar con las diligencias correspondientes. Para mayor información sobre esta intervención de este sujeto sindicado del hurto de un trimóvil, escuchemos a continuación al gerente de Seguridad Ciudadana de la Municipalidad Provincial de San Martín, el mayor en situación de retiro, Fernando Zamora Corrales.
3: El día de ayer, efectivamente, siendo las 21 horas con 20 minutos, el vehículo del Serenazgo que está en ese sector, con un policía de patrullaje integrado con la Policía Nacional, por intermedio de la central de base acá, que nos comunicaron de que había un sujeto retenido en un lugar entre las calles Federico Sánchez y la intersección del Quirón Perú. Es un individuo que responde al nombre de Jeremy Flores Bardales, de 19 años. Y ha sido retenido por el señor Leandro del Águila Flores, de 35 años, que parece que días anteriores a este señor, Leandro del Águila Flores, le habían sustraído, le habían hurtado su vehículo trimóvil. Y en este lugar, que creo que había una brostería por ahí en estas intersecciones que te he mencionado, había logrado reconocer al autor de este hecho, del hurto de su vehículo. Entonces, una vez que lo ha podido identificar, lo ha retenido y con la ayuda de algunos vecinos han solicitado el apoyo acá a la central base del Serenazgo, y el patrullero que está en ese sector de patrullaje ha acudido a este llamado. Y efectivamente han encontrado pues a dos vecinos enardecidos que habían logrado retener a este sujeto, ¿no?, que responde al nombre de Jeremy Flores Bardales, de 19 años de edad. Y ya una vez ahí el efectivo policial lo ha identificado y lo ha llevado con el señor Leandro del Águila Flores, el presunto agraviado de su hurto de su vehículo trimóvil, han sido trasladados a la comisaría a la sección de delitos y faltas para que hagan las investigaciones correspondientes.
4: ¿Tanto el vehículo sustraído, robado, mayor, se ha recuperado también?
3: No, porque este vehículo ha sido sustraído, hurtado ya días anteriores. Entonces, el señor del Águila Flores lo ha logrado identificar, manifiesta él a la hora que han llegado ahí el efectivo policial y el sereno, manifiesta que lo ha logrado identificar a este sujeto que le ha sustraído su moto. Por lo tanto, le ha increpado, han discutido, lo ha retenido con algunos vecinos de la zona y han pedido el auxilio de parte de la policía y el Serenazgo, el patrullaje integrado que estábamos por ahí. Eso es lo que ha sucedido y han sido trasladados ya a la comisaría para que hagan la diligencia del caso. Obviamente debe haber una denuncia del hurto de su vehículo y toda la diligencia seguramente van a ser con representante del Ministerio Público, la sección de delitos y faltas que ve estos casos, y van a determinar el grado de responsabilidad de este sujeto que ha sido intervenido el día de ayer.
4: Nos imaginamos de repente, pues, podría estar inmerso en otros delitos.
3: Claro, no se puede, no se descarta. Ya es la policía, el área de investigaciones, que tendrán a cargo todo con la participación del Ministerio Público para determinar la responsabilidad, ¿no?, de este sujeto que le está incriminando el señor Leandro del Águila, que él ha sido responsable del hurto de su trimóvil. Entonces ya la policía tendrá toda su experiencia para investigar ahí a este sujeto para ver si efectivamente es el autor de este hecho delictivo.
2: Bien, señor Aguilar, ahí estuvieron las declaraciones del gerente de Seguridad Ciudadana de la Municipalidad Provincial de San Martín, el mayor en situación de retiro, Fernando Zamora Corrales, dando a conocer de esta intervención de este sujeto sindicado, pues, del hurto de un trimóvil hace algunos días, específicamente en el centro de la ciudad de Tarapoto. El mismo había sido reconocido por la víctima de robo en el interior de una brucería ubicado, pues, en las inmediaciones del Jirón Federico Sánchez y Perú, en pleno centro de la ciudad de Tarapoto. Finalmente, este sujeto fue conducido, pues, hasta la comisaría de nuestra ciudad con la finalidad de realizar las diligencias correspondientes. Se prevé que en los próximos días se determine la situación legal de esta persona. Bien, señor Aguilar, esta es la información que tenemos que compartir a esta hora de la tarde para los siguientes actualidades del mediodía de Radio Tropical.
1: Muchas gracias por la información, estimado Brandy, a esta hora de la tarde para poder justamente ampliar sobre esto. 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Bien, la población de Sauce junto a su frente de defensa se ha dirigido hasta Moyobamba, donde un grupo de pobladores y dirigentes de este frente llegaron hasta la sede del gobierno regional de San Martín con la finalidad de exigir que se cumpla con destinar presupuesto necesario para la ejecución de la obra del Hospital del Turístico Distrito. Lo contraproducente es que este es el distrito más visitado de la región, en números arrasa, en turismo arrasa, pero en servicios básicos como su centro de salud, terrible. Terrible, es el santo grial, es la joya de la corona, Sauce. No tiene carretera, no tiene puente, no tiene un centro de salud adecuado, no tiene nada. Y sigue siendo postergado. Ahí es donde debería estar la mayor inversión, en pistas, en veredas, en salud, en servicios de buena calidad, agua, pero su desagüe sale en el malecón turístico que tiene construido reciencito. Y es una trilla, es un desastre. No se trata como se debería, Sauce. Escuchemos.
5: Es una edición pública, amigo lindo.
6: Por favor,
5: no me fíen, no te preocupes. No, es una edición pública.
6: No, está bien, pero yo no estoy autorizando. En Sauce, o sea, no sabemos, la población no sabe en qué situación está el tema del hospital. Yeah. Venimos con dos temas. Uh-huh. El primero, el señor hospital ahorita que está en Tarapoto para ir a ver sobre el tema de la infraestructura del 0603 de la institución educativa 8 Google. Yeah. Ahora venimos para ver sobre el tema del hospital Sauce. No tenemos las cosas claras. Uh-huh. En Sauce no tenemos las cosas claras, muchísima gente no tiene las cosas claras. ¿Cómo? ¿Qué procedimiento está siguiendo? ¿En qué situación está? ¿En qué estado está? Por eso que nosotros venimos acá.
7: Por favor, sí, pero nos pueden atender en algún lugar porque acá.
8: Lo que pasa es que yo soy su gerente de estudio.
7: ¿A quién la voy a buscar? Queremos al señor Fidel. Señor Fidel.
5: Calle. Señor Jerry, ¿a qué obedece su visita acá? ¿A qué obedece su visita acá, los pueblos de los Sauces?
9: Amigo, buenos días.
5: Sí, buenos días.
9: Venimos a saber con exactitud qué es lo que está pasando con esa cuenta. Queremos el hospital.
10: El hospital. Ya. Hospital. Ya.
9: Aparte necesitamos que se construya la infraestructura de la institución educativa 0613 que quede el 8 de julio.
10: Es un proyecto.
9: Entonces, ya. No tenemos las cosas claras. Venimos acá más o menos hasta ver en qué situación están.
10: Ya. ¿Ustedes conocen de este proyecto?
9: Nosotros sí tenemos conocimiento que la obra del hospital se iba a construir en mes de abril.
10: Ya.
9: Pero hasta el momento no hay nada. No sabemos en qué situación está, se va a hacer o no se va a hacer, o va a quedar en nada.
10: Pero ¿usted tiene consciente que existe el presupuesto?
9: Claro, nosotros tenemos ya conocimiento que existe más de 48 millones de presupuestos. Ahora, sin embargo, no hay nada.
1: Bien, esto es lo que se señala desde el Frente de Defensa de Sauce. Están con una abogada, tengo entendido ahí, haciendo este reclamo. Y vuelvo a decir, ¿no? Y acá en interno siempre comentamos, es sorprendente. Y pasó en algún momento con Máncora. Ahora Máncora debe estar mejor desarrollado que también la joya, la corona de Piura. Máncora, Bichadito y demás. Es sorprendente que lugares turísticamente tan visitados no estén desarrollados mucho mejor que una ciudad. Uno que va a Cusco tiene servicios de atención mínimamente decentes. El centro de salud de Machu Picchu Pueblo, pues debe ser ñurita, ¿no? Y los servicios básicos también ahí, mínimamente. Pero lastimosamente, históricamente para Sauce, esto no funciona así. No está funcionando así. Más allá de la autoridad que esté ahora y de la que vaya a estar después, tienen que ponerse a trabajar en serio, ¿no? En la mañana escuchábamos que hay esta nueva metodología actualizada de obras por impuestos. Ya no es solamente, digamos, el impuesto que paga una empresa en determinada jurisdicción el que va ahí, ¿no? Por ejemplo, qué sé yo, en una mina de Cusco, en ese distrito en Cusco. Ahora esa obra por impuestos, cualquier empresa puede ubicar justamente ese presupuesto, por ejemplo, en San Martín. Se ha hablado de un boom en tema de colegios, ¿no, Augusto? Santa Rosa, Ofelia, que esto es una muy buena noticia porque necesitan infraestructura moderna ya hace tiempo. No sé si vaya a ser en su misma local de ahora o va a ser en los locales que se tienen asignados a futuro, pero lo cierto es que lo mismo debería ocurrir para Sauce. Y lo cierto es que esto no está ocurriendo. Sigue siendo la joya de la corona, pero no tiene carretera, no tiene puente, no tiene un centro de salud decente. Es más, hace un par de años casi se quema el centro de salud. Y cuando hay, por ejemplo, un gran accidente, como el que pasó, me parece, con los vidrios, colapsa. O cuando hay un tema de consumo de alimentos que no resulta bien, hay problemas. Entonces, una y otra vez que esto suceda, que colapse, ya no es dable. Sobre todo en un servicio básico como el de salud. En un centro que debería incluso atender las 24 horas. Entonces, ¿de qué estamos hablando? Ojalá que hayan tenido la recepción suficiente de su pedido, de su reclamo, de su queja, y puedan ser atendidos pues como se merece. Y si esto pasa en Sauce, muchas gracias, señor Dávila, si esto pasa en Sauce, en la ciudad incluso, si es que hablamos de centros de salud, vuelvo a reiterar una vez más, esa infraestructura que está abandonada en Punta del Este, en Vista Alegre, ¿cuándo se va a utilizar? ¿Cuándo se va a habilitar? ¿En qué situación se encuentra? ¿Cuánto más hay que esperar? Porque colapsan los centros de salud y el MINSA también. Entonces, tengamos en consideración ello. No es un dato no menor. Va para el gobernador y los consejeros en funciones y funcionarios ahora. Y también va para los aspirantes que vayan a querer obviamente sentarse en ese sillón. Pero comenzar a trabajar pues en cosas realistas. Empecemos por lo básico, que tiene que funcionar y que no funciona. Una y otra vez. Tiene que ir de frente a emergencias al hospital porque en la posta no hay nada. ¿No? Es un problema que lastimosamente también en muchos casos está salpicado por corrupción. Y todos sabemos de qué es lo que se trata la corrupción en el sector salud, lastimosamente. Bien, 12:59, vámonos nosotros a una breve pausa y vamos a regresar con el desarrollo de más información aquí en La Primera, en La Mejor, en La Única, en La Decana, en Tropical, contigo en todo momento.
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4: Bienvenidos a la edición para la región de San Martín de hoy, miércoles 20 de mayo. Saludos con todos, amigos de San Martín. Iniciamos con información del Senami. El segundo friaje del año continúa generando lluvias de moderada a fuerte intensidad en la selva. En San Martín, este aviso comprende las provincias de Moyobamba, Bela Vista, El Dorado, Huallaga, La Maz, Mariscal Cáceres, Picota, Rioja, San Martín y Tocache. Para este miércoles, se prevén acumulados de lluvia alrededor de 65 milímetros por día, acompañados de descargas eléctricas y ráfagas de viento cercanas a los 50 kilómetros por hora. Asimismo, se prevé el descenso de la temperatura diurna, de moderada a extrema intensidad también asociado al segundo friaje. Este aviso alcanza a las mismas provincias de la región, con temperaturas máximas cercanas a los 28 grados, además de cobertura nubosa, lluvias y ráfagas de viento. En tanto, en la provincia de San Martín se espera incremento de la velocidad del viento, de moderada a fuerte intensidad, con velocidades superiores a los 35 kilómetros por hora y ráfagas que podrían superar los 55 kilómetros por hora. Desde la central informativa de Hombro a Hombro, recomendamos evitar cruzar quebradas o zonas inundables, asegurar objetos livianos y mantenerse atentos a los avisos meteorológicos. Por otro lado, el Servicio Nacional Forestal y de Fauna Silvestre reporta 4 focos de calor en la región, 2 en la provincia de La Maz y 2 en la provincia de Moyobamba. Recordamos evitar quemas al aire libre y reportar cualquier señal de humo o fuego. En tanto, según Ambián, en el aeropuerto de Huanjuy se registró una humedad promedio de 78,48%, con visibilidad entre 5 y 10 kilómetros. En el aeropuerto de Rioja, la humedad promedio fue de 73,38%, con visibilidad de 10 kilómetros, y en el aeropuerto de Tarapoto, la humedad promedio alcanzó 85,03%, con visibilidad entre 2 y 10 kilómetros. En general, las condiciones fueron variables, especialmente en Huanjuy y Tarapoto, donde la visibilidad pudo verse reducida por la alta humedad. Finalmente, para la capital region, Moyobamba, se espera una temperatura máxima de 30 grados y una mínima de 19 grados. El cielo presentará nubes dispersas por la mañana, variando a cielo nublado por la tarde con lluvia. Antes de despedirnos, compartimos el consejo del día. Organice equipos comunitarios de respuesta rápida capacitados en evacuación, primeros auxilios y logística. Coordina con las autoridades locales para actuar de forma ordenada y segura ante cualquier emergencia o desastre.
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1: Muy bien, siendo la 1:07 de la tarde, seguimos aquí en Actualidades del Mediodía por Radio Tropical, y en nuestros estudios ya se encuentra la alcaldesa de Las Palmas, Liz Lebu, y también el director de la red asistencial de Tarapoto de Salud, el doctor Renán Ríos Villagómez, que justamente se encuentra aquí con nosotros porque hay una información importantísima. Hay una gran campaña integral de salud que se va a realizar en el Centro Poblado Las Palmas. Coméntanos un poco más sobre ello y muy buenas tardes, bienvenido aquí a Actualidades del Mediodía.
2: Muy buenas tardes, un saludo a todos los televidentes, radioescuchas de Tropical. Quien les habla es el director de la Red de Asistencia de Salud Tarapoto. Estamos aquí en compañía de la alcaldesa de Las Palmas. Nosotros, aparte de las actividades que se realizan, no solamente en nuestro hospital 12 Salud Tarapoto, sino en los demás establecimientos de nuestra jurisdicción, que abarca hasta Juan Juiz, Zapozoa, Bellavista, Lamas, Picota, estamos organizando esta vez una campaña enfocando en lugares donde no tenemos establecimientos de salud para nuestra población asegurada. Ya hace unas semanas hemos hecho una campaña en El Dorado, en la provincia de Dorado, okay, ¿no? En Sisa, donde no tenemos un establecimiento de salud. Acudimos a una mesa técnica en la Municipalidad Provincial del Dorado, donde se enfocó una serie de acciones de gestión conjunta para poder mejorar la calidad de la atención de la población asegurada en dicha provincia. Hemos hecho avances en el sentido de ya realizar una campaña similar a la que estamos haciendo ahora en Las Palmas, y estamos en plena gestión con el alcalde y los regidores para la implementación de un ambiente que sería un consultorio de telemedicina, ¿no? Para esa población. Pero hablando específicamente de Las Palmas, que pertenece al Distrito de la Banda de Chilcayo, como sabemos que no tiene también un establecimiento de salud. En algún momento conversamos con el alcalde distrital. Estamos en la búsqueda de que nos ceda una infraestructura para nosotros poder implementar la logística, uh-huh, y el recurso humano. En tanto ello, conversamos en un momento con la alcaldesa, quien agradezco toda su disposición inmediata, porque preocupados por la salud de nuestra población asegurada, hemos enfocado ya en coordinación con ella. Una de las acciones de gestión es esta campaña que se realiza este sábado de 8 a 12 de la mañana, ¿no? Y ese es el enfoque para esta actividad en Las Palmas.
1: Ahora, ¿cuáles van a ser las atenciones, no? Y obviamente con el apoyo también de la Municipalidad del Centro Poblado Las Palmas. Alcaldesa, bienvenida también.
3: Gracias, Roger, de verdad, saludar a los radioyentes y televidentes. Para nosotros es siempre un agrado que las campañas médicas se realicen ahí. Y pues es la primera vez que, gracias al doctor Ríos, que ha decidido hacerlo en Las Palmas. Y nosotros, pues, la salud no debe esperar, ¿no? A la burocracia lenta. Y nosotros como autoridades, pues, somos gestores, contribuimos en esta campaña, esta gran campaña médica que se va a realizar este sábado 23, desde las 8 de la mañana hasta las 12 del mediodía, totalmente gratis. Y nosotros vamos a contribuir, estamos contribuyendo para que esta campaña sea muy exitosa.
1: Ahora, doctor, ¿cuáles son las atenciones que van a estar en esta campaña? Dicho sea de paso, va a ser el sábado 23 de mayo.
2: Sí, como mencioné, la campaña va a ser este sábado 23 de 8 a 12 de la mañana en la Alameda del Centro Poblado Las Palmas. Las atenciones que estamos enfocando son de medicina general, odontología, en el aspecto de enfermería, a ver, tamizaje de hipertensión arterial, tamizaje de glucosa, tamizaje de VIH, tamizaje de anemia, la vacunación tan importante, obstetricia con planificación familiar, toma de papá Nicolau, control prenatal, vamos a tener también una nutricionista y sesiones informativas sobre coxsackie y leptospirosis. Ese es el enfoque preventivo que le damos, y en atención de medicina general también se hará el enfoque, de ser necesario, alguna referencia a nuestro hospital de acuerdo a la valoración médica. Y el tema también en este aspecto es iniciar esta campaña esta primera campaña le mencionamos, con el fin de poder enfocar una línea de tiempo para mejorar la atención, no solo en Las Palmas, sino que corresponde al distrito de la Banda de Chilcayo, y por ende, pues, de la provincia de San Martín y de nuestra región, que es la atención sanitaria. Así que hacemos un llamado a la población de la Banda de Chilcayo, del centro poblado Las Palmas. Este sábado los esperamos en la Alameda del Centro Poblado Las Palmas, a la población asegurada, pero también podemos atender a la población asegurada, porque como se están dando cuenta de lo que he mencionado, hay un enfoque estrictamente preventivo promocional, que es el pilar de la salud pública en nuestro país y en el mundo.
1: Ahora, teniendo en cuenta, ¿no?, sobre todo el Centro Poblado Las Palmas, ¿se ha tenido algún tipo de incidencia en lo que es leptospirosis o Coxsackie, que es justamente este virus de mano-pie que ha tenido incidencia en nuestra región?
2: Sí, o sea, ha habido algunos casos que se han presentado en nuestra jurisdicción sanitaria, y es por eso que se enfoca como sesiones informativas, preventivas. Sin embargo, estos temas están controlados en nuestra región. Estamos enfocando también acciones de orientación para lo que es la prevención del dengue, y como bien lo mencionas, en lo que es la epidemiología, sabemos que nuestro país está sufriendo una alerta roja en lo que es el sarampión. Sin embargo, nuestra región está controlado ese tema, no ha habido casos, pero sin embargo es para orientar y hacer entender a nuestra población que la vacunación previene enfermedades, salva vidas. Así que incidimos en nuestras campañas todo el aspecto de vacunación para que nuestra población, las madres de familia, puedan volver o reforzar este aspecto de prevención de enfermedades que pueden afectar desde neonato a nuestros niños e incluso en la etapa adulta.
1: Muy bien. Alcaldesa, ¿qué tan importante es justamente la articulación entre autoridades para llegar a donde a lo mejor no llegan otros?
3: Sí, ¿no? Definitivamente es muy importante agradecer esta la predisposición y la decisión que ha tomado el doctor Ríos, conjuntamente con los médicos, ir a los sitios donde realmente carecemos de médicos cercanos, ¿no? O sea, la población lejana, en este caso el Centro Poblado Las Palmas, se automedican precisamente porque les toma tiempo y dinero en irse a ser atendidos en la provincia, ¿no? Entonces, recordemos que nosotros tenemos buena cantidad de personas vulnerables y es muy difícil recurrir, y hoy debemos aprovechar esta campaña médica totalmente gratis en la cual van a ser atendidos y beneficiados, como le dijo el doctor, a los asegurados y a los no asegurados. Esta es una campaña que no debemos dejar desaprovechar, porque no van a hacer las colas interminables para que saquen una cita, les van a atender en forma inmediata, y eso es lo que invito a toda la población palmeña y los del distrito de la Banda de Chilcayo a acercarse este sábado en nuestra Alameda desde las 8 de la mañana hasta las 12 del mediodía.
1: Por ejemplo, si desean ir los de Juan Guerra o 3 de octubre, ¿con normalidad?
2: Sí, podría ir, así es. Te he enfocado para la propuesta, hacemos un llamado también agradeciendo tu espacio para la difusión y llegue a nuestra población el esfuerzo que hace nuestro personal de salud y también administrativo para poder implementar, y justamente con la apertura y el apoyo que nos brinda la alcaldesa del Centro Poblado Las Palmas, vuelvo a mencionar que es de inmediato se programó en tiempo récord la campaña, y esperamos y estamos seguros que vamos a hacer mayores acciones conjuntas con la alcaldesa, definitivamente como director de la Red de Asistencia de Salud de la Poto. Uh-huh. El enfoque que se tiene que tener a toda autoridad local, ya sea un alcalde provincial, distrital, del centro poblado y nuestro mismo gobernador regional, es que han sido electos para un enfoque regional de toda nuestra población, no solamente la población del Seguro Integral de Salud o el establecimiento MINSA, sino la población asegurada, también son sanmartinenses que necesitamos gestión en todo nivel, ya sea horizontal y vertical. Es por eso que tocamos las puertas y el diálogo muchas veces, como lo he hecho con la alcaldesa, que de inmediato hemos articulado acciones, igual en la provincia de El Dorado. Igual hemos tenido conversaciones con el alcalde distrital de la Banda de Chilcayo, igual con la alcaldesa de la provincia de San Martín, lo mismo con la Dirección Regional de Salud y la Gerenta Regional de Desarrollo Social del Gobierno Regional. Uh-huh. En representación del gobernador, porque como te mencioné en algún momento, necesitamos, sí, sí, nosotros estamos trabajando un plan director que se trabaja con levantamiento de información de la población asegurada, del patrimonio de los establecimientos, si pertenecen o no a salud, y la proyección a corto, mediano y largo plazo de la necesidad que tiene nuestra población asegurada, ya que sabemos que muchos de nuestros pacientes son derivados a la ciudad de Lima, a los hospitales de Lima, Chiclayo y hasta Piura, por algunos carteles de servicios que no contamos en nuestro hospital. Entonces, ahí hemos hecho algunos avances. Seguramente en junio, cuando coordinemos con el salud en Lima, con las gerencias centrales, podremos seguramente socializar lo que llamamos el plan director. Este plan director contempla mejoras en los aspectos de la actual infraestructura hospitalaria, que puedo mencionar, lo he hecho una llamada hace unos minutos de monitoreo de un IOAR, que es un expediente que trabaja una UCI neonatal. Una UCI neonatal que es tan necesaria en nuestro nacimiento, que no solo considera implementación de infraestructura en el mismo hospital, sino equipamiento con ventiladores mecánicos neonatales y pediátricos, con la brecha de
1: Ahora,
2: especialistas, ¿no? Para una atención del neonato.
1: disculpa que lo interrumpa, doctor, y me están preguntando si es que van a dar también medicinas en esta campaña en el Centro Poblado Las Palmas.
2: Sí, también estamos disponiendo medicamentos en el tema de medicina general. Lo hemos hecho también en la campaña que hicimos en la provincia del Dorado.
1: Perfecto. Oye, muchas gracias por estar aquí en Actualidades del Mediodía por Radio Tropical y bueno, el día sábado la invitación a todos.
2: Perfecto, muchas gracias. Y una vez más, aquí con la alcaldesa, una invitación a la población. Este sábado, de 8 a mediodía, nuestro equipo de medicina general, odontología, obstetricia, enfermería, estarán en forma conjunta para poder atender a nuestra población asegurada y también no asegurada. Muchas gracias.
1: Muy bien. Siendo la 1:19, nos vamos a exteriores con nuestro compañero Brandy Torres. Brandy, te estamos escuchando fuerte y claro. Buenas tardes.
4: Muchas gracias, señor Rodríguez. Buenas tardes nuevamente a los oyentes de Actualidades del Mediodía de Radio Tropical. Para darles a conocer a esta hora de la tarde, me encuentro pues en el terminal terrestre del distrito de Morales, ubicado en el mercado Tanit, ¿no? Pobladores que, bueno, vinieron procedentes desde la ciudad de Lima con destino a Tarapoto, vienen reclamando, les exijan la mitad del pasaje, ¿no? A la empresa de turismo internacional Tarapoto, dado que en el trayecto de Lima a Tarapoto se quedaron varados pues en el Tocache, ¿no? Por motivos de algunas fallas técnicas por parte del vehículo que les venían transportando, ¿no? Según lo que nos han podido indicar, o hemos podido conversar con algunos de los pobladores, de los pasajeros, ¿no? Ha indicado que hasta el momento los responsables de esta empresa Turismo Internacional Tarapoto no les han dado ningún tipo de información si les podrían devolver el pasaje. Más aún, el carro que se quedó varado pues en Tocache hasta esta hora de la tarde no llega a la ciudad de Tarapoto. Es por ello que exigen información al respecto. Me encuentro en estos instantes con un pasajero que ha venido pues hasta, digamos, la oficina de Turismo Internacional Tarapoto para exigir la devolución de la mitad de su pasaje para que nos informe al respecto. Señor, ¿cómo estás? Estamos en vivo y en directo para Radio Tropical, el programa Actualidades del Mediodía. Cuéntanos, por favor, ¿qué se han indicado como afectado en este caso aquí en la oficina?
5: Buenos días, señor periodista. Lo que a nosotros nos molesta es lo siguiente, señor periodista. Mira, nosotros nos embarcamos en un carro, como usted ve ahí, aprecia ahí en la empresa, es Turismo Internacional Tarapoto.
4: ¿Desde dónde? ¿De Lima?
5: Desde Lima, compré mi pasaje con destino a Tarapoto, pero sin embargo yo soy de Yurimagua, ¿no? Pero aún así, pensando, ¿no? Que, bueno, tenemos otras cosas que hacer en Tarapoto para poder irse después. Pero lo que molesta a uno es, señor periodista, que nosotros como usuarios pedimos, y siempre he exigido yo, mejor dicho, que las empresas deben dar un buen servicio al usuario. Por ejemplo, yo soy una persona que no solamente estoy viajando por primera vez, ya tengo varias oportunidades de viaje, como digamos, como así, la empresa Universo, la empresa Propesa, Amanecer, Tenbus, pero con Tenbus me he ido normal de acá de Tarapoto a Lima. ya, pero anteriormente en donde que yo me vi en las demás empresas, ha sucedido, ¿viste cómo está sucediendo acá? Internacional Turismo Tarapoto. Entonces, a nosotros lo que nos molesta es, nos embarcamos nosotros, o sea, compramos el pasaje nosotros en bus y nos embarcan internacional, ¿ya? Cosa que no nos queda botes de embarcar,
6: ¿ya?
5: ¿No? Aún así, venimos pensando llegar a nuestro destino, que es Tarapoto, pero sin embargo, en la ruta venimos hasta a dos vueltas de Santa Rosa,
6: ¿ya?
5: Se malogra el bus a chorrear la ¿cómo se llama? El aceite del automático, no sé, se malogró, ¿no? Entonces, nos plantamos el día de ayer a la 1:00 p.m, ¿ya? Bueno, el chofer nos dice que entonces 25 minutos está arreglado. Cosa que era mentira.
6: ¿Y cuánto tiempo ha pasado para que usted tome la decisión de venir a Tarapoto con sus propios medios?
5: Mira, ha pasado desde la 1:00 p.m. hasta las 5:00 a.m. del día de hoy para tomar un carro ya de este lugar, en una camioneta, 28 a 30 pasajeros que nos embarcamos de ahí y venir, ¿no? Que hemos llegado acá a las 9:00 a.m, ¿ya? Y el señor, los que venían en la cabina, cobró 50 soles. Y los que venían nosotros atrás, ahí como animales, bien apretaditos, nos cobró 40. Entonces, eso es lo que nosotros realmente, señor periodista, todas las personas que mostré en la mañana con todas las ancianas, hemos venido a decir al señor encargado acá, que nos devuelva siquiera esa parte, esa mitad de pasaje que hemos pagado a la camioneta. Y el señor encargado nos dice que él también es un trabajador, que no tiene nada que ver,

0: Muy bien. Brandy. Muy bien. Vamos a ver si coordinamos con Brandy Torres. A ver. Brandy. Muy bien. Vamos a volver a tener la comunicación respectiva con nuestro compañero Brandy Torres en estos momentos. Muy bien. Siendo la 1:24 minutos, a ver si podemos coordinar
1: Vaya,
0: exactamente.
1: porque realmente nosotros como personas no somos animales, somos personas, somos humanos. La empresa debería dar un buen trato a los usuarios para que nosotros podamos llegar a nuestros vecinos. Y aún hacemos esfuerzo nosotros. Si usted hubiera visto, acá había personas que tenían necesidades, que ellos se fueron ya aún, para que ellos puedan llegar a su destino, a su casa ya, ¿no? Entonces yo como yo en Yerimao tengo que esperar acá que llegue el carro, ya supuestamente está viniendo para poder recoger las otras cargas que vienen en el carro. Y resulta de que muchas personas se molestaron y no, y el señor acá, pues, el encargado no nos da ni una solución. Y estamos en esa espera, mi estimada.
2: Y ahora esperamos pues una pronta respuesta, ¿no?
1: Sí, así es. Ojalá que sea así.
2: Okay, muy bien. Fíjense, señor Rodríguez, este es entonces la información o la situación que se viene presentando en el terminal terrestre del Distrito de Morales, ubicado en el Mercado Santa Anita, ¿no? Con respecto pues a esta empresa interprovincial denominada Turismo Internacional Tarapoto, que embarcó pues a un grupo de personas desde la ciudad de Lima con destino a Tarapoto, pero que por algunas fallas mecánicas de este vehículo se quedaron varados, ¿no? La ciudad de Tocache. Y bueno, ante esa situación y no ver alguna solución que el vehículo pueda continuar con su desplazamiento, lo que hicieron un grupo de pasajeros es, con sus propios medios, pagar a una camioneta para que los pueda traer hasta la ciudad de Tarapoto. Y bueno, al llegar a esta ciudad, trasladarse nuevamente pues, a la oficina de Turismo Internacional de Tarapoto para ver si es que les podrían devolver la mitad del pasaje, ¿no? Que pagaron con la finalidad pues de llegar hasta la ciudad de Tarapoto. Bien, bien, señor Rodríguez, esta es la información que tenemos que compartir a esta hora de la tarde para los siguientes de actualidades del mediodía de Radio Tropical.
0: Muy bien. Gracias, Brandy, por esta información. Siendo la 1:26 minutos de la tarde, vamos a seguir un breve corte comercial. Regresamos rápidamente aquí en actualidades de mediodía por Radio Tropical.
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9: Bienvenidos a la edición para la región de San Martín de hoy, miércoles 20 de mayo. Saludos con todos, amigos de San Martín. Iniciamos con información del Senami. El segundo friaje del año continúa generando lluvias de moderada a fuerte intensidad en la selva. En San Martín, este aviso comprende las provincias de Moyobamba, Bellavista, El Dorado, Guayaga, La Maz, Mariscal Cáceres, Picota, Rioja, San Martín y Tocache. Para este miércoles, se prevén acumulados de lluvia alrededor de 65 milímetros por día, acompañados de descargas eléctricas y ráfagas de viento cercanas a los 50 kilómetros por hora. Asimismo, se prevé el descenso de la temperatura diurna, de moderada a extrema intensidad también asociado al segundo friaje. Este aviso alcanza a las mismas provincias de la región, con temperaturas máximas cercanas a los 28 grados, además de cobertura nubosa, lluvias y ráfagas de viento. En tanto, en la provincia de San Martín se espera incremento de la velocidad del viento, de moderada a fuerte intensidad, con velocidades superiores a los 35 kilómetros por hora y ráfagas que podrían superar los 55 kilómetros por hora. Desde la central informativa de Hombro a Hombro, recomendamos evitar cruzar quebradas o zonas inundables, asegurar objetos livianos y mantenerse atentos a los avisos meteorológicos. Por otro lado, el Servicio Nacional Forestal y de Fauna Silvestre reporta 4 focos de calor en la región, 2 en la provincia de La Maz y 2 en la provincia de Moyobamba. Recordamos evitar quemas al aire libre y reportar cualquier señal de humo o fuego. En tanto, según Ambián, en el aeropuerto de Juanjuy se registró una humedad promedio de 78,48%, con visibilidad entre 5 y 10 kilómetros. En el aeropuerto de Rioja, la humedad promedio fue de 73,38%, con visibilidad de 10 kilómetros, y en el aeropuerto de Tarapoto, la humedad promedio alcanzó 85,03%, con visibilidad entre 2 y 10 kilómetros. En general, las condiciones fueron variables, especialmente en Juanjuy y Tarapoto, donde la visibilidad pudo verse reducida por la alta humedad. Finalmente, para la capital region, Moyobamba, se espera una temperatura máxima de 30 grados y una mínima de 19 grados. El cielo presentará nubes dispersas por la mañana, variando a cielo nublado por la tarde con lluvia. Antes de despedirnos, compartimos el consejo del día. Organiza equipos comunitarios de respuesta rápida capacitados en evacuación, primeros auxilios y logística. Coordina con las autoridades locales para actuar de forma ordenada y segura ante cualquier emergencia o desastre.
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2: 1:33, nos dirigimos a exteriores con Guido Cinti con más información. Guido, ¿cómo estás? Muy buenas tardes, bienvenido.
3: ¿Qué tal, Alonso? ¿Cómo estás? Muy buenas tardes. Una vez más, también a los oyentes de Actualidades del Mediodía de Radio Tropical. Y un joven identificado como Max Daniel González Bardales, de 22 años, fue detenido por la Policía Nacional del Perú, esto durante un operativo que se ha realizado en la cuadra 4 del Jirón, Santa Eufrasia, en Tarapoto. La intervención, además, pues se ha realizado tras ser hallado con presuntas sustancias ilícitas, y esto luego de que se reportara por parte de los vecinos una alerta por alteración del orden público. Se ha hecho presencia con un personal de Serenazgo y también, por supuesto, la Policía Nacional del Perú, donde se encontró al intervenido con 20, lo que es denominado por parte de la policía como 20 pacos de presunta marihuana, además de bolsas pequeñas de polietileno que serían utilizadas para la microcomercialización de droga. Es por ello que el detenido ya ha sido puesto a disposición del Ministerio Público mientras continúan las diligencias e investigación correspondiente. Vamos a escuchar entonces qué es lo que ha manifestado el comandante Aarón Centeno Flores, quien es comisario de Tarapoto, con respecto a esta intervención.
4: Como ustedes sabrán, el día de ayer, en horas de la noche, se recibió una llamada de la central 105 y a la comisaría, indicando pues que se estaría produciendo una alteración al orden público en Jirón Santa Eufrasia, cuadra 4. Entonces, por lo que se constituyó personal policial de inmediato, ¿no? Y en el lugar, pues, varios sujetos, al notar la presencia policial, ¿no?, se dieron a la fuga, pero se logró la intervención de una persona, ¿no?, de sexo masculino, de nombre Max Daniel González Bardales, 22 años, que también se mostró nervioso en la intervención policial, pero fue intervenido por efectivos policiales y también juntamente con el apoyo de la Municipalidad Provincial de San Martín, ¿no?, personal de Serenazgo. Durante su registro personal, ¿no?, se le logró encontrar una bolsa, ¿no?, y en su interior hierbas secas, verduzcas, al parecer cannabis sativa, marihuana, ¿no? Entonces fueron trasladados a esta comisaría, ¿no? Entonces se revisó, pues se hizo el acta de registro personal y junto con esas hierbas secas también se han encontrado 20 bolsas de polietileno de color transparente, ¿no? Entonces y pequeñas. Al parecer este sujeto se dedicaría pues a la microcomercialización de droga, ¿no? Marihuana. Entonces, dicha persona ha sido detenida por el presunto delito contra la salud pública, microcomercialización de droga.
5: ¿A cuántos gramos al parecer tenía ese sujeto?
4: Al momento se le ha encontrado 20 pacos, ¿no? Son 20 pacos de marihuana, ¿no? Al parecer marihuana.
5: Esto ya sirve para seguir el debido procedimiento, ¿no? Por tenencia ilegal de...
4: Pues, sí, está detenido, ya se comunicó al representante del Ministerio Público y se están realizando las diligencias, ¿no?
5: Uh-huh. Entonces, tipo de sujetos, pues, ¿no?, que de repente alteran el orden público, estos pandilleros también pues están pues metidos, ¿no?, en estos ilícitos, ¿no?
4: Pues sí, al parecer, ¿no? Por eso vamos a continuar con estos operativos para prevenir pues esta lacra social, ¿no? El consumo, la venta también de estos de este tipo de drogas, ¿no?, que afecta tanto a nuestra juventud acá en esta ciudad de Tarapoto.
6: ¿Están dando resultados los operativos?
4: Así es, están dando resultados los operativos, producto de ello ya ha caído pues detenido este sujeto, ¿no? Y vamos a continuar, ¿no?, para erradicar o reducir pues este tipo de delito en esta ciudad.
6: El tema es que estos sujetos aparentemente serían los abastecedores de estos mal llamados barristas, ¿no?
4: Así es. Entonces, como digo, ¿no?, ya se está trabajando con todas las unidades, terna, radiopatrulla, incluso inteligencia, y ya se está detectando lugares donde al parecer, ¿no?, se estaría indicando a este ilícito, y por eso se van a continuar con los operativos.
5: ¿Se ha hallado algún tipo de repente de arma blanca o arma de fuego en poder de ese sujeto?
4: No, solamente se le encontró un teléfono celular y, y estas hierbas secas, ¿no?
7: Comandante, ¿cómo está la seguridad en esa zona? ¿Hay presencia de efectivos policiales o se va a reforzar tal vez luego de esta intervención?
4: Sí, estamos reforzando en toda la jurisdicción policial, ¿no? Estamos realizando el patrullaje a pie, patrullaje motorizado y patrullaje integrado, ¿no? Con apoyo de Serenazgo.
3: El comandante Aarón Centeno Flores, comisario de Tarapoto, dando cuenta sobre la intervención y detención de Max Daniel González Bardales, de 22 años, quien ha sido detenido durante este operativo policial realizado en la cuadra 4 del Jirón Santa Eufrasia tras ser hallado con presuntas sustancias ilícitas. Con respecto a ello, el detenido ya ha quedado a disposición del Ministerio Público mientras continúan las diligencias e investigaciones correspondientes para determinar culpabilidad o no, o alguna responsabilidad con respecto a algún hecho ilícito. Y, por supuesto, también el comisario agradece el respaldo de lo que corresponde al Serenazgo de la Municipalidad Provincial de San Martín, quienes también han colaborado con esta importante intervención. Información que compartimos a esta hora de la tarde para los oyentes de Actualidades del Mediodía.
2: Bien, muchas gracias por la información, Guido, a esta hora de la tarde. Bien, vamos con el desarrollo de más información. Vamos a entrar a nuestra secuencia electoral San Martín Elige, porque hoy se ha pronunciado el precandidato a la alcaldía de Tarapoto por Acción Popular, el señor Jorge Romero, quien ha asegurado que la presentación de una atacha en su contra no va a prosperar. Ha afirmado que la ley lo ampara para participar en las elecciones. Recuerda que están en primarias. Y bueno, luego vienen ya oficialmente el 4 de octubre las mismas, ¿no? Ya se va calentando en ese sentido los motores, en ese aspecto, en el rubro de elecciones regionales y municipales. Y hay mucho que decir. Vamos con nuestra secuencia electoral San Martín Elige.
8: Bueno, como nosotros sabemos, Acción Popular es un partido, pues, donde se practica la democracia interna, ¿no? Y bajo esos parámetros, nosotros estamos expuestos a toda crítica de cualquier persona, venga de donde venga, ¿no? En base a eso, nosotros no estamos dolidos, no estamos incómodos, muy al contrario.

0: Se habla que afectaría esta sentencia a tu candidatura y para evitar que se queden sin candidatos, es lo que ha presentado el señor Miguel Ajaquín, quien dice ser militante de Acción Popular.
1: Bueno, la verdad, nosotros pues estamos conscientes todos que vivimos un estado de derecho y la Constitución mismo nos ampara y nos dice pues que nosotros estamos con este tema de la presunción de inocencia. Y bajo esos términos, nosotros pues confiados hemos presentado toda la documentación y estamos firmes en ese tema, ¿no? No tenemos ningún problema. Y más aún, nosotros sabemos pues que nuestra sala del Poder Judicial, o sea, se va a tomar las cartas en el asunto, ¿no? Y va a definir conforme a ley.
0: Para las personas que posiblemente no conozcan su caso, ¿de qué caso estamos hablando, señor Manuel?
1: Eso, mira, como yo digo siempre, cuando uno ya se está elevando, le quieren bajar las alas, ¿no? Es el caso sobre la tacha, por lo que estamos presentando, somos candidatos para la provincia de San Martín como alcaldes o alcalde, y es por eso la tacha que están
0: Pero
1: presentando,
0: ahí no es el argumento. Hay una sentencia consentida del Poder Judicial en contra suya.
1: ¿no? Efectivamente, tenemos una sentencia consentida, por lo que todos ustedes también ya saben de dónde viene y cómo llega a esa sentencia, pero nosotros ahora estamos firmes con lo que vamos a presentar todos los medios probatorios que ahora tenemos para deslindar todos esos temas, ¿no? Porque nosotros no hemos presentado en primera instancia, de repente, porque dijimos en esos momentos que la persona, pues, va a ser consciente de todo lo que ha hecho y se va a reivindicar. Como no fue así, nosotros ahora sí estamos entrando con todas las pruebas que tenemos acá en esto, ¿no? Todas las pruebas, bueno, que ahora se van a dar cuenta toda la población. Y esperemos, pues, o sea, que esto salga a luz como nosotros nos estamos saliendo ahora.
0: Señor Romero, prueba.
1: Tema de hacer publicidad también a otras personas que no tienen nada que ver acá en el. Y ni siquiera lo conocemos, ¿cómo se
0: ¿Usted
1: dice?
0: cree entonces que mientras no haya una otra sentencia de la Corte Superior de Justicia, este tema no está válido para que pase su candidatura?
1: Claro, nosotros, como te repito, ¿no? Dentro de los parámetros de ley, estamos con la presunción de inocencia, ¿no? Y en base a eso nosotros estamos caminando y vamos a seguir adelante.
0: ¿Hasta cuándo hay plazo para que usted oficialice en todo caso su candidatura de ser posible?
1: No le entiendo, ¿cómo
0: ¿Hasta
1: dice?
0: cuándo tiene plazo usted para que oficialice su candidatura a la Acción Popular?
1: Bueno, la verdad tenemos todo el mes de junio, ¿no? Estamos hablando de más de un mes. Y como yo siempre les he comentado, nosotros o mi persona nunca ha mentido, ¿no? Siempre ha dicho la verdad, siempre ha trabajado de la mejor forma y bueno, y todo es, como decimos, hay un testigo que está arriba y va y él va a ser el juez más justo.
0: ¿En algún momento ha pasado por su cabeza, señor Romero, de que si esto prospera en las instancias correspondientes, Acción Popular podría quedar sin candidato esta vez?
1: No, para nada. Como dices y decimos, el comando nunca muere. Si, bueno, le matan al general, queda pues el coronel, y si le muere el coronel, queda el comandante, y así sucesivamente, ¿no?
0: ¿Quiénes son los otros candidatos de Acción Popular? ¿Coronel compitiendo con usted?
1: Bueno, tenemos
0: Internamente.
1: internamente, tenemos pues varios competidores, ¿no? Y buena su pregunta, porque nosotros estamos pues metidos en este tema, ¿no? Como dicen, cuando te metas a la candidatura, siempre tienes que bañarte de aceite, ¿no? Entonces, y es válido que todos vamos a recibir pues críticas por parte de nuestros correligionarios altos, ¿no? Apoyos, y es parte de, ¿cómo se dice?
2: Bien, se van calentando los motores en San Martín Elige, su segmento exclusivo de elecciones regionales y municipales 2026. Volvemos a las urnas nuevamente, aparte de la segunda vuelta, a las elecciones regionales y municipales 2026 del próximo 4 de octubre, el señor Rodríguez.
3: Así es, efectivamente, Alonso, y son momentos a lo mejor duros para Acción Popular o para todo partido que
2: Bueno,
3: pueda
2: Acción
3: ahorita.
2: Popular, que antes de todo perdirle la inscripción hace tiempo, ¿no?
3: Así
2: Que recién
3: es.
2: se aplica en el
3: El
2: 2025.
3: único movimiento regional que está inscrito en la región de San Martín es el Motocar, el MUR,
2: MUR, Movimiento de Unión Regional.
3: que es el único.
2: Nada más. A Nueva
3: En
2: Amazonía, en paz
3: Arequipa.
2: descanse, el MAS.

0: Tampoco no hay acción regional menos.
1: En Arequipa hay como
0: En el
1: seis o
0: sur, en el sur
1: siete.
0: hay más,
1: Hay un
0: pero lo que
1: montón.
0: pasa es que están yendo en alianzas con otros partidos de carácter nacional.
1: Así es, ¿no? Ayacucho también tiene varios.
0: Sí, tiene un montón.
1: Tiene varios, tiene
0: Bueno, el
1: varios.
0: Congreso se encargó de lapidar, ¿no? El tema
1: De los movimientos
0: de los movimientos
1: regionales.
0: regionales, ¿no? Cosa que me parece nefasta porque cada uno tenía la potestad y debería tener la potestad de guiarse en base a lo que se desarrollan en sus regiones, distritos o provincias.
1: Así es, efectivamente. Siendo la 1:46 de la tarde, y vamos con más información porque desde el Hospital de la Banda de Chilcayo se ha registrado 55 gestantes adolescentes de un total de 383. Y dicho sea de paso, van a ver cómo es la ruta de este mismo hospital que está muy especializado, ¿no? En el tema, con mucha tecnología y que puedan tener una atención personalizada. Escuchemos.
2: Muy buenos días. Primero, agradecer por la visita el día de hoy, agradecerles por promocionar lo que es la Semana de la Maternidad Saludable, Segura y Voluntaria. Y bueno, saludar a toda la población, ¿no? La audiencia de Radio Tropical. Bueno, todas las terceras semanas de mayo, desde 1998, se celebra la Semana de la Maternidad Saludable, Segura y Voluntaria, ¿no? ¿Cuál es la finalidad de esto? Promover, ¿no? Que las gestantes decidan en forma voluntaria cuando ellas desean ser madres. Y también para promover, ¿no? Los accesos a los servicios de salud, tanto antes, durante y después del embarazo y en el momento del parto. Actualmente nosotros tenemos 383 gestantes, de las cuales tenemos 55 gestantes que son adolescentes. También tenemos gestantes que son referidas de otros establecimientos, como es el Hospital de Sauce, el Centro de Salud de Uilbayó, ¿no? Y nosotros acá hacemos lo que es atención de planificación familiar a las mujeres que desean planificarse. Brindamos también lo que es orientación, consejería, atenciones en lo que es consejería de atención preconcepcional, y atenciones de control prenatal y la atención del parto humanizado. Bueno, ahora les invitamos a conocer la ruta de la gestante acá en el Hospital de la Banda de Chilcayo.
3: Aquí en el Hospital de la Banda protegemos los derechos de la gestante. Toda usuaria puede acceder al servicio de la plataforma de atención al usuario para recibir información y apoyo cuando puede venir de otro lugar del establecimiento y cómo puede dirigirse a usar los servicios de salud para la gestante. En la unidad de seguros de salud, nosotros tenemos la atención de la marca gestante. Si no tienes seguro y estás embarazada, puedes afiliarte. Es un seguro provisional que protege a la embarazada y al niño y es inmediato para que las atenciones sean oportunas y periódicas.
4: ¿Quién te protege? Te proteges con cuatro vacunas. La primera es la hepatitis, el tétano, difteria y tétano, hepatitis, DPTA y tu última vacuna, que normalmente es la influenza. Tienes que estar protegido con tus cuatro vacunas.
3: Felicitaciones por venir a tu primera atención psicológica, ya que es importante para tu control prenatal.
5: Es importante que las gestantes acudan a su control en el primer y tercer trimestre de gestación.
6: En el triaje obstétrico diferenciado de emergencia, es un triaje diferenciado que vienen gestantes y pacientes ginecoobstétricas. Acá tenemos una pacientita donde le vamos a hacer su triaje, toda su evaluación en cuanto a sus funciones y también vamos a evaluar su riesgo, por qué está viniendo.
7: Buenos días, acá realizamos el monitoreo materno-fetal para detectar algunas complicaciones que puede tener el bebé.
8: El servicio de emergencia en ginecobstetricia tiene como finalidad, pues, detectar los riesgos en el embarazo a temprana edad para solicitar el apoyo del ginecólogo, ¿no? Y tener un control prenatal adecuado.
7: Contamos con el servicio de psicoprofilaxis obstétrica en el servicio de emergencia.
3: Nos encontramos en centro obstétrico donde tenemos un área diferenciada de alto riesgo, donde se encuentra equipada con equipos multiparámetros, monitores electrónicos y obstetras calificados para la atención del alto riesgo obstétrico, con una sala de procedimientos equipada y con personal también en 24 horas. Esta es la sala de dilatación, contamos con dos salas de con dos camas de dilatación, igualmente equipado con multiparámetro y monitor electrónico, y tenemos la adecuación intercultural, que es la psicoprofilaxis obstétrica de emergencia, que es una extensión de la psicoprofilaxis de emergencia del servicio de emergencia. Esto es para que la gestante se sienta en casa, para que tenga libre movimiento y hagamos un parto humanizado con la voluntad de ellos. Esta es nuestra sala de parto. Tenemos dos camas de parto. Como ves, nuestro ambiente está totalmente equipado. Tenemos nuestro oxígeno, tenemos los multiparámetros, tenemos el monitor, tenemos nuestro coche de paro, tenemos nuestro acervo para la atención del recién nacido. Y para la atención de nuestro recién nacido, respetando el tiempo de contacto precoz, pasan al área que está totalmente equipada con dos cunas. Y acá en el servicio tenemos dos servocunas y en todo caso hubiera partos simultáneos. Pero si existe un parto normal, acá tenemos, está preparado con sus felpas donde se recibe el recién nacido para evitar la pérdida de calor del bebé. Las batas que nos ponemos el personal para recibir a nuestro bebito, los materiales para lo que son el pinzamiento del cordón, las gotas oftalmológicas para los ojitos del bebé para prevenir la conjuntivitis neonatal.
9: Sí, buenos días. Nos encontramos en el Hospital 12 Evan de Chilcayo, en el servicio de hospitalización de ginecobstetricia, en donde tenemos a las pacientes puérperas, salidos después del parto de centros obstétricos, vienen acá para su restablecimiento. Pero aparte de eso, también tenemos un servicio diferenciado de adolescentes, ¿no? Pero aparte de eso, también atendemos en la parte médica quirúrgica a todas las pacientes en la etapa de la salud sexual reproductiva, que es el binomio madre-niño. Y también pacientes con otro diagnóstico, como por ejemplo abortos. Tenemos pacientes con diagnóstico de glándula de Bartolini, mastitis, amenazas de parto prematuro y todo ello.
3: Bienvenidos, llegamos al servicio de psicoprofilaxis obstétrica y estimulación prenatal. Aquí impartimos 12 sesiones, 6 sesiones de preparación para el parto y 6 sesiones de estimulación prenatal. Bien, este es nuestro ambiente, pero también en nuestro ambiente se complementa con 6 sesiones educativas, entre ellas la demostración de alimentos, la demostración nutricional, la parte de psicología salud mental, salud oral o dental, y la parte de vacunación y lactancia materna. Esas partes educativas es la que la gestante, como tú ves en nuestro banner, va a llevar para complementar todo el circuito de la atención prenatal.
10: Tercera semana de mayo, ¿no? Invitamos a la población en general a conocer los servicios para la atención de una maternidad saludable, segura y voluntaria. Acá en Hospital 2E, Van de Chilcay.
3: Más salud para ti, más vida para tu bebé.
1: Muy bien, y ahí tenemos la información desde el Hospital de la Banda de Chilcayo. Siendo la 1:54 de la tarde, en unos minutos vamos a ingresar.
0: Segunditos,
1: nada más vamos a ingresar con nuestro compañero Brandy Torres para que pueda desarrollar mayor información. Pero...
0: 1:54, exteriores con Brandy Torres. Brandy, ¿cómo está usted? Buenas tardes, bienvenido.
11: Muchas gracias, señora Aguilar. Buenas tardes nuevamente a los oyentes de Actualidades del Mediodía de Radio Tropical. Para darles a conocer, los padres de familia de la institución educativa del sector Nueva California, ubicada en la parte baja de la ciudad de Trapoto, vienen solicitando a la Municipalidad Provincial de San Martín la construcción, ¿no?, del drenaje pluvial que, bueno, se encuentra en la institución educativa específicamente, dado que en estas últimas lluvias la institución se ha visto inundada debido a que las aguas pluviales han discurrido desde un pequeño cerro que existe o que colinda específicamente con las aulas que han sido recientemente fabricadas. No es por ello que los padres de familia se han visto en la obligación de solicitar a las autoridades competentes el apoyo inmediato, teniendo en cuenta que las lluvias van a continuar en la región San Martín. Esta mañana conversamos con el uno de los padres de familia, el señor Víctor Tocto Guevara, ¿no? Quien nos dio pues información con respecto a lo que se viene sucediendo en esta institución del sector Nueva California. Escuchemos.
12: En primer lugar, pues mis agradecimientos por la preocupación y el bienestar que ustedes han dado el tiempo, ¿no? Venir a conducirse hasta acá, hasta el lugar de los hechos, en la cual hemos presentado el día mismo, aparte de documentos, también se han enviado las evidencias, lo que el caso, problema de la naturaleza, ha habido un desastre ahí donde ha tenido un riesgo de irse los tres módulos que se estaba terminando de construir. Aparte de eso, también se estaba llevando el tanque de agua y ese es un riesgo, ¿no? Entonces, lo que ahorita necesitamos de urgencia estamos pidiendo al gobierno regional o a la alcaldesa provincial, a Defensa Civil, para que por lo menos nos cedan una máquina para poder hacer unas zanjas o una barra de protección también, se ve un cerco de protección para poder salvar la institución educativa. Y no solamente la institución educativa, tenemos ahí varios vecinos también que está afectando. Entonces mi pedido es una máquina urgente, necesitamos para hacer un desagüe por ahí, pues, la única solución.
11: El lago de Yuy específicamente, ¿no? Y evitar que pueda inundar la institución.
12: Sí, prácticamente, porque vemos ahorita que este tiempo no se puede esperar como más antes. Ahorita el tiempo ha cambiado y ya se ha quedado falseado. Viene una lluvia más y no podemos esperar perder de repente algo material o personas humanas, porque prácticamente ese día también estaban los niños. Todito se ha llenado el agua adentro, fuera, la tierra. Ha sido un trabajo gracias a la población que se han unido, en plena lluvia han trabajado. Y necesitamos, como se, vuelvo a recalcar, una máquina urgente para poder controlar un poco más eso. Y también podría ser unas varillas o cemento para hacer un muro de contención.
11: ¿De dónde vienen las aguas específicamente? ¿Eso es de repente un canal que viene desde la parte alta o es la misma agua de lluvia que viene a... desde la parte alta y termina en este sector específicamente?
12: Sí, justamente te estoy hablando 8 a 10 años atrás, donde esta parte de acá parece que dentro hay venas de la laguna Ricurucocha, porque filtra unas aguas como si fuera un río, filtra de dentro y por encima también. No contamos acá con cunetas y para eso lamentablemente queremos una máquina urgente que nos puedan apoyar.
11: ¿Cuántos niños alberga esta institución y qué turnos específicamente?
12: Ya, los niños tenemos 80 alumnos matriculados. Uh-huh. Inicial, primaria y secundaria. Tenemos ahí tres salones, uno que es para el nivel inicial, otro está para secundaria y el otro para nivel secundaria, ¿no? Primaria. Entonces, tenemos ahí los tres niveles, pero lamentablemente tenemos, como se dice, un peligro de llegar a extremos más complicado. Pues yo pido prácticamente como autoridad y asociado de esta institución, a nombre de la institución educativa, el director no se encuentra por motivos que está haciendo trámite también, motivos de que nos falta sanear ahí la resolución del predio que se ha donado al Ministerio de Educación. Es el título que no se encuentra ahorita, pero quien los habla, en representación de la institución educativa, estoy solicitando esa máquina de sumamente urgencia.
11: Bien, señor Rodríguez, ahí estuvieron las declaraciones del señor Víctor Tocto Guevara, quien es padre de familia de la institución educativa Nueva California, ubicada pues en la parte baja de la ciudad de Trapoto, haciendo esta solicitud las autoridades competentes a que puedan de alguna u otra manera realizar un drenaje fluvial en el contorno de la institución para evitar las inundaciones ante las lluvias que se vienen presentando o que se van a presentar, ¿no?, en los próximos meses en la región San Martín. Bien, señor Rodríguez, esta es la información que tenemos que compartir a esta hora de la tarde para los siguientes actualidades del mediodía de Radio Tropical.
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14: Titulares actualizados hoy miércoles 20 de mayo del año 2026, año de la esperanza y el fortalecimiento de la democracia. El Jurado Nacional de Elecciones informó que el debate presidencial del 31 de mayo entre Keiko Fujimori y Roberto Sánchez abordará seguridad ciudadana, Estado democrático, derechos humanos, educación, salud y economía, además de la reducción de la pobreza.
1: En tanto, Delcy Santillán Vara, jefa de la ODP San Martín, informó que viene trabajando para el buen desarrollo de las elecciones en segunda vuelta.
14: Hoy tenemos una elección rápida, menos complicada. Al 31 de mayo se realizará la capacitación de los actores electorales como miembros de mesa y personeros y un simulacro del sistema de cómputo, informó la jefa de la ODP San Martín.
1: Maestros cesantes y jubilados realizaron un plantón frente a la iglesia matriz de Tarapoto como parte de una jornada de lucha nacional. Exige la reglamentación de la ley que permitirá el incremento de sus pensiones.
14: El Salud Tarapoto y el municipio del centro poblado de Las Palmas unen esfuerzos para realizar este sábado 23 de mayo una campaña médica gratuita a partir de las 8 de la mañana.
1: Pasajeros que venían de Lima vía terrestre con destino a Tarapoto piden a la empresa Turismo Internacional Tarapoto la devolución de la mitad del costo del pasaje debido a que fueron abandonados en Tocachi y llegaron hasta el destino final con sus propios recursos.
14: Detienen a presunto microcomercializador de droga durante operativos en Tarapoto. Se trata de Max Daniel González Bardales, de 22 años, quien fue detenido durante un operativo policial realizado en la cuadra 4 del Jirón Santa Eufrasia en Tarapoto.
1: Jorge Romero, precandidato a la alcaldía de Tarapoto por Acción Popular, asegura que la tacha presentada en su contra para las elecciones internas no prosperará y que su candidatura está respaldada por la ley.
14: El gobierno regional avanza con el estudio de preinversión y megaproyectos de agua y desagüe en Tarapoto. Señalan que consultora hará entrega de trabajo realizado en el mes de julio.
1: Se ha dado la conformidad del penúltimo entregable y luego pasaremos a la parte final para luego contar con una alternativa definitiva, dijo el gerente general del proyecto Guayaga, Javier Cintiflores.
14: 2:02, llegamos a la parte final del programa. Quédese en sintonía en Tropical porque viene Carlos Alberto Junior, el Intustito, y la reunión con Tania Mili, Pilimili y DJ Molusco. Está pero bravo el señor, ¿ah? Ya tiene 2 sillas, le falta la tercera. Sí, señor.
1: Está bueno.
14: Sí.
1: Está bien.
14: Tiene su novia virtual también.
1: Está full.
14: Claro, y entonces que da miedo. Y luego, a las 4 de la mañana, el hombre de las rosquitas vende hasta en el baño.
1: El señor Roddy Dávila.
14: Perdón. Estoy pensando en sus ñutitos, pues, que usted vende ahora en el gimnasio. Así me han dicho.
1: ¿Qué pasa?
14: Adolfo Sanando, sí, ahora exporta Adolfo al África. Imagínate una cosa de locos. ¿Qué es el sintonía de Tropical? Con nosotros será hasta el día de mañana. Permiso.
1: Buenas tardes.
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día más en el calendario. 20 de mayo. Una tarde más para compartir buena música. Este miércoles ya estamos en la reunión. Bienvenidos.

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Buen inicio para otra media hora de nuestra reunión con la voz de Jonal el embajador. Jonal el embajador, no volveré. 3 de la tarde con 9 minutos, 3:09. 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
17: Titulares actualizados hoy miércoles 20 de mayo del año 2026, año de la esperanza y el fortalecimiento de la democracia. El Jurado Nacional de Elecciones informó que el debate presidencial del 31 de mayo entre Keiko Fujimori y Roberto Sánchez abordará seguridad ciudadana, Estado democrático, derechos humanos, educación, salud y economía, además de la reducción de la pobreza.
18: En tanto, Delcy Santillán Vara, jefa de la ODP San Martín, informó que viene trabajando para el buen desarrollo de las elecciones en segunda vuelta.
17: Hoy tenemos una elección rápida, menos complicada. Al 31 de mayo se realizará la capacitación de los actores electorales como miembros de mesa y personeros y un simulacro del sistema de cómputo, informó la jefa de la ODP San Martín.
18: Maestros cesantes y jubilados realizaron un plantón frente a la iglesia matriz de Tarapoto como parte de una jornada de lucha nacional. Exige la reglamentación de la ley que permitirá el incremento de sus pensiones.
17: El Salud Tarapoto y el municipio del centro poblado de Las Palmas unen esfuerzos para realizar este sábado 23 de mayo una campaña médica gratuita a partir de las 8 de la mañana.
18: Pasajeros que venían de Lima vía terrestre con destino a Tarapoto piden a la empresa Turismo Internacional Tarapoto la devolución de la mitad del costo del pasaje debido a que fueron abandonados en Tocachi y llegaron hasta el destino final con sus propios recursos.
17: Detienen a presunto microcomercializador de droga durante operativos en Tarapoto. Se trata de Max Daniel González Bardales, de 22 años, quien fue detenido durante un operativo policial realizado en la cuadra 4 en Girón, Santa Eufrasia, en Tarapoto.
18: Jorge Romero, precandidato a la alcaldía de Tarapoto por Acción Popular, asegura que la tacha presentada en su contra para las elecciones internas no prosperará y que su candidatura está respaldada por la ley.
17: El gobierno regional avanza con el estudio de preinversión y megaproyectos de agua y desagüe en Tarapoto. Señala que el consultor hará entrega de trabajo realizado en el mes de julio.
18: Se ha dado la conformidad del penúltimo entregable y luego pasaremos a la parte final para luego contar con una alternativa definitiva, dijo el gerente general.

la fuerza. Vocal. Mar Anthony, Nati Peluso. Como en el idilio. 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Integra nuestra lista 10. 3 en la tarde con 38 minutos. 3 con 38. 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

Pero nunca es tarde para convocar a Tania Mili. A ver si estamos activados con Tania Mili, mi querido Molusco. ¿Estamos o no? Necesito información que compartir con los oyentes. Esto me trajo del huequito, mi querido Molusco. De huequito, ¿eh? Tu lugar favorito. Donde también compra la tía Elenita. Bueno. A ver, quiero. Necesito información, Molusco. ¡Muévate, pues, Molusco! Sácale donde está Tania Mili. ¿Está relajada, dices? No, pues, Molusco. ¿Ahora qué hago?

Bueno, vamos a más adelante nuevamente a enlazarnos con Tania Mili. Pero mientras tanto, ¿estamos con Tania Mili? No tenemos enlace. Las 3 de la tarde, 47 minutos. En cualquier momento estamos con información de tendencia, información de importancia en el ámbito social y político, tanto en el Perú como en el planeta. Ahora sí, vamos a lanzar un clásico, una hermosa canción que detalla la historia musical del grupo Maná. Cuando corría el año de 1993, ingresando al 94, Maná seguía con los éxitos.

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0: sí, ahora sí, Moluco. Estamos en contacto con Tania Mili. Tania Mili, la única que siempre está activa con nosotros en la reunión. ¿Qué tal, Tania Mili? Buenas tardes en esta tarde.
1: Gracias, Carlos. Perfecto. Excelente. Si tienes otro titular o algún tema en específico que quieras comentar, aquí estoy listo para dar lectura con toda la energía.
0: A ver, de tu parte, recójame los principales titulares que del momento, de la actualidad, de esta fecha 20 de mayo.
1: Hoy, 20 de mayo, los titulares destacan la escalada de tensión en Oriente Medio, con Irán advirtiendo que el conflicto podría expandirse si Trump retoma ataques. Mientras al menos 22 personas murieron en el sur del Líbano en ataques israelíes, pese a una tregua. Además, Cher celebra sus 80 años y la industria de frutas y supermercados reporta cambios importantes, como la entrada de TNT Supermarket en California.
0: Esa noticia de Cher me interesa. Detállame de los 70 años de Cher.

0: 20 de mayo de 2026, celebramos los 80 años de Cher. Nacida el 20 de mayo de 1946 en California, su carrera comenzó con el dúo Sonny & Cher y luego despegó como solista con éxitos como Bang Bang y Gypsies, Tramps & Thieves. A lo largo de su vida ha vendido más de 100 millones de discos, ganado un Oscar y sigue reinventándose a sus 80 años.
1: ¡Wow! Ahora vamos a la información nacional, titulares de lo que sucede en el Perú, en el ámbito social y político.
0: Magnitud 5.8 se registró en la región de Ica, con epicentro a 20 kilómetros de Pampa de Tate. Se reportan 27 heridos y daños estructurales, aunque no hay pérdidas humanas. Además, el Jurado Nacional de Elecciones anunció una comisión de supervisión para mejorar las deficiencias logísticas de la primera vuelta electoral de cara a la segunda vuelta el 7 de junio.
1: Bueno, por otro lado...
0: Por supuesto. Si tienes algún otro ámbito o tema específico que quieras revisar, o si quieres volver a algún sector particular, me dices y lo detallamos.
1: Ok, estoy un poco confundido por acá. Vas a aprender por aquí, porque algo raro está sonando por ahí. Bueno... Dejamos un ratito a Tania Mili, porque tengo también información nacional que compartir, algo que me interesa y también creo que es de interés a los electores. Entonces, vamos a un poco que me está distrayendo, ese es el más sonido que está mandando Moluco. Cuatro de la tarde con 12 minutos.

el género que vino a quedarse y mantiene vigencia es el género urbano, sin lugar a dudas. Con muchos intérpretes, entre ellos el Conejo Malo, ahí está con Maluma. ¡Rumba! Y ahora sí, vamos a recordar a quien cumple soñito el día de hoy. ¡80! La conocida cantante de los 70 y 80. Ella es Cher. Este exitazo que dejó en el año de 1999. Cher, Billy, creo.

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17: Titulares actualizados hoy miércoles 20 de mayo del año 2026, año de la esperanza y el fortalecimiento de la democracia. El Jurado Nacional de Elecciones informó que el debate presidencial del 31 de mayo entre Keiko Fujimori y Roberto Sánchez abordará seguridad ciudadana, Estado democrático, derechos humanos, educación, salud y economía, además de la reducción de la pobreza.
18: En tanto, Delcy Santillán Vara, jefa de la ODP San Martín, informó que viene trabajando para el buen desarrollo de las elecciones en segunda vuelta.
17: Hoy tenemos una elección rápida, menos complicada. Al 31 de mayo se realizará la capacitación de los actores electorales como miembros de mesa y personeros y un simulacro del sistema de cómputo, informó la jefa de la ODP San Martín.
18: Maestros cesantes y jubilados realizaron un plantón frente a la iglesia matriz de Tarapoto como parte de una jornada de lucha nacional. Exige la reglamentación de la ley que permitirá el incremento de sus pensiones.
17: En Salud Tarapoto y el municipio del centro poblado de Las Palmas unen esfuerzos para realizar este sábado 23 de mayo una campaña médica gratuita a partir de las 8 de la mañana.
18: Pasajeros que venían de Lima vía terrestre con destino a Tarapoto piden a la empresa Turismo Internacional Tarapoto la devolución de la mitad del costo del pasaje debido a que fueron abandonados en Tocache y llegaron hasta el destino final con sus propios recursos.
17: Detienen a presunto microcomercializador de droga durante operativos en Tarapoto. Se trata de Max Daniel González Bardales, de 22 años, quien fue detenido durante un operativo policial realizado en la cuadra 4 en Girón, Santa Eufrasia, en Tarapoto.
18: Jorge Romero, precandidato a la alcaldía de Tarapoto por Acción Popular, asegura que la tacha presentada en su contra para las elecciones internas no prosperará y que su candidatura está respaldada por la ley.
17: Gobierno regional avanza con el estudio de preinversión y megaproyectos de agua y desagüe en Tarapoto. Señalan que consultora hará entrega de trabajo realizado en el mes de julio.
18: Se ha dado la conformidad del penúltimo entregable y luego pasaremos a la parte final para luego contar con una alternativa definitiva, dijo el gerente.

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0: una secuencia esperada por los amantes del género urbano, género reggaetón. Los clásicos de reggaetón, gente. ¿Qué tal, Dante Billy? ¿Qué te parece el inicio de esta secuencia que va todos los lunes y miércoles?
1: Me encanta, creo que ese inicio le va a dar un super ritmo a la secuencia. Vamos a mantenerlo así, con esa vibra dinámica y que arranque fuerte para motivar a los oyentes desde el primer momento.
0: Ok, pero antes de continuar con más géneros clásicos, más urbanos clásicos o reggaetón clásico.
1: Perfecto. Entonces, justo después de esa introducción, vamos a seguir con esos temas clásicos del reggaetón que han marcado la historia, para que todos se conecten y disfruten el ritmo desde el inicio.
0: No, lo que quería decir, Tan Emile, es lo siguiente. Antes de continuar con más clásico de reggaetón, quiero que me detalles este titular con referencia a lo que dijo el director de Vox Populi, Luis Benavente. ¿Qué es lo que dijo sobre esta encuesta reciente de la segunda vuelta realizada por Ipsos, que en la cual Keiko Fujimori tiene mayor intención de votos? Cuéntame, detállame este titular. Luis Benavente sobre ventaja de Keiko Fujimori e intención de voto. Es lo que dijo. Tras 5 campañas, ya no ha habido mucho nuevo que sacarle, dijo. A ver, detállame este titular, por favor, Tan Emile. ¡Ahí estamos, Luco!

0: SOS Perú, Keiko Fujimori tiene un 39% de intención de voto en la segunda vuelta, frente al 35% de Roberto Sánchez. Luis Benavente, director de Vox Populi, señaló que la ventaja se debe a la reducción del rechazo hacia Fujimori, que pasó del 64% en febrero al 44% en mayo. Sin embargo, advirtió que un 26% de los votantes aún podría cambiar su decisión o inclinarse por el voto nulo.
1: O sea, a ver, fuerza...

Por la información, Dan Emilia. Ahora sí, vamos a seguir presentando, a seguir lanzando los clásicos del reggaetón.

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A ver, antes de mire, para el punto final quiero que me detalles el inicio del partido entre Universitario versus Nacional. El partido por la fecha 5 de la Copa Libertadores de América. Un partido muy importante para Universitario Deporte. Detállame el inicio del partido, dónde se juega, de este partido Universitario versus Nacional.

0: partido entre Universitario de Deportes y Nacional de Uruguay por la fecha 5 de la Copa Libertadores 2026 ya comenzó en el Estadio Gran Parque Central de Montevideo. Universitario llega con urgencia, ya que necesita la victoria para seguir con opciones, y además es el debut oficial del técnico Héctor Cooper al mando del equipo.
1: Gracias por la información, Tandemila. Ahora sí, vamos con la despedida, con un mensaje positivo, como cada emisión, como cada tarde.
0: Por supuesto. Y con esa energía les dejo un mensaje de esperanza. Cada paso que damos, por pequeño que sea, nos acerca a nuestros sueños. Así que ánimo, sigan adelante y nos encontramos en la próxima emisión. Hasta luego.
1: Ok, gracias por la sintonía, gente. Viene Diego Molusco a continuación para continuar la programación de tu radio número 1 Tropical. Yo me despido con...

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2: Titulares actualizados hoy miércoles 20 de mayo del año 2026, año de la esperanza y el fortalecimiento de la democracia. El Jurado Nacional de Elecciones informó que el debate presidencial del 31 de mayo entre Keiko Fujimori y Roberto Sánchez abordará seguridad ciudadana, Estado democrático, derechos humanos, educación, salud y economía, además de la reducción de la pobreza.
3: En tanto, Delcy Santillán Vara, jefa de la ODP San Martín, informó que viene trabajando para el buen desarrollo de las elecciones en segunda vuelta.
2: Hoy tenemos una elección rápida, menos complicada. Al 31 de mayo se realizará la capacitación de los actores electorales como miembros de mesa y personeros y un simulacro del sistema de cómputo, informó la jefa de la ODP San Martín.
3: Maestros cesantes y jubilados realizaron un plantón frente a la iglesia matriz de Tarapoto como parte de una jornada de lucha nacional. Exige la reglamentación de la ley que permitirá el incremento de sus pensiones.
2: El Cerro Tarapoto y el municipio del centro poblado de Las Palmas unen esfuerzos para realizar este sábado 23 de mayo una campaña médica gratuita a partir de las 8 de la mañana.
3: Pasajeros que venían de Lima vía terrestre con destino a Tarapoto piden a la empresa Turismo Internacional Tarapoto la devolución de la mitad del costo del pasaje debido a que fueron abandonados en Tocache y llegaron hasta el destino final con sus propios recursos.
2: Detienen a presunto microcomercializador de droga durante operativos en Tarapoto. Se trata de Max Daniel González Bardales, de 22 años, quien fue detenido durante un operativo policial realizado en la cuadra 4 en Girón, Santa Eufrasia, en Tarapoto.
3: Jorge Romero, precandidato a la alcaldía de Tarapoto por Acción Popular, asegura que la tacha presentada en su contra para las elecciones internas no prosperará y que su candidatura está respaldada por la ley.
2: El gobierno regional avanza con el estudio de preinversión y megaproyectos de agua y desagüe en Tarapoto. Señala que el consultor hará entrega de trabajo realizado en el mes de julio.
3: Se ha dado la conformidad del penúltimo entregable y luego pasaremos a la parte final para luego contar con una alternativa definitiva, dijo el gerente general.
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